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1: ¿Cómo están, amigos? ¿Qué tal? ¿Qué tal? ¿Qué tal? ¿Qué tal? ¿Qué tal? ¿Qué tal? Comenzamos el programa correspondiente al día de hoy, viernes, día especial. Recuerden que los martes y viernes son los días más resaltados de la semana, en donde se concentra el mayor caudal de energías positivas y es utilizada por todos los centros esotéricos del mundo para la solución de los problemas. Nuestro centro esotérico también, por supuesto, en estos días está realizando trabajos especiales, rituales de florecimiento de dinero, rituales para empresarios, rituales para el amor, rituales de unión y poderosos rituales de liberación. Siempre estamos trabajando en estos días desde muy tempranito hasta las 12 de la noche aproximadamente, en donde cerramos nuestros rituales, queridos oyentes, queridos amigos. Mucha gente también recibimos los martes y viernes de personas que realmente necesitan de una ayuda y están buscando una solución a sus problemas. Ayer estuvimos hablando de este amigo que llegó de San Pablo, que viajó hace 7 años sin nada, con un bolso él y su esposa que estaba esperando un bebé. Y hoy día, después de 7 años, regresó a nuestro centro espiritual diciéndome: maestro, le estoy trayendo un regalo, quiero agradecerle, yo llegué a su centro espiritual antes, cuando estaba a punto de viajar, usted me entregó el abrecaminos, hoy día tengo una empresa de confección en San Pablo y estoy dando trabajo a 25 a 30 personas, estoy teniendo ahora 32 personas, me decía, trabajando conmigo, maestro Sandro, y mucha gente que viven indirectamente del trabajo que doy. Y realmente me siento contento, porque así como este señor, muchas personas llegaron a nuestro centro espiritual prácticamente sin nada. Deportistas que hoy día están en Europa, empresarios que hoy día están saliendo adelante, comerciantes que comenzaron con una mesita, hoy día son grandes empresarios dando trabajo a mucha gente. Y me siento muy feliz. Y el Abre Caminos seguimos entregando nuestro centro espiritual. ¿Por qué? Porque este poderoso Abre Caminos, queridos oyentes, es el impulso que muchas personas necesitan para salir adelante y encontrar el éxito. Yo siempre digo, hay mucha gente que nacieron con suerte. Hay muchas personas que nacieron para salir adelante. Hay muchas personas que nacieron con luz para tener éxito, deportistas, empresarios, gente del comercio. Pero muchas personas están con esa suerte y necesitan un pequeño impulso para lograr el éxito. ¿Por qué? Porque a veces ese contrato que va a cambiar su vida está ahí, queridos oyentes, pero no lo pueden firmar porque necesitan de ese pequeño impulso. A veces esa suerte está ahí, está muy cerca, lo pueden mirar, lo pueden tocar, pero no lo pueden poseer porque necesitan de un pequeño impulso para poseer esa suerte, esa riqueza y esa prosperidad. Y ese impulso lo van a encontrar con el poderoso Abre Caminos, el perfume de la suerte rápida, recomendado para los comerciantes, recomendado para los vendedores, recomendado para los deportistas, recomendado para los emprendedores que están buscando el camino del éxito y muchas veces no encuentran. ¿Por qué? Porque se presentan barreras que no les permite avanzar, que no les permite salir adelante. El Abre Caminos es gratis, de regalo. Lo estamos entregando de regalo para todas las personas que llegan a nuestro centro espiritual. Diariamente escuchamos testimonios. Ayer estuvimos muy contentos porque es un testimonio maravilloso de una persona que viajó lejos, viajó en bus durante 16 horas. Llegó en una ciudad donde no conocía a nadie, con un bolso en la mano, con su esposa esperando un bebé, sin hablar el idioma brasileño. Y ahí encontró el éxito y la prosperidad. Hoy día está dando trabajo a sus parientes, a sus primos, a sus tíos, está ayudando a su señora madre y está saliendo adelante, queridos oyentes, queridos amigos. Usted también que está escuchando la radio ahí y que tiene esa idea en su cabeza de progresar, de encontrar el éxito, que tiene esa idea de buscar un camino nuevo en su vida, puede acercarse a nuestro centro espiritual, llevar el poderoso y maravilloso Abre Caminos y empezar a cambiar su suerte, empezar a cambiar su vida. 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Las líneas telefónicas están habilitadas. Mucha gente ya se está comunicando, profe. Muchas personas que ya están enviando sus mensajes para participar del programa. Y yo veo aquí también para contar sus testimonios. 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Aquí tengo un mensaje, dice: amigo Sandro, estoy escuchando su programa, me siento contento y feliz de escuchar su voz. Yo le visité hace 19 años. Usted me entregó el talismán de la suerte. Hoy me dedico a la compra y venta de animales. Sandro, le debo todo a usted y a la profe Eli. Todo me está saliendo bien, dice. Muchas gracias y le pido a nuestro divino creador que le dé mucha salud y fuerza para seguir ayudando a las personas que necesitan, dice, me envía su nombre completo. Muchas gracias, estimado amigo. Desde la zona de Naranjal nos está escribiendo, profe. De la zona de Naranjal, un saludo para toda la gente linda de Naranjal, de Tuparendá, la gente de Iruña, de Raúl Peña, para toda la gente linda de Santa Rita, grandes amigos. Estuvimos trabajando muchos años en Santa Rita, ayudando a muchas personas a cambiar su vida y a salir adelante. Estoy muy feliz y me siento muy feliz cuando la gente de esa zona me envía su mensaje. Un saludo muy especial para la gente de Oleari y la gente de Caguazú también, que están en sintonía de la radio. Aquí tengo un mensaje, dice, le estoy escuchando desde Juan E. Oleari. Maestro, quiero llevar el Abre Caminos, dice. Me dedico al comercio, quiero salir adelante también. Encuentro muchas barreras en mi camino. Cuando voy a salir adelante, algo me pasa y pierdo todo lo que tengo, dice. 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Es el perfume de la suerte, rápida, rápida, rápida, rápida. 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El Abre Caminos se usa solamente durante 5 días para la suerte rápida, rápida. También pueden usar para limpiar su casa, limpiar su empresa, limpiar su chakra de malas energías. ¿Cómo? Ese Abre Caminos lo pueden poner en un balde de agua, en un recipiente con agua y regar la casa, regar el negocio, regar la empresa, regar la chacra, regar la granja, la estancia, con este poderoso abre caminos, y así de esa forma alejar las malas energías, alejar la maldad, alejar la brujería, y permitir que la suerte llegue rápidamente a su vida. Aquí tengo otro mensaje, dice: maestro, yo quiero llevar el abre caminos, dice. Me dedico al deporte, soy futbolista, las cosas no me están saliendo bien. Hay muchos proyectos, pero no puedo concretar nada, dice. Tengo 21 años. Sería bueno que se acerque, estimado amigo, le vamos a entregar el abre caminos. Aquí tengo otro mensaje, dice: maestro, estoy buscando tesoro enterrado. Hace 6 meses que estoy trabajando. Quiero saber si tenemos algo que encontrar ahí o no. Dice, me envía la fotografía del trabajo. El trabajo que están haciendo con maquinarias, con mucha gente. Querido amigo, quiero decirle algo que no le va a gustar. En ese lugar no tienen nada escondido. Así que no es bueno seguir perdiendo tiempo ni dinero. A mí me gusta decir la verdad, profe. Hay gente que está trabajando mucho tiempo por cosas que no existe, así que tienen que saber la verdad. Bueno, aquí tengo otro mensaje, dice: maestro, estoy escuchando su programa, dice. Tengo problemas con mi pareja. Nos casamos hace 8 meses y ahora ella me dice que está arrepentida de casarse conmigo y que quiere volver a su casa. Maestro, pienso que no fallé, dice. Yo le quiero mucho. Estuvimos 4 años de novios. Todo era espectacularmente perfecto, pero ahora ella me dice que ya no quiere estar a mi lado. Necesito de su ayuda. Quiero saber la verdad, dice el mensaje. Si ella tiene otro o no. Bueno, querido amigo, ¿tiene otra persona? No tiene otra persona. Yo creo que los celos le están jugando una mala pasada a usted. Usted es una persona sumamente desconfiada, sumamente celosa. Ella se casó con usted porque le quiere, pero usted le está haciendo la vida imposible desde hace mucho tiempo y es por eso que ella se quiere ir. No es que ella dejó de quererle, no es que ella nunca le quiso o que tenga otra persona. Pero usted está viendo fantasmas donde no hay, querido amigo. Y es por eso que ella ya se está cansando y está a punto de perderle a una persona que realmente le quiere y que realmente le conviene. Así que tiene que pensar un poquito acerca de lo que le estoy diciendo y empezar a cambiar y confiar más en esa persona que está a su lado. Todavía tiene tiempo, querido amigo, de recuperar a su pareja, y tiene tiempo de cambiar, querido amigo. Gracias, gracias por el mensaje. La solución a su problema lo tiene usted, no lo tengo yo. Bueno, aquí tengo otro mensaje, dice: maestro Sandro, estoy escuchando su programa, soy de la zona de Santa Rita, dice. Tengo muchos problemas con mi pareja. Ella últimamente se está dejando llevar por el vicio del alcohol. Hace 35 años que nos casamos y hace 3 años que ella está con ese vicio y cada día está peor. Estoy cansado, ya no sé qué hacer. Maestro, necesito de su ayuda. Quiero saber si esto es natural o artificial. Me dijeron que ella está siendo víctima de un trabajo de brujería y que hay un espíritu que se apodera de ella y le lleva a hacer lo que está haciendo, dice el mensaje. Bueno, querido amigo, aquí no hay ningún espíritu, ningún trabajo de brujería. Lastimosamente, ella se dejó llevar por el vicio del alcohol y cada día está peor. Me gustaría que lleguen a nuestro consultorio los dos. Hay cosas que quiero decirle de forma personal. Yo estoy seguro que con una consulta, una entrevista en nuestro centro espiritual, muchas cosas pueden cambiar y juntos vamos a buscar una solución a su problema. Gracias, gracias por el mensaje. Aquí tengo otro mensaje, dice: maestro, desde hace 5 años que estoy enfermo, dice. Cada día estoy peor, ahora ya no puedo caminar, dice. Me dijeron que lo que tengo no es natural porque ya recorrí mucho y cada día estoy peor. Aquí le envío mi fotografía. Querido amigo, quiero decirle que esto es producto de un trabajo de brujería. Me gustaría hablar con usted de forma personal, así que le vamos a esperar en nuestro centro de ayuda espiritual. Impresionante la cantidad de gente que están escribiendo, que quieren consultar, que quieren saber acerca de su vida. Me preguntan si mañana atendemos, mañana sábado. Sí, mañana atendemos de 8 de la mañana a 5 de la tarde. 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Y no olviden, queridos oyentes, que seguimos con la Maratón del Amor 2025. Nuestro objetivo con la Maratón del Amor es llegar a la fiesta de fin de año y solucionar todos los problemas de amor. Esas personas que están sufriendo por amor, que puedan pasar la fiesta con su pareja. Eso es lo que queremos. Que puedan cenar juntos en la Navidad. Que puedan recibir el 2026 abrazado con la persona que ama. Es por eso que todos los años, queridos oyentes, contratamos a la señora Ivette y su grupo de colaboradoras para trabajar con nosotros las 24 horas en nuestro templo y poder solucionar todos los casos de amor, por más difíciles y complicados que sean. Me decía el año pasado un señor: maestro Sandro, escuché su programa, vengo, quiero recuperar a mi pareja, pero le cuento ya de primera que mi caso es difícil, porque ya recorrí como a 20 personas y ella no quiere ceder, no quiere cambiar, me dice que ya no me quiere más. Y yo le dije al Señor, como le digo a ustedes, no existe casos difíciles. Si hay amor, si la mecha del amor está encendida todavía, siempre habrá una solución. Este señor llegó en el mes de noviembre el año pasado, para diciembre ya estaba al lado de su amada y pasaron la fiesta de fin de año juntos y hasta ahora están felices y juntos. ¿Y cuál era el problema? Que le estaban haciendo trabajos de brujería para separarle, para destruir la relación. Así que si usted está sufriendo por amor, acérquese a nuestro centro espiritual. ¿Cómo está, profe? La gente quiere escuchar su voz. Profe Eli, nuestra especialista en unir parejas, en cambiar la vida de la gente. ¿Qué tal, profe?
2: Muy bien, profesor, ¿cómo están, gente linda que nos escuchan el día de hoy? Muchísimas personas están enviando los mensajes, están reservando turno porque quieren recibir la ayuda de la Maratón del Amor 2025, 2026, porque estamos uniendo familias, estamos uniendo a las parejas para que pasen las fiestas de fin de año con su ser amado, para que reciban el 2026 con la persona que quieren. Tan solo se tienen que acercar o llamar en las líneas telefónicas a estas personas que están haciendo sus preguntas, si ya pasó un año, si todavía hay tiempo, si podemos solucionar todavía. Así se acercan, agendan un turno, claro que sí, a estas personas que me están escribiendo, claro que podemos ayudarle, podemos solucionar eso, ese trabajo, ese caso suyo. Es de tan solo una semana nos llevaría de tiempo para solucionar. Acá con la ayuda de la señora Ivette y su grupo de colaboradoras, vamos a estar uniendo familias, vamos a estar haciendo estos rituales de liberación, rituales de retorno, de endulzamiento, armonización. Tan solo en una semana podemos solucionar casos que lo hacíamos antes en un mes, que nos llevaba un mes de tiempo. Ahora en tan solo una semana podemos hacer que vuelva su pareja, que vuelva su ser amado, que vuelva la persona que usted quiere. Tan solo se tienen que comunicar o agendar una consulta con nosotros. Revisamos su caso y vemos la solución. Tan solo en 24 horas estamos haciendo unión definitiva, estamos haciendo rituales de protección, rituales de florecimiento. 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
1: Muchas gracias, profe. Muchísimas gracias, profe Eli, por su colaboración permanente. Ya escucharon, queridos oyentes, acercarse, a llegar al consultorio. Tienen que llegar al consultorio, porque siempre le damos prioridad a las personas que llegan a nuestro centro de ayuda espiritual. Me preguntan por las cartas del tarot. Recuerden que tenemos ese servicio de lectura de cartas del tarot. Utilizamos esta herramienta de orientación desde hace muchos años. Somos profesionales. 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Queridos oyentes, queridos hermanos, ya estamos llegando al final del programa correspondiente al día de hoy, viernes. Que pasen un buen fin de semana y será hasta el lunes con más Cita con los Astros.
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0: Oyentes, amigos, buenos días a todos. Saludos cordiales, bienvenidos a un día más de En Tiempo Real a través de Itapirú 96.1, la Radio del Sol, a través de Paraná TV, canal 48 de Tigo TV, y a través de nuestras plataformas digitales En Tiempo Real en el Facebook, a través de En Tiempo Real en el YouTube, arroba En Tiempo Real PY, y a través del Facebook en Paraná TV. Un saludo cordial para todos. Igualmente estamos en, aparte de las redes sociales, en la página web de cada uno de estos medios. www.entiemporeal.com.py, www.radioitapiru.com y www.paranatv.com.py. Bienvenidos a nuestro encuentro diario. Hoy es viernes. Es 3 de julio del 2026, una mañana fría de vuelta en el este del país. ¿Cómo estás, don Juan de la Cruz Villalba? Buen día.
1: Muy buenos días, Víctor. Buenos días a los queridos compañeros de trabajo, esa audiencia maravillosa que nos acompaña todos los días a partir de las 7 de la mañana hasta las 11, una hora antes del mediodía. Una mañana fría que se tiene que calentar un poquito ya con un ambiente... Falta ya las banderas sobre los vehículos.
0: Vos sabés que hay ese ambiente, hay vehículos, sí, sí, hay.
1: Ese ambiente de albirroja, tenemos que mandar fuerza de acá, porque un adversario muy difícil, uno de los más difíciles, uno de los candidatos firmes para campeonar en la Copa del Mundo.
0: Nada, yo creo. O yo tengo que estar de contra.
1: No, vos tenés que, con tu IA tenés que estar siempre en contra.
0: No, y el IA ya le dio 82% a Francia.
1: Ah, bueno, Holanda y al lado eso.
0: El técnico era el problema. Yo no sé, perdimos la pista de cuál va a ser probable equipo y todo eso. Ahí sí me viene con un martes 13, ahí le vamos a dar vuelta al técnico, ¿no?
1: Y yo creo que Canales y Alderete van a jugar juntos ahora.
0: ¿Por qué?
1: Yo prefiero Alderete lateral que eso que están poniendo.
0: Pero Alderete no está en condiciones de jugar. Si tú un esguince en la rodilla, eso no se recupera así nomás.
1: Golpecito.
0: No, se le dobló la rodilla, Juan. Ahí está, ese sí.
1: Pero yo prefiero uno bien fuerte atrás para, porque la velocidad que tiene, y justo hacia ahí Dembélé.
0: Y él muy rápido, Alderete.
1: No, pero es fuerte. Esto, vos pensás que te van a meter nomás sus piernas. Olise está hoy se está.
0: ¿Quiénes son los mejorcitos que tiene Francia? Por derecha, ¿quién está?
1: Olise se está.
0: Por derecha, ¿cómo está Dembélé?
1: Olise se está peleando el Real Madrid 220 millones de euros de su transferencia del Bayern de Múnich.
0: Y bueno, pero.
1: Pero te digo, se va a poner por la pierna si un Alderete le viene y le levanta.
0: Vos pensás que no van a estar jugando por su selección.
1: No, ni ahí. No, esto no tiene ni ahí. Si todos son todos africanos. Ninguno francés no son.
0: Yo pude ver el partido Francia. Suecia fue, ¿verdad?
1: Sí.
0: Suecia.
1: El último.
0: Pero ellos le regalaban demasiado terreno. Todo el partido jugó solo Dembélé, todo el partido jugó solo Mbappé. Y después los otros ya no le conozco. Que vos me decías ahora Olise, ¿verdad? El otro.
1: Olise.
0: ¿Cuatro son lo que la mueven?
1: No, pues cuatro lo que. O sea.
0: La mueven. Delante. De media cancha para arriba la mueven. Sí. Pero todos estaban sueltos solo. Acá yo no creo nomás que le vamos a dejar suelto y solo a ellos para que puedan hacer lo que quieran. Yo no creo eso. Ya le veo a Matías Galarza toreándole a uno de ellos, a Gómez, a otro. Bueno, ojalá que se haga un planteamiento efectivo como para neutralizar las fuerzas que tiene Francia y que le tenga ahí a dos nomás lo de contragolpe. Dos velocistas. Yo le quiero ahí al Mironia en sí nomás.
1: Enfrente.
0: Enfrente. Camboya y ellos. Ayudando cuando se puede, ¿verdad?
1: Al Mirón va a tener que hacer de ayuda para el lateral izquierdo paraguayo. Ese sí o sí lo.
0: No, ahí le tenía a Matías Larsen. Él hace el relevo muy bien con el lateral izquierdo. Yo quiero cuatro en el medio, así tipo Diego Gómez, que ya está habilitado. Guadilla, que jugó un buen partido el otro día. Con Cuba y con Galarza. Cuatro. Motorcito en la cancha.
1: Ese sí o sí o no.
0: Sí, tiene que ser los cuatro ahí en
1: medio. Sí o sí.
0: Porque si vos le sacás uno de ellos, está debilitando tu medio campo. y el partido contra Francia tenés que plantear para jugar en la media cancha, que no vengan sobre tu travesaño a colgarte, bueno, de vuelta.
1: A la derecha, ¿te va con Cáceres o con...?
0: Cáceres.
1: ¿Después?
0: Cáceres, Gómez, Canales y es el cuarto, el lateral izquierdo del tema. El lateral izquierdo. Yo no sé si el de Alderete se juega también como lateral izquierdo. Jugó varios partidos ya.
1: Buenísimo.
0: Pero no sé si está en condiciones. Porque es mucho mejor el Junior Alonso y mucho mejor que el Maidana ¿verdad?
1: Mucho mejor. Mamá, te dan buenos centros.
0: Sí.
1: Es muy buen.
0: A esta altura yo ya le extraño a Coyote ahí como lateral izquierdo. Me van a salir al cruce de los cerristas, pero no tienen, pues. Si estaba bien, Rivero ahora ha sido sin titular en la selección, ¿verdad? El lateral izquierdo de pero no, justo
1: Ñimo no, Baisha. Pero no tienen muchas marcaciones, tienen buena proyección.
0: No, pero por lo menos está para ahí esto, y tiene velocidad.
1: Para estos partidos, no. Estos partidos es.
0: Sí, pero
1: ideal de Alderete.
0: Pero pensar en salir un poquito, no puedes estar pensando solamente en defenderte. No.
1: Salir te van a encajar mucho.
0: Entonces vamos no, para que vamos a jugar. Ya te mando
1: esto es. Táctica al 1000 por hora. La velocidad que ellos tienen es diferente. Ayer lo viste el partido de Portugal. El tipo este de Leão salía en un metro, le dejaba a medio metro del arranque al adversario. Y para más eran rápidos los croatas. La velocidad que tiene este Olise, Dembélé, Mbappé, Barcola. Te podés ir poniendo nombres, son velocísimos. O sea que es como la frazada corta. Te arropas un poquito hacia enfrente, ande pues nandita. Pero entonces, pues ahí tenés etapa, pues anda la después, mañana menciona. Pues claro, hubo un guayán después, yo lo hayan de.
0: Pero no entiende su apenas lento, es que tú entiendes purú de ella, mire.
1: Casi, aunque haya hecho purú para
0: Pero he visto los gimnasios privados, los centros de recuperación privados de cada uno, el millón de dólares de cada uno de los jugadores de Francia por ahí, ¿verdad? Ya te digo, de otros niveles, otro nivel. Obvio y tiene lógica de que sea mucho más fuerte que nosotros, ¿verdad? Estamos hablando de la selección mejor posicionada del mundo, del mundial, la que mejor juega en el mundo hoy. Esa es Francia.
1: La selección más cara del mundial.
0: Sí, la más cara y la que justifica su precio, ¿verdad?
1: Absolutamente.
0: Porque la que mejor juega es Francia. No estoy justificando cualquier cosa que pueda ocurrir, pero lo ñandé llegó la raza guaraní. Y allá sacaron ahí un. No sé si es un rap o qué es. Pero Guerulán de Mbappé, la Neto Reifel, Oroy Guarajando, de Terereje. Y. No sé. Ya está instalado el tema. Eso va a ser para mañana. Así es que pelota al piso todavía. Los laterales bien parados, los winners para enfrente y a cuidar la retaguardia. Así
1: sin,
0: nomás.
1: Sin winneteras. Pete y delantero tatana ya de cosas. Si su coño ahí otro topán. No es sonero.
0: Yo tengo 11 perdón, grados de temperatura, ¿verdad?
1: No está.
0: Está menos. La mínima de hoy, según meteorología, 6 grados, la máxima 14. Hasta ahí nomás vamos a llegar.
1: La sensación está. 9, ahora 10, ¿verdad?
0: 10, pero la sensación mínima térmica yo
1: tuve 9.
0: Sensación térmica es de 7 grados ahora mismo. Sí,
1: 7 grados acá.
0: 7 grados. Cielo generalmente cubierto durante toda la jornada. Para el fin de semana dice meteorología que tendremos una mínima de 11 y la máxima de 18 grados centígrados. La hora del partido va a estar tranquilito el clima, ¿eh? ¿Qué hora del partido? ¿Las 6 de la tarde, verdad?
1: Mañana frío.
0: ¿Y 11 es la mínima?
1: No, 7 grados todavía.
0: Bueno, decimos entonces, yo ya me callo. Decimos el pronóstico del fin de semana. 7
1: hasta 18 grados, no, mañana no se ha nublado encima.
0: Sí.
1: Domingo con llovizna de vuelta, 50% de probabilidad de lluvia, 11 y 24. Lunes, 85% de probabilidad de lluvia, 11 la mínima, 17. Es para yo ganar para Paraguay y dar feriado.
0: Yo el lunes lo que tengo 7 grados, pero con lluvia.
1: Sí.
0: Bueno.
1: Está bien. Lluvia la temperatura, así que...
0: Agradecido a todos los que nos acompañan a diario a través de la 96.1, la señal convencional, aquellos que están yendo a la escuela, llevándole a los chicos que están yendo a la escuela, a portarse bien en clase, niños, a portarse bien en clase. Y a cuidarse, por sobre todas las cosas, no exponerse al viento. Viento sur, Ginagona. Sí, no exponerse al viento porque es peligroso esto.
1: Si es posible a los chicos ponerle la gorrita,
0: la gorrita.
1: Tipo Benjamín, con la gorrita y encima la capucha de la campera.
0: ¿Será como Benjamín?
1: Como Benjamín.
0: Es una bufandita que le cura ahí la nariz.
1: Saludos a Benja, dijo que iba a escuchar.
0: Sí, un abrazo para Benjamín. Está en una...
1: misión está en una imposible.
0: Como decía Jorge Gestoso, está en una asignación especial.
1: Sí. ¿Cómo se llama la película? El chofer, el de regular, la encomienda. Tenía un nombre. ¿Dónde actúa? Es del tipo de super manejando.
0: No sé qué es lo que vos me querés contar, de verdad.
1: No, y en esa misión, ¿en esta?
0: Y, no, te digo nomás, retomando el camino. Porque te quita el carril, carajo. Retomando el camino. Un saludo a todos, a los que nos acompañan. En la 96.1, la señal convencional, en Paraná TV, los que están tomando mate en su cama o en el sofá, en la sala, todo bien, calentito ahí, napeñando. Y más de vez y nada, ya, cuando salgan lo van a sentir. Después, a los que nos acompañan aquí, allá y en cualquier parte del mundo a través de las plataformas digitales, en las redes sociales y en el canal de YouTube de En Tiempo Real. Un abrazo a todos. ¿Arrancamos?
1: Sí, señor.
0: Don Cancio González, ¿cómo está, Cancio? Buen día.
2: Puedo saludar como Juan Díaz de entrada. ¿Se sabe eso, perro burdo? Oye, con mis respiraciones. Buen día, don Víctor, ¿cómo está? ¿Todo bien? Buen día, mi respiración, último tipo, y este le digo.
1: Yo te iba a defender, ¿no? Cancio, porque yo estaba pensando, ¿viste? Cuando vos te enojas, estás viendo el partido, ande posee allá, van a cango y tirapa. Y yo le iba a defender en esa parte de Cancio, pero ahora yo no le iba a defender más.
2: Te diste cuenta, no, por ser bien de nomás.
0: 12.8 nomás.
1: Transportador se llama la película. Ahí los oyentes y te leyendo.
0: Sí, pero
1: no
0: sabe,
1: él está en esa misión.
0: El chofer
1: en el transportador.
0: Bueno, ¿y qué tal, canción?
2: En realidad, voy a hacer un poco de entrevista ahora. Le estoy enviando mensaje al fiscal del CIE Jiménez. Como siempre, ya, buen día, doctor, ¿cómo está? Mate Escoba. Y me responde el fiscal Alcide Jiménez. Y le consulto sobre este tema de Peña Corta Juan, que es uno allá, justamente ese alumno de el informe de la subcomisaría Santa Ana, donde ayer al mediodía, ahí en la plaza Lambaré, en el área 4, dos alumnos, uno de 14 años que es del noveno grado y otro alumno que es de 17 años del noveno grado, se tomaron a golpe en la plaza.
0: Ah, ese fue, ahí fue el sí. Viral fue esa pelea.
2: Sí. Y el fiscal me dice, jamás tuve conocimiento de eso.
0: Ay.
2: Por lo menos no llegó ninguna denuncia de eso. Pero, y le pregunté, pero ¿vos te das una de eso? Y sí, y yo dije, por el cual no me vas a subir, pero supuestamente esto se elevó a al Ministerio Público, ¿verdad?
0: ¿No? Sí, la policía, ahí, la policía elevó el informe en la fiscalía.
2: Sí, y bueno, ustedes tienen, ambos son alumnos del colegio Área 4.
0: Escuela Área 4, colegio Área 4. Sí.
2: Bueno, era un comentario ese del abogado que de repente estaba
0: conectado,
2: lo queríamos tener porque la policía dice, no, nosotros recibimos la denuncia, ustedes tienen el informe también, pero directamente no sabemos qué hacer, decía, ¿verdad? Y el viernes a la fiscalía, pero el fiscal me dice acá, jamás tuve conocimiento.
0: Qué raro.
2: Por lo menos no llegó ninguna denuncia a esa. ¿Está de turno? Sí, estoy de turno. Esa es la respuesta del fiscal del Jiménez, que gentilmente me estaba respondiendo, ¿verdad?
0: Vamos a averiguar en la fiscalía si...
2: Pero, no puede ser, si sea... a no ser que entró por mesa de entrada y cayó en alguna unidad especializada.
0: No, pero no va a ser especializada eso, bueno, es un hecho normal. O sea, normal en el sentido de una causa convencional. Sí. No es para una unidad especializada, ¿verdad?
2: Ordinaria,
0: o pena.
2: La plaza Lambaré está muy cerca justamente del colegio del área 4, ¿verdad?
0: Sí.
2: Es donde... Del colegio y del club, área 4, para ser más preciso, entre los alumnos de uno de 14 años de edad y el otro de 17 años, quienes se tomaron a golpe, lastimosamente. Ambos son del barrio Santa Ana y ambos son alumnos del colegio del área 4.
0: Uh-huh.
2: Y no sé, se desconoce por lo menos del por qué se había originado alguno, dijeron que supuestamente es por celos. Y otras cosas, el problema entre ellos. pero esto... no desconozco, o por lo menos la policía dice que desconoce del por qué se había originado, que la mamá de la denunciante, por lo menos del menor de 14 años, no dio mayores detalles del por qué se había originado ese problema.
0: Aquí lo primero que tiene que hacer la madre es sacarle su celular de ahí, revisar qué pasó, con quién estaba tentándose, pues esos son desafíos virales, ¿verdad? A través de las redes, en los grupos de WhatsApp, uh-huh. Ahí se hacen el desafío y se van y se encuentran el famoso batirse en duelo que se hacía antes con arma en mano, ¿verdad? Ahora es agarrotazo, pero es una tradición prácticamente ya sucia de parte de estos jóvenes sin base, que no sé, están para quebrantarle a su padre, ¿no?
2: Espérate, pero yo no teníamos por lo menos eso, por lo menos así muy viral, ¿verdad? Mm. Vengo haciendo la ñeguañada de una cosita, ¿verdad? Pero así bien viral en una plaza a la salida, ambos son del mismo barrio. Hasta me gustaría creer que se podría tratarse de celos, ¿verdad? Que bueno, seguramente después, o tal vez el fiscal en algún momento esté al tanto del tema, o que no sé si llega junto a él o otras unidades, por lo menos sepa o vea algo del tema, ¿verdad? Pero sí, eso es lo que por lo menos tenemos hasta el momento.
1: Bueno, lastimosamente el tipo de hechos, Cancio, termina de darle, así como lo de Hernandaria, te recuerda la chica esta que le garroteó varias veces a varias personas.
2: ¿O sí, pare ahí? Sí, esa chica creo que como 2-3 videos virales, sí. Tanto dentro de las clases,
1: sí, con uniforme
2: en el patio de la institución educativa.

0: dentro de las clases.
1: Sí, con uniforme.
0: En el patio de la institución educativa también, viral es su video, pero no sé, o para ahí, no sé si se le ha hecho a la adolescente, a la menor, no sé qué pasó, pero por lo menos va siempre al famoso paredero. Fíjate, por ejemplo, consulta, si era tratar de hacer un viernes para que sea un poco más relajado, ¿no? Ponerte, por ejemplo, Víctor, Juan, es otra de cobrar, de repente, el salario de una vez de ir, cajero, estación de servicio. Formar fila, o enojema la plata y nada.
1: Sí.
0: Primero de formar así, ya pedí, es cobrar de plata a mí, o el código en Boscapu. El susto que te da, ¿verdad?
1: Sí.
0: Y anoche, cerca de las 18:35, en el kilómetro 7 de Don Bosco, estación de servicio Puma, a eso de estar que está ubicado sobre la avenida Perú y Fortín Toledo, allá en la esquina.
1: Sí, ubico.
0: Donde un guardia de seguridad estaba manipulando su escopeta. De repente, Osorosi, se le escapa un tiro, Raúl Vicente Amarilla García, 35 años, tenía una escopeta. Y había una cantidad importante de personas, reitero, no sé, formando fila para cobrar su salario, ya eso se cobra por cajero. Otros ya cobramos, ¿te imaginas? Hoy con la misma boca, pues, solo la...
1: Ay, con la
0: el susto que se pegaron, esas personas llamaron al sistema 911, la policía, pero en masa hoy viene de cajero automático, estación de servicio. Ojo, topa bien si la guardia de Sorola y escopeta.
1: Lo que irresponsable,
0: Raúl Vicente Amarilla García, 35 años.
1: Un ilustre, un ilustre nombre para tamaña irresponsabilidad.
0: Sí, empresa mayor JR, fuerzas especializadas, era y empresa de una point. Pero hablamos con el comisario Lilian Cruzoni, que es jefa de la comisaría número 23, la Carmelita, y esto fue lo que nos decía sobre este tema.
2: Buenos días, sí, así mismo como estás comentando, ayer a las 18:30 horas se tuvo conocimiento a través de base 3 sobre una llamada que sería en la estación de servicio Puma, ¿verdad? Desconociendo el hecho, por lo que esa estación de servicio tiene un cajero automático que recientemente fue inaugurado, acudieron personal de allí, fueron recibidos por personal de ahí y justo le manifestó que el disparo se produjo del arma de fuego del seguridad que estaba en ese punto.
3: ¿Qué datos dieron a la gente o el guardia? Si él comenzó a manipular sus armas, ¿creen que fue lo que...
2: Y aparentemente en un cambio de guardia, ¿verdad? Que es normal que se haga una revisión de armas. Posiblemente no le manifestó el compañero saliente que estaba cargado la escopeta que tenía su proyectil ya preparado en la recámara.
3: O sea, fue en el cambio de turno, ahí el que recibió fue lo que se le disparó.
2: Así es, al querer tal vez sacar o manipular o colocar bien su escopeta en la posición que ellos deben de estar asumiendo su guardia, fue lo que se produjo el disparo accidental.
3: Había muchas personas justamente en ese momento decían tratando de usar
2: Sí, se encontraba gente apostado ahí al costado del cajero, con lo que hubo una confusión justamente en el momento del disparo, que en ese momento
3: la confusión, me imagino, justo la
2: gente. Sí, podría ser justamente por eso fue la gente que llamó rápidamente a 911 y personal de la patrullera acudió al lugar.
3: El disparo fue hacia abajo.
2: Fue hacia abajo, por lo que no sufrió lesiones ningún agente que estaba alrededor, y así también salió ileso el personal de seguridad.
3: ¿De qué empresa hablamos?
2: Hablamos de una empresa denominada JR, Fuerzas Especiales de Seguridad.
3: Fuerzas especiales que me imagino que tendrá que instruirle mejor a esos personales a la hora de manipular un arma.
2: Y debería de ser así, señor, justamente el Departamento de Delitos Económicos dentro de una de sus oficinas tiene la especialidad justamente el control, la verificación y eso para el tema de armas para el guardia privado.
3: De hecho que a usted se le escapa eso, ya, pero por lo menos fue un accidente que felizmente no hay... Oh, no pasó la mayoría, teniendo la cantidad de gente.

0: Sí, justamente es una avenida, un lugar bastante transitado y que no haya salido ileso ninguna persona es una tranquilidad para nosotros y de hecho tomar un poco más en serio las funciones del guardia privada que están apostados ellos en los diferentes puntos de cobertura.
1: Porque a menos de ser guardia, se va a convertir en un peligro.
0: Sí, podría ser también para ellos mismos. Por eso se dio participación al fiscal de la causa. Esta mañana van a ser remitidos el informe correspondiente y seguramente que él tendrá algún procedimiento para la mejora o el control en estas cuestiones.
2: Bueno, parte de lo que decía el comisario Lilian Cruzón y jefa de la comisaría número 23, barrio Las Carmelitas, con relación a este disparo de arma de fuego en forma accidental, reitero que felizmente no pasó a mayores, atendiendo a que por la cantidad de gente que estaba, reitero, es una avenida muy transitada, es una esquina muy movida la de Fortín Toledo con la avenida Perú y bueno las empresas por lo menos deberían de ver un poquitito y ver que sepan la gente manipulada, ¿verdad? Pues, imagínate que tu guardia o te acabe de llegar a la primera.
3: No, por eso digo, es una irresponsabilidad tremenda, ¿verdad? No puedes ir a manipular tu arma y más todavía si hay gente, más todavía en esa zona. Meiro, porque se haya hacer calentamiento, ya pasó al tiro más en vez de tocar su arma.
4: Estación de servicio.
3: No, terrible, terrible.
4: Paro puede provocar hasta incendio.
3: No, pero hay fuerzas especiales, me muero la ley. Bueno, pero afortunadamente no pasó a mayores, afortunadamente ninguna esquirla le alcanzó a nadie y los que estaban ahí pudieron retirar cada uno su platita, ¿verdad?
2: Después sí, después de que llegó la policía, después de que se pudo corroborar todo qué fue lo que pasó, tranquilamente pudieron retirar nuevamente todas las personas que estaban ahí pudieron realizar los trámites todos de rigor, ¿verdad?
3: Bueno,
2: hay unas imágenes de dos mujeres. En realidad uno mirando un poquitito por la foto podía decir madre, hijo, inclusive era, porque uno inclusive la que está detrás, no sé, la gente que están viendo, de repente acompañando el canal, las páginas, uno puede ver y aparentemente de forma reiterativa que estas dos mujeres estén recorriendo los shoppings en los diferentes sectores y en un descuido de las personas, principalmente los turistas, la despojan de sus carteras, billeteras o en todo caso teléfonos celulares. Las imágenes de las mismas es viral y se está tratando de identificarle a estas mujeres y de ahí seguramente también estas denuncias ya fueron elevadas al Ministerio Público y seguramente en algún momento tendrán que seguramente ordenar la detención de esas personas por lo menos para poder tener que seguramente también ordenar la detención del mismo y bueno de ahí también tener que pagar sobre este tema ahora. Un accidente de
3: ¿en qué negocio es?
2: Este es cerca de la zona primaria, Newsom. Esa es la imagen de Newsom.
3: Sí. Ah, de Newsom.
2: Hay otras imágenes de otro shopping también, que es la misma persona.
3: Ah, mira. Por lo que se ve en la imagen, tienen esta... ¿Cómo se llama?
4: Tipo árabe. Tipo
3: pañaleta, sí.
4: No. Pero ahí...
3: Ya tienen
4: sin nada.
3: Ah, o sea, ahí digo.
2: Son diferentes tomas. Oye, Mondey tiene diferentes formas siempre.
4: No parecen paraguaya, canción.
2: Y hasta madre e hija parece porque lo que está
3: sí,
2: atrás,
3: así
2: y
3: es.
2: Jugando reitero, porque la que está en la radio no van a ver, pero van a coincidir, parece una nena inclusive la que está atrás.
4: Sí, y modo operante tipo peruano boliviano allá, con la disculpa del caso, pues es la forma de que ellos está algunos de esos paisanos actúan.
2: Están tratando de ver, ¿verdad?
3: Sí.
2: Ahí reitero, son imágenes de varios sitios de e-shopping que se han lanzado y... se han hecho las denuncias, ¿verdad? En contra, y todos coinciden que son estas las mujeres
3: sí, de tanto tienen la pinta. De derecho. Tienen la pinta. Bueno, avanzamos.
2: Un señor de 73 años de edad, y ahí le envié el video de cómo fue que chocó la con la velocidad que venía, y me decía un agente interviniente que la cabeza se fue a parar contra el lo que sería la no la muralla sino el la reja
3: sí.
2: de la propiedad así que está. Bienvenido Silva Álvarez, 76 años, domiciliado en el kilómetro 8 Monday, barrio Santo Domingo. El accidente ocurrió en el barrio, en este caso en el barrio Santa Inés de Presidente Franco.
3: ¿Cuántos años dijiste, Cancio?
2: 73 años de edad.
3: ¿6-3 o 7-3?
2: 7-3.
3: Motoari, mira, ahora, ¿eh?
4: Pasa sobre un... Parece un lugar... Basura, no sé.
3: Pero qué. Le erró de milagro sí. a la otra moto que pasó
4: ahí. Una carpa, algo así que está doblado ahí.
2: Ese parece una doblar. Curva, no sé, pero... Dice no. Que venía a una velocidad, pero...
3: Sí.
2: Extremadamente fuerte. Y la forma en que...
3: Este es el famoso voló, pero no fue por la arbolada, sino sí, por la muralla.
4: Y en contramano.
2: La cabeza... La cabeza se fue a incrustarse de sobre la reja, porque reja tenía la... Sí. No es muralla, la muralla estaba un poquitito más hacia el frente. Y porque hasta donde se fue a parar el cuerpo, había reja. Hasta cuando sí. Y que venía acá, y cuida, ya te imaginas cómo va.
3: Sí,
2: y bueno, él estaba a bordo de una motocicleta tipo Leopard, color azul, y bueno. Y inclusive los bomberos le auxiliaron hasta... el hospital, pero ya llegó sin signo de vida. Nada, no hubo caso. Hasta interés.
4: PTI hubiera este tipo una pala, algo así llevada atrás. Parece albañil, era la canción.
2: Pareciera, sí.
4: En la moto, dice el. Pero una locura. Él venía en contramano, le salió la otra moto,
3: se desvió. Se ve que perdió la dirección, sí. Juan. Se ve que perdió la dirección y cruza el otro carril y le yerra, pero por milímetros, por lo que se ve, a la otra motocicleta que circula en sentido contrario, ¿verdad?
4: Qué locura.
3: Terrible. 73 años. Sí. Le habrá pasado algo ya al conducir, ¿verdad?
2: No sé, algo, ¿verdad? Sí.
4: Le habrá dado algún matatún ahí. Sí. Porque es muy extraño, pues, la forma en que vino. Y la velocidad con lo que chocó es impresionante.
3: Esto ocurrió ayer a la tarde, ¿verdad?
2: Ayer, sí. Lo que se salvaron fueron varios accidentes de tránsito en estos días. Ayer a la mañana venía, he visto un Fiat Palio incrustado sobre uno de los ya él sube de la Andes ahí, al costado del lago, pasando este lo que es esta casa de vía. Que está muy cerca acá justamente para doblar, para subir después hacia la jefatura. Y anoche otro accidente de tránsito aquí sobre la avenida, en realidad está madrugada, a las 2:45 de la mañana, en el barrio Boquerón, un automóvil de la marca Toyota IST al mando Pedro Maximiliano Díaz Melgarejo, 18 años, domiciliado en kilómetros 5.5 de La Blanca. Estaba acompañado de Camila Luján Garcete, Kevin Alexis Reyes Noto y Gabriela Isabel Aldana Barreto. Felizmente, reitero, salieron ilesos, pero a juzgar por lo que es la imagen del vehículo en sí, se salvaron, pero de milagro, atendiendo la cantidad de personas que estaban ahí dentro del rodado, ¿verdad?
4: Sí. Le atajó
2: a las 2 a la mañana. En realidad podemos decir que inclusive los que citamos atrás, porque no tenemos o no figura eso en el informe, por lo menos podrían estar inclusive podrían ser inclusive hasta menores, ¿no? Y para peor de todo, y fíjate ahí en la última parte, por ejemplo, que dice Víctor, se le practicó la prueba al coste al conductor. ¿Sabes?
4: Voy grado.
5: muy grave. Y ahí va. 0,492
3: mgl. Mira, ¿cómo con bañera?
5: Y es, no sé, y fíjate, son alcohol, jóvenes al volante, madrugada.
3: Sí, descontrol total. Qué
5: loco. Sí, por eso decía, atendiendo que son jóvenes al volante, me imagino que la otra compañera también estaría en la misma condición, ¿no?
4: Y esto sí, sí. Es entre compañerito y
5: cuero. Salieron de milagro.
3: Vamos a girar, boludo, y... Total, papá y mamá pagan todo, ¿verdad? Qué bárbaro.
5: Así es, señor. Está que hace frío acá por la
3: temperatura. Se nota, acá en todos lados hace frío. Hay que cuidarse, hay que cuidarse. Y ponete una gorrita. Por la duda, ¿no?
4: Tipo Benjamín, ella.
5: Así es.
4: Bueno.
5: Tranquilo,
3: Juan. Bueno, Cancio. Así arrancamos, buena jornada de trabajo para vos, ¿eh?
5: Igual, hasta luego.
3: Luego. Ah, tintinho, Isa.
4: Ahora sí.
3: ¿Mejoró?
4: Jatambe, güey. Tipo.
3: El problema no es cómo está, sino el tema es que hay que estar.
4: Arrancamos.
3: Sí, señor.
4: Lectura del Santo Evangelio del día de hoy en guaraní y en español.
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3: En español, el Evangelio de hoy, según San Juan, capítulo 20, versículos 24 al 29. Tomás, uno de los doce, de sobrenombre El Mellizo, no estaba con los otros discípulos cuando se presentó Jesús resucitado. Ellos le dijeron, «Hemos visto al Señor». Él les respondió, «Si no veo la marca de los clavos en sus manos, si no pongo el dedo en el lugar de los clavos y la mano en su costado, no lo creeré». 8 días más tarde, estaban de nuevo los discípulos reunidos en la casa y estaba con ellos Tomás. Entonces apareció Jesús. Estando cerradas las puertas, se puso en medio de ellos y les dijo, «La paz esté con ustedes». Luego dijo a Tomás, «Trae aquí tu dedo, aquí están mis manos. Acerca tu mano, métela en mi costado. En adelante no seas incrédulo, sino hombre de fe». Tomás le respondió, «Señor mío y Dios mío». Jesús le dijo, «¿Ahora crees porque me has visto? Felices los que creen sin haber visto». Palabra del Señor.
4: Gloria a ti, Señor Jesús. Lectura del Santo Evangelio que compartimos a esta hora de la mañana. Dichoso aquel que crea, porque hoy, mañana más que nunca tenemos que creer.
3: ¿Qué tal, doctor Iván Sosa? ¿Cómo estás? Buen día para Itapirú.
7: Buen día, ¿cómo te va, Chico? Mucho saludarte a vos, a la audiencia, a Pampi y... No sé cómo están llegando ahora.
3: Aquí estamos, acá estamos mano a mano hoy. Viernes te di, pues.
7: Está bien, saludos.
3: Bien. Bueno, Omar Chaponay, diréis. Frío también está el ambiente ahí en la lista 1, ¿verdad? El lunes arranca la campaña. El lunes arranca la campaña, conferencia de prensa. Rigo dice que le invitó a todos los candidatos a concejales y que le prometieron que todos van a estar. Pero ustedes no, jefe de campaña, ex candidato y los líderes del equipo.
7: Está bien, es cierto. La invitación fue cruzada a los compañeros concejales. Y bueno, está bien. Él es el ganador. Creo que ya se repitió mil veces. Nosotros vamos a trabajar con la lista en la lista 1, el Partido Colorado, somos hombres del partido. Y bueno, ellos van a dirigir su campaña. Me parece bien.
3: Pero, ¿y los candidatos a concejales de la lista 2 van a estar con él en el arranque de la campaña el próximo lunes? ¿Todos?
7: Y hoy vamos a tener una reunión. Vamos a ver si... ¿Qué opinas? Yo sé que fueron invitados todos. Me llamaron, inclusive anoche me llamó... El joven Abadín, hoy tenía que irse todo, no sé qué, hoy es el último día de inscripción que le llamó. No recuerdo si me dijo, estaba entre sueño yo. Si fue Cardoso, el mismo Rigo. Tenía que era el último día de inscripción y tenía que irse todos. Y bueno, yo solamente lo hacen los apoderados, ¿no? Pero no sé, no, sinceramente no sé. No hay cual sea, no sé qué posición van a tomar los compañeros.
3: Pero no hay ninguna instrucción de que le hagan el vacío y que hagan campaña por su lado nomás, Iván.
7: No, en absoluto. Nosotros hicimos una reunión. Nosotros en un principio, y yo creo que ya nos cansamos de repetir, es que vamos a trabajar por el tema. Ellos son los ganadores, ellos son los directores de orquesta. Ellos van a poner la música y ellos van a bailar a su música. Y nosotros vamos a respetar eso. Y vamos a trabajar con nuestro candidato a concejales. Y con nuestro candidato a concejales nosotros vamos a poner nuestra música. Y si ellos quieren bailar nuestra música, bienvenido. Y si no, bueno, seguramente lo verán a través de esos medios.
3: Pero la música que van a poner no va a ser distinta, no va a ser una polca versus el reggaetón de los otros o viceversa.
7: Al contrario, no. A nosotros venimos de lo tradicional, a nosotros nos gusta la polca. Yo creo que a ellos son los que les gustan el reggaetón.
3: No, y por eso, o sea, si ellos ponen un ritmo, ¿ustedes no van a contrarrestar con otro ritmo?
7: No, respetamos, vamos a mirar y acompañar, ya sea con la vista, con aplausos. Al ritmo.
4: Pero
7: ya lo dijeron que no vamos a poder participar de ese baile, nuestro baile van a estar invitados, si ellos quieren venir a bailar nuestra polca con mil gusto.
4: Iván, en este baile de entre la lista 1, entonces ya no es es imposible bailar el que nosotros anteriormente a las 11, o sea que la parte última del baile siempre se bailaba la música romántica anteriormente. Sí, ahora ya no existe eso. Es imposible primero, en la lista 1.
7: Primero, la última era bolero.
3: Bolero y después y campamento.
7: O dos en menos cuarto va ahí y pon la polca.
4: Ah, pues el campamento va a fumar.
7: Todo es posible, también. Me doy cuadre. Le bajó la bandejada a evitar el vino, ya no quiero escribir en la 9, a las 9:30 no quiero escribir, a las 10 no quiero escribir, justo de la 10:30 a la... Todo puede pasar. La política es dinámica, nosotros estamos abiertos, te voy a repetir. Somos respetuosos del resultado electoral, nos cansamos de repetir. Vamos a trabajar por la lista 1. Ellos son los ganadores, ellos marcan su hoja de ruta y su campaña y nosotros vamos a respetar. Así de sencillo.
4: No sé, realmente siento que la grieta, así como está el Partido Colorado, entre Horacio y Marito, acá la grieta es bastante difícil también de remendar. No existe la gotita ni poxipol para poder cerrar esta grieta que se abrió.
7: Yo creo que es marketing político sobre alguna encuesta que dicen de cierto rechazo y demás. Eso respetamos, ¿verdad? Nosotros respetamos. Yo creo que tenemos nuestras diferencias. Yo no creo en eso. ¿Qué puede hacer una foto? Yo puedo sentarme en tu mesa a discutir o a debatir varios temas y no ponernos de acuerdo. Y no va a salir en la foto. No por eso quiere decir que nosotros vamos a estar de acuerdo, ¿verdad? Pero está bien. Son marketing político y asesoramiento político que le dan al candidato y nosotros respetamos, perfecto, sin ningún problema. Ellos ganaron, bueno, ellos marcan la ruta, así como si es que nosotros hubiésemos ganado, nosotros hubiésemos marcado nuestro eje de campaña.
3: O sea, por ustedes todo bien, entonces no hay ningún problema.
7: Sí, nosotros que en principio hicimos eso nosotros, solamente nosotros fuimos prudentes, en ningún momento no reconocimos el ganador. Hicimos que íbamos a mantener la prudencia, hicimos que íbamos a esperar que la institución, el Tribunal Electoral, se expidió a las horas de la tarde, a las 9 de la mañana hicimos nuestra conferencia de prensa, nos pusimos a disposición, hicimos nuestra reunión con nuestros concejales, les hicimos de que todos debemos trabajar por la lista 1, ellos quieren trabajar por fuera de nosotros, o sea, de las cabezas de este equipo, pero no así con nuestros concejales están, digamos, abiertos al diálogo, seguramente van a tener una conversación más profunda de cómo quieren encarar la campaña y bueno, nosotros vamos a respetar, vuelvo a repetir, ellos son los dueños de la fiesta, si ellos en su fiesta no nos invitan, hoy nosotros no nos vamos a ir, pero nuestros candidatos concejales también van a hacer su fiesta. Y si allí nos invitan, nosotros vamos a estar ahí. Uh-huh. Y si ellos quieren estar, bueno, perfecto. Y si no, creo que también tienen el derecho de respetar eso, ¿no?
3: ¿Hay respuesta para aquellos del equipo de Rigoberto que hablan de que los Zacarías se están preparando para una nueva traición al candidato del partido?
7: Acá yo creo que esa es la situación. Si es que no están, es porque no estuvieron y traicionaron. Si estos salen en la foto, no, por culpa de ellos perdieron. Entonces, o están armando muy bien su estrategia para el día después.
4: O sea que
7: si gana, apareció el gran estratega que porque no salieron en la foto con los Zacarías, ganaron.
4: Ganando o perdiendo, entonces, culpable de Zacarías.
7: No. Si ganó es porque existió el gran estratega que se dio cuenta de que no tenía que salir en la foto y que por gracias a eso ganó.
3: Sí.
7: Si no ganó es porque el equipo político de los Zacarías traicionó y son a la puta, tienen una fuerza política tremenda. ¿No? Y si aparecen en la foto y perdió, es porque salimos en la foto y perdió. O sea que están jugando bien, están bien, aceptamos, ¿no? Aceptamos, son las reglas de juego. Pero no, tonto, estúpido no somos. Que no nos vengan después y nosotros vamos a aceptar las reglas de juego. Uh-huh. Está bien, ellos nos quieren en las cabezas así como dijiste, no, vamos a pensar. Ahora no nos van a prohibir trabajar por nuestros concejales. Nuestros concejales van a hacer también sus fiestas y en esas fiestas nosotros le vamos a invitar al candidato. Él no quiere estar, bueno, pensé eso, él no va a hacer su fiesta, nosotros es que no nos van a invitar, nosotros no vamos a estar. Así más o menos creo que se va a encarar, ¿verdad? O sea, presume que van a encarar, ¿verdad?
3: No, es que él reitera siempre, ¿verdad?, de que no, de que está al margen de eso y que inclusive se cansó de hablar de esa cuestión y que no va a salir con ustedes.
7: Y bueno, perfecto, yo también, nosotros aquí estamos cansados. Nosotros ya 10.000 veces lo dijimos, ¿verdad? Y vamos a repetir, vamos a ser respetuosos de la hoja de campaña que ellos diagramen. Vamos a acompañar. Pero que después me vengan después del 5 de octubre con un resultado que sea negativo, no venga a querer decir lo que vos me dijiste, que por culpa de ustedes perdimos, que por culpa de ustedes traicionaron, porque ustedes salieron en la foto, perdimos. Nosotros vamos a trabajar para que el partido vuelva al poder. Además, cuando aceptamos el desafío con Magno ya por febrero o marzo, estábamos convencido de que podemos recuperar y seguimos convencidos, ¿verdad? Creo que contigo con otro medio estaba hablando de que nosotros nuestra meta era llegar a 40.000, 45.000 votos de colorados en las internas. Nos faltó un poquitito, llegamos casi a 37.000, 38.000.
3: Bueno, pero
7: con los votos nulos y compañía, ¿verdad?
3: Pero Iván,
7: yo sigo convencido de que podemos nosotros, con un trabajo disciplinado, estratégico, podemos llegar a la victoria, pero con un poco más, pero podemos. Iván, y por tanto, la interna podemos.
3: Pero cerca de 40.000 votos, todo bien, 37.000 y algo, excelente, pero sí. Están pues divididos, partido en dos ahora, ¿verdad? Ahí está la gran duda.
7: Eso fue la... ¿Cómo te voy a explicar? Y va a tener que redoblar su trabajo al candidato a intendente, porque
3: claro,
7: yo voy a ser respetuoso, ¿verdad? Pero va a tener que salir a convencerle a los dirigentes que usted nos acompañaron, ¿verdad? Con esa discusión, o sea, con esas declaraciones así, digamos, polarizadas, difícil.
3: Pero
7: no vamos a querer ocultar el sol con un dedo. Es difícil, yo respeto. Pero yo no sé cómo va a pensar por si yo cara al presidente de la seccional de la 15, donde tuvo casi 900.000 votos en semana, y ya no grande. No sé cómo va a pensar en los dirigentes de la seccional 9, donde ganó grande Magno. No sé qué va a pensar en el Barrio Obrero, que también ganó Magno. No sé qué pensará Silvio Morel, el candidato más votado, su dirigente, ¿no? Tiene que salir a buscarle a ellos, ¿verdad? A esos dirigentes. Lucho, Rocío, Iván, Magno no van a aparecer.
3: Por eso digo, Iván.
7: Si tus brazos ejecutores no se ven, si tus músculos no se mueven, no vas a hacer bien, ¿verdad?
3: Por eso te digo, bueno, ¿verdad? Están divididos.
7: Entonces, nosotros vamos a respetar. Con esa posición tiene que redoblar el esfuerzo.
3: Y no, y por eso.
7: Que tiene capacidad. Es un tipo disciplinado, un tipo exitoso en lo que hace. Tiene capacidad, no dudo. Ahora no sé si el tiempo le va a dar.
3: Por eso, estando dividido, es muy difícil que vos cuentes los votos que hubo en la interna si se dividen, ¿verdad? Y estoy absolutamente seguro de que haya o no haya una directiva de los líderes del equipo, hay una fuga importante que se va a dar ahí y se va a notar en los números. Y yo no sé si los 2.000 o 3.000 votos que tuvieron los otros candidatos que sí le van a acompañar, le va a ser suficiente como para suplir esto, ¿verdad?
7: Lo que nosotros queremos dejar en claro es que nosotros no podemos ser responsables por una actitud de él, no nuestra. Nosotros somos hombres de partido, sí. Yo tengo más de 25 años de militancia partidaria. No es la primera elección que perdemos y nos acompañamos, que y acompañamos. ¿Verdad? Yo conozco las reglas del juego. Yo perdí en la gobernación catastróficamente, y fui el primero en ponerme a disposición y trabajé. Y ganamos. Pero, o sea, por nuestra parte no hay problema, pero que él es el ganador, él cree que así va a ganar, respetamos, coincidimos contigo que es más difícil y está más jodido, que va a haber fuga, pero nosotros no somos responsables de eso. Se quede claro eso.
3: El objetivo...
7: No podemos nosotros hacernos responsables de entrar en una fiesta donde no se nos invita, y si entramos, entramos caíbe.
3: Claro, pero la fiesta pues debería ser de todos, ¿verdad? Y ustedes también tienen sus bailarines que van a entrar en la competencia,
7: entrar,
3: ¿verdad?
7: Y van a entrar.
3: Y bueno, pero ¿con qué discurso?
7: Ya fueron invitados y seguramente van a estar el lunes.
3: Iván, pero ¿sabes lo que te quiero plantear? El tema es que ustedes tienen sus bailarines de un equipo, los otros tienen el bailarín principal y también tienen otros bailarines que van a estar a la par del de ustedes, pero te digo, hasta hoy nos estamos perdiendo en una interna y el rival cada vez va creciendo, es un monstruo, ¿verdad? Son más malandros de lo que uno pueda creer, pero a ellos se les perdona todo todavía hasta ahora. Ustedes, entre ustedes, se están metiendo bala.
7: No, pero mi socio no, te vuelvo a repetir. Vamos a decir que no estamos metiendo bala, nosotros al contrario, nosotros lo que estamos sacando es esquivar la bala.
3: Si pero la bala y revolver. Está bien, pero el disparo entre ustedes, no al rival.
7: Pero mi socio querido, ¿cómo te digo? Si, ¿cómo te voy a decir? Vos te ganaste.
3: Claro.
7: Vos querés jugar el partido, vos querés jugar el partido. Qué sé yo, sin tu número 9. ¿O crees que el número 9, qué sé yo, que el número 9 quede en el banco o que directamente no quede dentro del ni en el banco de suplentes?
3: No está convocado.
7: No está convocado. Y yo no he salido. ¿Vos sos responsable de eso? ¿O vos querés perder? Yo creo que él está convencido de que así va a ganar.
3: Él está convencido de que así va a ganar, por eso hace así.
7: Y bueno, entonces, ¿qué yo puedo hacer? ¿Qué podemos hacer? O sea, no, es que nosotros no te damos ni nos disparamos, ¿no? Vos pensás que a nosotros no nos molesta o no nos duele de que alguien que ayer, anteayer nomás fue asistiado al partido venga a desmeritar o a desprestigiar a ciertos líderes que tienen una militancia de más de 30 años en el partido. Claro que nos molesta, claro que a mí me molesta, ¿verdad? Pero quería decir, la regla del juego, él ganó, él arma su estrategia y nosotros respetamos. Ella es puta, esa es la regla del juego del partido.
3: Pero ¿hasta qué punto respetan? Sabíamos, porque también está en juego los intereses del movimiento. Tienen candidatos y tienen una mayoría de candidatos en la lista, uno ustedes para la Junta Municipal. Y le va a afectar directamente la decisión que tome el candidato a intendente o ustedes parten en un vuelo separado.
7: No, nosotros vamos a trabajar, pero eso que cambia, o sea, a mí no me va a prohibir de que yo no aparezca en la fiesta de un candidato a concejal de forma, es más, yo estoy operando para que otros candidatos a concejales de las otras listas acompañen a uno de los 6 candidatos a concejales que entraron en nuestra lista. Yo sigo trabajando, y eso te pueden referir varios candidatos a concejales que no entraron de la misma lista de Río, que yo estoy en plena conversación conmigo para que acompañen a uno de los 6 nuestros. O sea, yo no voy a parar, yo no voy a dejar de hacer política porque él dice que no quiere que aparezca. Yo voy a seguir haciendo política. Ahora, yo lo que no voy a hacer es aparecer en su fiesta, porque él es el dueño de la fiesta. No sé si queda claro, ¿verdad?
3: No, a mí me queda perfectamente claro, como también me queda esa imagen de cuando vos no sos bienvenido a una fiesta y te vas a recorrer, porque vos sos el director técnico de los bailarines, te vas a recorrer y vas a tener prioridad para tus bailarines, no para el dueño de la fiesta, ¿verdad?
7: No, yo voy a pedir, o sea, nosotros vamos a pedir el acompañamiento de nuestra lista. Y la lista uno es él, el principal, y el otro es el que encabeza la lista, es Silvio.
3: Sí.
7: Y a Silvio lo acompañan 12. De esos 12, 6 están en nuestro equipo político. Y vamos a pedir voto para uno de los 6. O vamos a formar equipo para uno de los 6. Eso no le quepa la menor duda.
4: A esa parte entendí
7: eso
4: bien.
7: No le quepa la menor duda. Vamos a salir a eso. Ahora, nosotros vamos a hacer la fiesta para que uno de los 6 esté en la fiesta principal, en la fiesta de San Juan. ¿Sí? Ahora nosotros le vamos a invitar al Cambá principal en la fiesta de San Juan.
8: si él quiere venir, viene, si no quiere venir, bueno, nosotros vamos a seguir con nuestros cambacitos.
4: Pero donde cojo la y San Juan Jape cueras a la Judacay en la vende líder. Ni carrera vos a Jape en la pe participamos ahí.
8: Y bueno, pero no, te vuelvo a repetir, respetamos. Si ellos no nos quieren que nosotros estemos, nosotros no vamos a ir. O bien, es su decisión y es su responsabilidad que asuma después.
4: Simple y sencillamente, pedirán votos para los concejales de la lista de ustedes y que voten porque quiera para intendencia, según lo que entiendo. Seis candidatos y nada más que eso.
8: Lo que me preguntaste, eso el día en la conferencia de Magna. Vamos a pedir votos para la lista 1. En la lista 1 está por encima de las individualidades. Hoy el señor Rigoberto representa la lista 1. Él es el representante del Partido Colorado. Podemos o no podemos, podemos estar en desacuerdo con respecto al manejo de su campaña. Pero hay una realidad, él es el candidato del partido. Y vamos a pedir voto por el candidato del partido. Y por eso digo, nosotros vamos a respetar que ellos no nos quieran estar en su fiesta, perfecto. Pero que ellos no quieran que nosotros estemos en esa fiesta, no nos... no nos desautoriza que nosotros armemos nuestras propias fiestas con nuestros propios invitados y nuestros propios cambaces. ¿Me entiendes?
3: Perfectamente, perfectamente claro. Bueno, Iván,
8: nosotros le vamos a invitar a nuestra fiesta. Ahora él tendrá la opción de irse o no irse.
3: No, pero él dijo ya que no, que ellos, no se junta.
8: Y bueno, perfecto, pero nosotros le vamos a volver a invitar. Ahora que él, nosotros ya sabemos que él no quiere que nosotros participemos en eso, sí, entonces ¿para qué vamos a discutir más? Perfecto, respetamos. Claro. Él es el actor principal, él va a ser el responsable de su victoria. Si su victoria se da, lo felicitaremos. Creemos que es posible, si es que se articula bien. Ahora, que después si el resultado no es lo que se esperaba, que no nos vengan a decir que traicionamos, que somos traidores, que no nos venga a decir porque ustedes luego traicionaron, no porque ustedes aparecieron, son los responsables de mi derrota, porque ustedes nos acompañaron y son unos traidores me también. Sencillo nomás, que quede claro nomás eso.
3: Excelente. Iván, muchísimas gracias por tu tiempo, que tengas un buen día.
8: Gracias, un gusto, saludos.
3: Igualmente. Iván Sosa, jefe de campaña del segmento A de Honor Colorado Alto Paraná.
4: Candidatura Magno.
3: Lectura comprensiva.
4: Sí. Seis candidatos.
3: Sí. ¿Y cómo vos te vas a ir, por ejemplo, es diplomático, todo lo que vos quieras, no se va a aceptar públicamente? Pero si vos me rechazás a mí, es decir, yo no me quiero juntar contigo porque
4: no, vos sos tuberculoso, era lo último.
3: Tuberculoso.
4: Sí.
3: Entonces yo no me junto contigo. Y yo tengo también mi candidato y tengo casi la misma fuerza que vos tenés.
4: Sí.
3: Casi estamos iguales. Y yo me voy por mi camino. Bueno, a la Xera Pérez a vender a la H6 candidato a concejal. Tengo que convencerle a la gente. Voy a pedir votos para vos que me considerás como un leproso.
4: Yo no.
3: Lectura comprensiva, ¿verdad? ¿Más claro se puede ser? No se puede.
4: Ya. ¿Eh? Último ejemplo antes de irnos en el resumen. Por ejemplo, vos tenés a Messi y a Cristiano en tu equipo. A los dos son una estrella. Pero, o ganarse de Cristiano, de clasificar a Cristiano.
3: Me hicieron a mí.
4: Y la,
3: por una oreja.
4: No, así está la diferencia. Y bueno, pero el técnico no le quiere llevar a Messi para reforzar el equipo, porque los dos no marcan, no corren. Pero en un movimiento te puede hacer el gol. Pero no touch. Porque hoy en la ando ahí, fui a la Cristiano a la Messi. A no importar, jugó año en día. Y este está desperdiciando una buenísima oportunidad de hacer 3-4 goles en un partido. No sé si le pinté así el tema mundial para que entienda un poquito mejor. Hoy coteé, oye, ambos los dos.
3: No, pero a mí yo estoy del lado de lo que expresa Iván y que yo creo que es algo que ya fue conversado en el equipo, de respetar la postura del que ganó la interna. Medio mía, o ganaba, y el que decida es la forma de hacer campaña. Correcto, nos desprecia, nos quedamos en nuestro molde, pero hacemos nuestro trabajo nosotros. Y en de ayer, ¿cuál es el candidato? Llama, ponen el candidato. Si él no nos quiere a nosotros, ¿por qué nosotros tenemos que quererle? Y pues, todo muy bien, todo muy lindo para vender el discurso de que no, vamos a pedir voto para la lista 1, correcto, Rigo también es lista 1. Habrán votos de la 2A que van a votar por Rigo, pero habrán votos que se van a fugar 100% y te firmo donde quiera.
4: Y no va a ser Rigo sí, otro no.
3: No hay por... El tema es el siguiente, el tema es que Rigo instaló esa rivalidad desde la interna.
4: Sí.
3: Porque él dice, no, con los Zacarías, no y no. Terminó la interna y cuando todo el mundo pensaba de que él iba a bajar los decibeles, él, al contrario, tapones altos, dice, no, si quieren le firmo con escribanía, acuera tuberculoso. Eso dijo públicamente. ¿Dónde dijo públicamente?
4: No sé.
3: Para mí que dijo entre amigos. Y... Oñembe, u otro lado, vea ya. Si no dijo tuberculoso, pido disculpas. Pero, ¿alguien de la lista 2A? Magno contó que dijo así.
4: Magno fue el que dijo, sí, que le llamaron, bueno, le llamó a ellos de tuberculoso.
3: Sí. Y él decidió abrirse, decidió jugar el partido con el riesgo de una derrota a cuestas. Pero lo que responde Iván es que, bueno, está bien, pues jugar la partida, pero la perderon a nivel culpati.
4: Eso no existe.
3: Pero los otros pues ya instalaron eso de que traicionata o guarajata la dita, la por otro lado, que era un mapa otra parte. ¿Y por qué un mapa otra parte? Porque él le está diciendo a ellos, ordenó un mapa, ahí vienen 10. Entonces, van con el conocimiento de un riesgo real existente en la campaña de no contar con la otra cara de la moneda.
4: Ya ande ya me dato yo je nene yendo a ese grupo a veces en 10, pero se haya posa ya pota. Donde de vos así siendo mi marido, pero no vamos a tener ninguna relación nosotros. Yo puedo tener relación con quien quiere, con quien quiera. O sea, más o menos esas relaciones.
3: No entendí eso. No es así. No te dice, vamos a casarnos.
4: No te voy a mantener.
3: Vamos a dar una cortina acá entre los dos. Ese es el tema. No es matrimonio, no hay matrimonio. A ver, acá hay una cortina, se baja una cortina en medio de los dos, y vos por tu lado y yo por mi lado. Ese es sencillo el tema. De por y matrimonio, a ver. Acá cada uno eligió su camino.
4: No, pero es la lista 1.
3: No,
4: es
3: correcto,
4: la unión.
3: Está muy es bien. Está bien, lista 1, todo lo que vos quieras, pero Neipori, unión, unión la Neiporia.
4: Bueno, eso no, es que lista 1, entonces no existe.
3: Es lista 1, Juan. Bueno, yo, hablando de lista 1, 8 y 13 minutos.
4: Por tu culpa.
3: Y bueno, realmente se llevan a culpar. Hagamos lo que tengamos que hacer en este horario, Carlitos.
9: El mundo en 2 minutos.
3: Este es el boletín correspondiente a la hora 8. La Dirección de Meteorología pronostica descenso de la temperatura para este viernes y el resto del fin de semana. Se tendrán amaneceres con temperaturas que oscilarán entre los 5 y 10 grados centígrados, con vientos que soplarán del sector sur, y no hay probabilidades de lluvia para estos días. La jornada de hoy se caracteriza por un ambiente frío con cielo mayormente nublado, vientos moderados del sur, según el pronóstico de la Dirección de Meteorología. El descenso de la temperatura ya comenzó a sentirse desde ayer, se acentúa hoy y va a continuar bajando en las primeras horas de mañana, con mínimas previstas de entre 5 y 10 grados. Para nuestra región, Alto Paraná y específicamente Ciudad del Este, la mínima anunciada para el sábado es de 7 grados centígrados.
4: El presidente del IPS, el doctor Fretes, investiga sobre 192.669 millones en equipo. Tras verificar algunos contenedores, él mismo dijo que todo era una joda para Marcelo Tinelli. Así calificó el presidente de la previsional al resguardo en que un contenedor de guías de metal injustificado IPS busca esclarecer licitación las que se abandonaron por costoso equipo. En un recorrido encabezado por el presidente del Instituto de Previsión Social, Isaías Frete, se constató que equipo de 3 millonarias licitaciones permanecen almacenados por fallas en la ejecución de las contrataciones. En total, los proyectos involucrados representan una inversión de 192.664.743.550 entre obras inconclusas, contratos rescindidos y adquisiciones que nunca llegaron en funcionamiento. Paso a la administración de Andrés Gubetich y Vicente Bataglia, pero fueron ignorados en la gestión de Jorge Brites.
3: Un tribunal de sentencia condenó a 20 años de prisión a alias Macaco por coacción sexual, violación y robo agravado. El agente fiscal Osvaldo Saracho, de la unidad penal número 10, representó al Ministerio Público en el juicio oral que culminó con la condena de un hombre de 20 años o a 20 años de pena privativa de libertad tras ser hallado culpable por coacción sexual, violación y robo agravado. El sentenciado está identificado como Odilón Miguel Amarilla Gómez, de 31 años, alias Macaco, y registra una condena anterior justamente por robo agravado y cuenta con otras causas penales por robo, hurto, agravado y desacato. Durante el juicio llevado a cabo hasta ayer en el Poder Judicial de Ciudad del Este, la representación fiscal acreditó mediante abundantes pruebas la existencia de los hechos punibles y la responsabilidad penal del acusado. Tras valorar los elementos probatorios, el Tribunal de Sentencia, presidido por el juez Herminio Montiel e integrado por Sunilda Martínez y Edgar Lescano, resolvió condenar al acusado. Los hechos se registraron el 3 de abril del 2025, aproximadamente a las 02:40 horas, en el interior de una vivienda ubicada en el kilómetro 4.5 a Caraí de Ciudad del Este. En esa ocasión, el hoy condenado ingresó a la fuerza al inmueble tras violentar la puerta y se dirigió hasta la habitación donde la víctima, una joven de 20 años, se encontraba descansando. Una vez allí, bajo amenazas de dispararle en la cabeza, el agresor forzó a la víctima a practicarle sexo oral. Luego la empujó a la cama y la obligó a desvestirse, sometiéndola sexualmente. Tras consumar las agresiones sexuales, el sindicado huyó del lugar llevándose varios objetos de valor de la vivienda. Inmediatamente después, la afectada logró zafar, vestirse, salió a la comisaría a pedir auxilio y luego radicó la denuncia correspondiente. Días después, el hombre fue capturado y ayer condenado.
4: Cadena brasileña evalúa abrir tienda en Paraguay. El presidente de la República, Santiago Peña, recibió ayer la visita del empresario brasileño Luciano Hans, fundador y principal accionista del grupo Avams. Avams, una de las cadenas de tiendas más grandes del Brasil, que genera alrededor de 27.000 empleos. Según información de presidencia, Hans llegó al país motivado por comentarios positivos de otros empresarios regionales respecto a la oportunidad de inversión que ofrece Paraguay. Durante 2 días recorrió Asunción, visitó el Palacio de López e se interiorizó sobre la dinámica comercial del país.
3: El régimen de Irán inició este viernes los preparativos finales para los funerales de Estado del líder supremo Ali Khamenei, con la llegada de su féretro a la gran mozala del Imán Khomeini de Teherán, donde el sábado comenzarán 3 días de ceremonias oficiales. Las autoridades esperan entre 15 y 20 millones de asistentes solo en la capital y presentan los homenajes como una demostración de respaldo a la República Islámica tras la guerra con Estados Unidos e Israel, que terminó con la muerte del dirigente el pasado 28 de febrero. El cuerpo de Khamenei, colocado en un ataúd cubierto con la bandera iraní, llegó al complejo religioso cultural donde se celebrará el funeral de Estado, según mostraron imágenes difundidas por la agencia de noticias AFP. El recinto exhibe grandes retratos del ayatolá, banderas negras en señal de luto y banderas rojas, símbolo del martirio y de la venganza.
4: Prevén fin de semana frío con mínima de hasta 3 grados, pero sin lluvia. El primer fin de semana de julio se presentará sin lluvia y con frío, con valores en la mínima que estarán entre 3 y 6 grados en el sur de la región oriental y extremo de la occidental, mientras que el resto del país entre 7 a 12 grados, de acuerdo al pronóstico de la Dirección de Meteorología e Hidrología.
3: 8 grados la sensación térmica a esta hora de la mañana en Ciudad del Este. El cielo está cubierto, la marca real de temperaturas 10 grados centígrados.
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0: y sigue marcando, y marca más rápido todo el tiempo.
1: No, está... no. El reloj sigue
0: rodando. No tenés tiempo,
1: nadie,
0: para nada.
1: Nadie cambió el
0: reloj. O tal vez es porque estamos ocupados, ¿verdad? ¿Qué pasa rápido? Porque las ureías y nada, caigüe, nos hace ahí las horas ahí.
1: No, pero
0: ¿no te pasó nunca eso que no hace nada y quiere que pase más rápido?
1: Yo cuando estoy en casa, antes de un feriado para mí era tipo cuetre. Ahora que yo me levanto, ya.
0: Y a las 2 de la tarde te levantas cuando
1: es feriado. No, cuando es feriado ya te levantas un poco más tarde. Desayunaste, tomaste mate, no desayunas ya luego, ya te va al almuerzo ya luego. Y se acorta más todavía. Pues viene más. No, en serio, te digo. Andy no, o sea, hay botas llegan más lunes. Andy, botas ahí, te mueve la luna buena.
0: Ah, y, luna de miel, ¿verdad?
1: No, pero imagínate, Víctor. Las elecciones. Hicimos un domingo, ¿verdad? Y parece, fue ayer, no sé, es tan rápido.
0: Y no, sin darte cuenta, van a llegar el 4 de octubre.
1: Sí.
0: Y después ya, un jefe más fin de año, en din, din, don. Nada más, yo creo que pasa todo. Bueno, vamos a frenarnos por acá, porque si no, se desequilibra todo. Mira, Víctor, a los ZI nadie les quiere más y por eso no tienen que parecer más. No tienen que parecer más con los candidatos. Aparecer a lo mejor debe ser.
1: Aparece.
0: Porque los otros partidos se aprovechan de la presencia de ellos y les dicen que son ladrones. Todos los colorados sentimos, pero no hay de otro. Para sacar de nuestro CDE tenemos que ponerse las pilas ahí, ¿ves? Y trabajar en grupo. Y después seguro que vamos a encontrar solución. ¿Entendí? Tu fan es la que escribe.
1: No, está bien, pero con votos. Vos siempre dijiste eso.
0: Sí, no, yo
1: con
0: sí.
1: Votos.
0: Es que no hay otra.
1: Hoy,
0: no hay otra.
1: Hoy
0: le podés odiar y todo, ¿verdad? Pero si no le sacás con votos, no le sacás.
1: Hoy la diferencia es mínima. Hoy la diferencia es mínima. Y el Partido Colorado está en la llanura acá en el este del país. Y unos grupos de ladrones, un clan de ladrones, se apoderaron y son más ladrones de lo que había estaban antes.
0: Y pontifican en contra de los ladrones. Pero se acuerdan al
1: ladrón. Y bueno, y ellos sembraron, y los colorados cayeron en eso que ellos sembraron. Primero era Colorado Nunca Más. Y después
0: color
1: era.
0: Color Rata.
1: Después de Tombo. Pero después, para quitar y hacerle pelear a los colorados, le decían, no, clan Zacarías, clan Z y clan tal cosa, le decía, para que se pelee entre ellos, y los colorados caen en su juego de ellos, es el juego, y es como vos decirle, no, Prieto la líder, pero la inteligente a Dani Mujica, Dani Mujica a la líder, y vos comenzás a crear
0: cizaña. Pero no compran, ellos no compran eso todavía.
1: No compran.
0: Y es parte de la política, de la politiquería. El juego sucio, la guerra fría.
1: No compran porque hay un solo líder. Es igual que Horacio Cartes. Horacio Cartes es el líder.
0: No,
1: el
0: pero resto, también le tirotean. Y tiene mucho medio, pero no tiene voto. Y está demostrado.
1: Absolutamente. Le tirotean. Y cuando más le tirotean, él le demuestra con elecciones que sigue más fuerte que nunca.
0: ¿Y entonces qué decide este mensaje?
1: Y que los colorados cayeron lastimosamente en esta...
0: ¿Te voy a responderle nada? Ella, te vuelvo a repetir su mensaje. Responderle nada. Dice, mira, Víctor, a los ZI nadie les quiere más y por eso no tienen que parecer más con los candidatos. Porque los otros partidos se aprovechan de la presencia de ellos y le dicen que son ladrones. Todos los colorados sentimos, pero no hay de otro. Para sacar de nuestro ciudad CDE tenemos que ponerse las pilas y trabajar en grupo y después seguro que vamos a encontrar solución.
1: ¿Y cómo sacar los ZI? Hermano, si pierden, van a ser culpables los ZI porque traicionaron. Si ganan, es porque no se juntaron con los ZI. Es lo que le dije a Iván. O sea, al final de cuentas, le dan una aureola demasiado grande a los ZI también.
0: Le están dando demasiado poder.
1: Demasiado. ¿A poco más a ZI culpable? Iñatía, Carlitos, a ZI culpable. O sea que...
0: ¿Y qué hubiese sido mejor? Que agarren, se vaya y le diga, amigo mío, te gané, pero voy a trabajar contigo. Yo voy a marcar las pautas. ¿Vos me acompañas?
1: No hace falta ni eso decirle.
0: No, tiene que decir.
1: No.
0: Hace marcar la diferencia.
1: Bueno, no. Hermano querido, gana la elección. Apenas mismo gana. Y no hace falta irse junto a ZI. Es Magno.
0: Ahí está. Eso nomás, a partir de ahí nomás.
1: Es Magno. Ni siquiera Iván Sosa. Es Magno. Y decirle a Magno, Se ayuda, hermano. Ya en el partido Colorado ya recupera. Ya de Colorado. Todos dicen que son Colorado. Mm. Ya de Colorado. Ya recuperan la intendencia. Hay cote en de ese. Pende cantidad de votos ese hay cote. Ya triplica. Ya hay puta sueño un día. De parte de Olao. De manera. Se parte de Olao. Separado ya en Bapota.
0: Pero ese hay cote en de. Esa es la respuesta para la señora.
1: Claro.
0: Bueno, ok. Otro mensaje dice: ¿qué tal? Funcionaria de la Municipalidad de Ciudad del Este viene a trabajar en el PC de Sebastián Martínez en horario de trabajo. Espera, déjame mirar la foto, porque no digan que estoy mintiendo.
1: Ay, ya me da.
0: Espera, cosa cuando me decía el nombre de ese tipo. O sea. Ahí está, la foto. Para poner nomás ahí para que no digan.
1: Pero me das cosas el nombre de ese tipo. O sea, ¿qué le conocí?
0: No, estamos hablando. Y eso es lo que te estoy diciendo: que la lista 1. El candidato intendente se olvida de que tiene un rival monstruo, grande, pisa fuerte y es más corrupto que el Partido Colorado, pero le están dejando cancha libre. ¿Para qué? Para enfrascarse en una lucha interna a destiempo con sus rivales de la interna, que ya pasó. Y le deja esto gratis. Mira, ¿y qué están haciendo? Ahí le pasé la foto.
1: ¿Y dónde veo su PC, Tena?
0: Y yo no sé, ¿me podés decir dónde es el PC? Dice, se llama, son funcionarios de la Junta Municipal de Ciudad del Este, se llaman Rosy y Leticia. Rosy y Leticia de la Junta Municipal.
1: Y hacen
0: ustedes dos sinvergüenza, están en el PC de Sebastián Martínez, el pueblo no les paga para ir a trabajar por Sebastián Martínez.
1: ¿Son secretarias de Seba?
0: No sé de quiénes, pero son funcionarios municipales. No tienen por qué ir a trabajar en un PC en horario laboral.
1: Y este sinvergüenza, también su señora trabaja en la municipalidad.
0: Pero
1: y
0: bandidos,
1: la secretaria de su señora, sí, seguro está también ahí. Y están quitando del dispensario médico cosas que es de para todo el pueblo, para darle ahí y hacerse guahuello con la fama. Este tipo que dijo poner en rifa su auto para candidatarse en el anterior periodo, no sabe más lo que tiene. Las plata que se robó en la pandemia y más ahora como concejal. Lastimosamente, te da asco esta clase de gente. Te da asco. Porque uno confía en una persona. Yo, en Seba, cuando me hablaba, cuando tenía su programa en el canal y conociéndole a su familia, dije, a la gran 7. Este sí es una buena persona, pero dale poder para conocerle. Feo rato. Inmunda ahí así, o sea.
0: Ahí le pregunto al que envió el mensaje: ¿dónde queda el PC? Yo no ubico.
1: Ya me retengo acá. Buen día, ingeniero. Que Dios nuestro Señor Jesucristo bendiga. Gracias. O sea, estaba escribiendo, güey. Fue aquí,
0: Bueno, vamos a la portada de nuestro diario.
1: Sí, señor.
0: En la edición de este día, viernes 3 de julio del 2026, dice en tiempo real, en su edición de esta fecha, Miguel Prieto debe estar preso y condenado, afirma asesor de la Contraloría Ciudadana. Duro cuestionamiento a juez por interpretación selectiva de la ley de acuerdo a la cara del cliente, o al bolsillo del cliente, ¿verdad?
1: Absolutamente. Firmo abajo lo que dijo Víctor Enríquez.
0: El juez Osmar Legal tomó dos medidas totalmente opuestas para casos similares que afectan al intendente o la intendenta de Quiquidó, Patricia Corbalán, y al destituido ex intendente de Ciudad del Este, Miguel Prieto, ambos por chicanear sus procesos. A la primera, de extracción colorada, el magistrado le revocó la libertad ambulatoria y dispuso su arresto domiciliario con tobillera electrónica.
1: Pero anteriormente le metió en la cárcel.
0: El primero, uno día estuvo adentro.
1: Sí.
0: Para Prieto, el rey de las chicanas, no hay tobillera ni arresto. Le mandó a la calle a seguir burlándose de la justicia. Para quienes estamos en el ruido judicial, esto no sorprende, aunque llama la atención la excesiva condescendencia de la justicia con este sujeto, dijo Víctor Enríquez, asesor de la Contraloría Ciudadana. Prieto debe estar preso y condenado hace rato, pero aquí priman otros factores. No hay que olvidar que la municipalidad recauda muy bien, dijo, como dando a entender que puede haber plata de por medio. Por otro lado, Enríquez le respondió su insulto a Miguel Prieto con un lapidario: por cornudo no me voy a ir preso, pero él se va a ir por ladrón. Y le advirtió que será testigo en varios juicios en su contra. Resulta ser que Prieto había grabado un video diciendo, no diciendo, sino
1: insinuando.
0: Sí, haciendo mímica de que él es un cornudo. Él, ¿cómo se llama? Le dio mesa de entrada al mensaje y le planchó después a Prieto, Víctor Enríquez. Igualmente en tiempo real y la fotografía de la original, ¿verdad? Porque después la gente trucó eso, ¿verdad? De Rigo con Horacio Cartes. Chamorro arranca campaña de la lista 1 el lunes. El aspirante a la Intendencia Municipal de Ciudad del Este por el Partido Colorado convocó a una conferencia de prensa el lunes 9:30 en su PC. El mismo de siempre, ¿verdad?
1: ¿Dónde era? ¿Cómo se llama esa empresa?
0: Citel.
1: Citel de los Romeros.
0: ¿Te acuerdas que vino acá a Río y dijo que él cuando alquiló ese PC, ya alquiló luego hasta, octubre?
1: Octubre,
0: sí. Sí. Así. Sabía ya que iba a ganar.
1: Ay, no, pero 17% era ello. Y se enojó con nosotros porque nosotros le dimos empate técnico.
0: ¿Y qué fue?
1: Empate técnico.
0: ¿Y quién tuvo razón?
1: Nois.
0: ¿Pero quién tuvo razón?
1: ¿Cómo así?
0: ¿Quién tuvo razón? ¿En español decime?
1: ¿O en Ñandé?
0: En español.
1: Ah, no sé yo hablar en español.
0: Chamorro ratificó su postura de no contar con los líderes del otro bloque de Honor Colorado, los ZI, pero aseguró que habló con todos los candidatos a concejales y le comprometieron su respaldo y su presencia en el lanzamiento del lunes. ¿Vos pensás que van a ir todos los candidatos?
1: Creo que
0: de la lista 2A.
1: Creo que Morel no va, pero lo que sí ella está seguro es que se va.
0: Tiene que ir Ernesto. ¿Por qué no tendría que ir?
1: Ernesto,
0: si le invito, ¿por qué no tendría que ir? ¿No tiene el número de Silvio Morel? Vamos a llamarle, pues.
1: Ese y Hugo Barreto.
0: Barreto está también en la lista.
1: Sí, entró también. El último entró.
0: Ah, bueno. Los candidatos a concejales de la lista 2A ya arrancaron su campaña de la mano de Lucho y Javier Zacarías, además de el ex aspirante a la intendencia Magno Álvarez y la diputada Rocío Abel. Ellos lideraron la reunión del lunes, ¿fue, verdad? Uh-huh. ¿Lunes?
1: Sí.
0: En la casa de Lucho.
1: Sí.
0: El lunes. Y bueno, lunes. Y así fue. ¿Cómo es que viene al frente? Y lo que quiero saber es por qué no tendrían que ir a un candidato a concejal.
1: Porque a él le considera que él está greiste de...
0: Pero Rigo, ¿te acuerdas que Rigo nos dijo a que él le llamó y que no lo atendió?
1: A Morel. Sí. Y Morel dijo que no tenía registrado
0: su... No tenía su número y que no le llamó.
1: O sea, no le atendió. Y que no le llamó tampoco, dijo.
0: Peña resalta inversiones de Itaipú en informe de gestión. El mandatario destacó proyectos emblemáticos que lleva adelante el gobierno del Paraguay en materia de seguridad, salud, educación, infraestructura vial y primera infancia, con recursos provenientes de la binacional. Resaltó la inversión en salud pública y dijo que se trata de la mayor renovación hospitalaria de la historia del Paraguay. Condenan a 20 años de prisión a Macaco por coacción sexual, violación y robo agravado. Cataratas del Iguazú cuadruplica su caudal y ofrece un espectáculo imponente. La fotografía de cómo está, 4 veces más grande está la catarata del Iguazú. Un espectáculo diferente. Anteriormente yo viznaba, ¿verdad? En esta pasarela central, que va a la garganta del diablo.
1: Ahora no puede.
0: Ahora llueve.
1: Pues no puede entrar.
0: Sí. Jornada de servicios de salud en tu barrio de la gobernación brindó 421 asistencias en Baracayú. Fue el día de ayer.
1: Dos días de gobierno hace una semana.
0: Sí.
1: Porque hace un primero fue Tabapú, el lunes fue el martes fue Tabapú.
0: Sí.
1: Ayer Maracayú y así.
0: Frenético el ritmo que llevan adelante. Sí. Es lo que trae en tiempo real en portada en su edición de hoy. Acá dice, mira Juan, sobre supercarretera frente mismo al Instituto Antonio Próbolo está el PC. De tu amigo Sebastián Martínez. Gracias, muchísimas gracias por el dato.
1: Antonio, ¿a Pama?
0: Sí, al lado de Pama. Antonio Pablo está al costado de Pama. Y enfrente a eso está él.
1: Hay un feroz parque ahí en un C.
0: No, hay parque. Supercarretera. Del otro lado.
1: Ah,
0: claro. Ya. Hay una pizzería conocida ahí. Es el sitio.
1: Super 4, cerca de. No sé. No lo conozco. Nada es ahí. Bueno, vamos a la portada de Paraná TV. Hoy, 3 de julio del 2026. Trae en portada. Miguel Prieto tiene que estar preso y condenado, entre comillas. Víctor Enríquez, asesor de la Contraloría Ciudadana, no hacemos persecución política, hacemos persecución a un grupo de delincuentes que están saqueando la ciudad. Miguel Prieto tiene que estar preso y condenado. Además, contestó a la provocación del destituido exintendente de Ciudad del Este por los cuernitos que mostró en su video sobre su persona, diciendo que nadie va a la cárcel por supuesta infidelidad, pero él sí va a ir a la cárcel por ladrón. Resaltó además que ya casi no le sorprende el actuar de la justicia en nuestro país. Un poquito más abajo, título principal, informe de gestión anual ante el Congreso Nacional. Presidente Peña resalta las inversiones de Itaipú a favor de la población en informe de gestión. El presidente de la República, Santiago Peña, presentó este miércoles 1 de julio el tercer informe de gestión anual ante el Congreso Nacional y destacó los proyectos emblemáticos que lleva adelante el gobierno del Paraguay en materia de seguridad ciudadana, salud, educación, infraestructura vial y primera infancia. Gracias a los recursos provenientes de la Itaipú, el acto contó con la presencia de las máximas autoridades de los tres poderes del Estado. Igualmente participó el director general paraguayo de la Binacional, Justo Zacarías Irún. El eje principal del informe presidencial giró en torno al crecimiento alcanzado por el país en los últimos años. Al respecto, el jefe de Estado afirmó que el Paraguay vive el mejor momento económico de su historia y señaló que, como nunca antes, el Estado invirtió en lo social, gracias a lo cual hoy existen muchos paraguayos fuera de la pobreza. El presidente de la República se refirió a puntos importantes de logro en su gobierno: apoyo a la niñez, mejora en la educación y seguridad, fortalecimiento de la salud, infraestructura vial, revitalización de sitios históricos, ejes principales sobre el cual se explayó y subrayó los logros obtenidos. Un poco más abajo, Gobernación recibe silla de rueda donadas por la comunidad de la República de China, Taiwán. La Gobernación del Alto Paraná recibió ayer importantes donaciones del Consulado General de la República de China de Taiwán, consistente en 50 sillas de rueda, mantas y artículos de aseo personal para su uso en centros asistenciales y entrega a personas vulnerables. La entrega estuvo a cargo de la cónsul general, señora Irma Chen, y representante de la comunidad taiwanesa en Alto Paraná. En la oportunidad, el gobernador del Alto Paraná, ingeniero César Landi Torres, agradeció el gesto solidario y resaltó el valor que tendrá el aporte para las personas que necesitan para su movilidad. Las sillas donadas también servirán para los pacientes que requieran para su movilidad en los centros hospitalarios, también para el hogar de ancianos Barrio 23 de Octubre. Recibieron también la silla para adultos mayores. Y por último, la diputada Rocío Abed lidera la presentación de proyectos de ley entre los diputados de Alto Paraná. La legisladora del Alto Paraná, con la mayor cantidad de proyectos de ley presentados durante el periodo comprendido entre 1 de julio del 2025 y el 30 de junio del 2026, reflejando una intensa actividad parlamentaria enfocada en iniciativas de alcance social, económico e institucional. Según las estadísticas legislativas, Rocío Abed impulsó 26 proyectos de ley, además de 256 proyectos de resolución y 22 proyectos de declaración, totalizando 304 iniciativas parlamentarias. Es lo que trae en portada Paraná TV esta mañana.
0: ¿Con quién es la más productiva, Rocío? ¿Comparte con alguien o solita?
1: No, sola.
0: ¿Cuánto tiene?
1: Después le sigue la Betina. Betina Aguilera.
0: ¿En serio? ¿En serio?
1: Sí.
0: Eso es lo que me llama la atención.
1: ¿Cómo te llama la atención?
0: Y que justo ella sea una de las más productivas.
1: ¿Betina?
0: Sí.
1: Betina muy preparada.
0: No, yo sé que es preparada, pero desaparecida.
1: No, ella no es, ese pues es el tema.
0: Perfil bajo,
1: ¿eh? No, es política.
0: ¿Y qué entonces?
1: Técnica. Ella es técnica.
0: ¿Y qué, cuáles son sus proyectos?
1: Ella demostró ser muy buena, tenía buenos estudios en la Itaipú.
0: No, pero ¿cuáles son sus proyectos?
1: Ay, ya te debo, tengo que investigar, tengo que entrar a verificar.
0: ¿Y quiénes son los menos productivos?
1: Vos sabés que la mayoría presentaron un proyecto.
0: ¿Pero quiénes son los menos productivos?
1: ¿Cómo así menos productivos? En el Parlamento.
0: Y de eso hay muchísimos.
1: De Alto Paraná.
0: De Alto Paraná.
1: Todos presentaron.
0: ¿Pero quiénes tienen, son los menos productivos?
1: Entre Tiki y no sé si este de yo creo, tienen 3 o 4 proyectos presentados.
0: O sea, ellos son los menos productivos.
1: Acá pues el tema, Rocío fue por mucho tiempo, ¿cómo se
0: llama? Líder de bancada.
1: Líder de bancada.
0: Sí.
1: Y Rocío tuvo muchos proyectos, pues tiene gente que le están rodeando y le están dando para presentar proyectos, ¿verdad? Es mejor presentar un proyecto con la líder de bancada, que, o sea, que se te va a aprobar y puede ser aprobado, que presentar. Esto pues son en grupo, se hace. Puedes tener que tener los votos para que se apruebe tu proyecto. Y tener que socializar eso muchísimo para que entre los diputados. ¿Entendés? Y eso la mayoría se compra también. A mí algunos yoguanes andan de manera. Esto, por ejemplo, lo de ellos.
0: No, pero ¿quién es el menos productivo?
1: Está entre Tiki,
0: Walter García.
1: Walter García.
0: Los dos son menos productivos.
1: Sí. Roya también presentó muchos proyectos de esto.
0: Pero si tenés dos, no, yo te pedí. La más productiva es Rocío y después le sigue a Betina. Intermedio de Roya.
1: Roya y Liz.
0: Roya, Liz y... ¿Cómo se llama? Guillermo Rodríguez, entonces.
1: No, Guillermo. Intermedio. Entre Guillermo, este otro Walter García y Tiki, 3 no me hablan, no. 3 a 4.
0: Ah, o sea,
1: 3 entre 4.
0: ¿Ya pagaré eso que le hice salarios?
1: ¿Por qué?
0: ¿Tiene que ir a presentar proyectos, Juan?
1: Bueno, por lo menos.
0: Bueno, ya está.
1: ¿Dónde voy con Guillermo y a la diputada a presentar la proyecto?
0: Pero, ¿y cómo? ¿Cómo se llama? Eso que vos decís, tenés que socializar, hermano. Y te acordás que alguien, un diputado, ¿verdad?, que nos dijo: fíjate vos, cuando vas a presentar un proyecto, tenés que hablar primero con los colegas.
1: Claro.
0: Para después ver si va a correr o no va a correr. Y él le presentó un proyecto. Y le dijo a Walter García, precisamente, el tema de declarar catarata en vez de Salto del Mondavi. ¿Quién presentó ese proyecto?
1: Macaná.
0: ¿Alguien fuera de acá era?
1: Sí.
0: Ni Roya estuvo de acuerdo con eso.
1: No, Macaná.
0: Y Walter García le aprobó.
1: Sí,
0: y él no sabía lo que firmó. Walter después reconoció que él no sabía que firmó. Bueno, lo que dice en portada Itapirú a M660 en su edición de este viernes: The NIT recaudó 21,7 billones de guaraníes en el primer semestre, con un crecimiento del 1.8%. ¿Poné la tapa de Itapirú? ¿Tenés? Ok, ya estamos viendo. La Dirección Nacional de Ingresos Tributarios, de NIT, informó que la recaudación acumulada entre enero y junio del 2026 alcanzó 21,7 billones de guaraníes, lo que representa un incremento interanual del 1.8%, equivalente a 383.141 millones de guaraníes adicionales. Solo en junio, la recaudación totalizó 2,98 billones, registrando una caída del 5.9% respecto al mismo mes del 2025. Mientras, los ingresos tributarios internos crecieron 6.1%, impulsados principalmente por el IVA. La recaudación aduanera cayó 18.2%, afectada por la apreciación del guaraní y la reducción de la base imponible en moneda local. La cotización del dólar es el tema. ¿Y cómo picó Banco Central? No tuvo en cuenta. ¿Cómo picó Ministerio de Economía y Finanzas? No tuvo en cuenta. Yo creo que fue uno de los motivos que le llevó a Fernando Valdovino, ¿verdad?
1: Sí, señor.
0: La no valoración de la caída en la cotización del dólar para la preparación del presupuesto de este año. Ahora, dice Óscar Urubé, ahora a partir de julio, este déficit, porque es un déficit que se siente basado únicamente en la depreciación del dólar frente a guaraní, ¿Cuánto cotizaba el dólar el año pasado a esta altura? 7.700. ¿Cuánto cotiza ahora? 6.000. 1.700 por unidad. Sí, 1.700 por dólar. Uh-huh. Entonces, eso hace que se genere esta incidencia que estaba viendo. ¿Por qué? Porque las importaciones versus el año pasado subieron. Sí. Las exportaciones también. Entonces no hay justificativo para que haya menos recaudación. El único motivo es la depreciación del dólar.
1: Subió 2%,
0: ¿no? Pero la cotización del dólar empezó a caer el año pasado desde julio a agosto, ¿verdad? Entonces dice él, ahora como que va a haber un poco más de equilibrio. ¿Por qué? Porque la comparación mensual interanual, es decir, julio 26 versus julio 25, ya no va a haber tanto desequilibrio como hubo ahora en junio, por ejemplo, que bajó 5.9% comparando con junio del año pasado. Por más de que recaudó mucho, recaudó 5.9%, casi 6% menos que el año pasado, por el desajuste en la cotización del dólar. Ah, sí. Ahora va a ir ajustándose de a poco eso y va a llegar a fin de año de nuevo con un nivel casi empatado. Y ojalá para el año próximo la cotización del dólar sea real, no sea más mentiroso. Gobernación y Taiwán fortalecen cooperación con entrega de ayudas sociales, dice Itapirú igualmente. Gobernador del Alto Paraná, Landy Torres, y el cónsul general de la República de China, Taiwán, Irma Chen, encabezaron el acto de entrega de sillas de rueda destinadas a instituciones de salud y centros de atención para adultos mayores del departamento. Las donaciones realizadas por empresarios taiwaneses reflejan los lazos de cooperación y solidaridad entre Taiwán y Alto Paraná. El gobernador destacó el compromiso de seguir fortaleciendo alianzas estratégicas que contribuyan al desarrollo social y una mejor calidad de vida de las familias altoparanaenses. Igualmente, Itapirú trae hoy en otros temas: pavimentación San Cristóbal Oleari, lote 2, llega al 26,99% de avance en Alto Paraná. Comitiva de Estados Unidos visitó la tercera división de infantería. Puente sobre el río Mondal, el lento avance de una obra clave genera preocupación. La construcción del puente sobre el río Mondal, obra estratégica del corredor metropolitano del este, impulsada por el Ministerio de Obras Públicas y Comunicaciones, registra un avance físico financiero del 37,9% al cierre de mayo del 2026, con un ritmo que genera preocupación por el atraso en su ejecución. La infraestructura es clave para la conectividad regional y el cruce hacia el Puente de la Integración, considerado un eje fundamental para el transporte y la integración fronteriza de Alto Paraná. Y muestra la fotografía de cómo está. ¿Cómo se llama? ¿Esto cómo se llama? Aprendimos acá con la colocación en el kilómetro 10.
1: Lastre, ¿no?
0: ¿Qué lastre? Lastre de camión. Camión vacío. Mm. Estas son pilas. El que está parado es pila.
1: Sí.
0: Este pila, se llama dinteles.
1: Pila en lastre.
0: No.
1: Ah, vacío.
0: Está cargado, está cargado. Está cargado, si no, no te va a resistir. Estos son dinteles. Después va a ir las vigas. Y después las prelosas.
1: A la era.
0: Ya manejamos otro día. Mira, te digo. Impresionante. Miguel Prieto obtiene libertad ambulatoria en el caso Tayú. El juez penal de delitos económicos Osmar Legal otorgó libertad ambulatoria al exintendente de Ciudad del Este, Miguel Prieto, en la causa conocida como Tayú, que investiga un presunto perjuicio patrimonial de 306 millones a la comuna. Como medidas, se dispuso la prohibición de salida del país y una fianza real de hasta 500 millones de guaraníes. Trabó embargo sobre ese monto. La causa sigue pendiente de audiencia preliminar para definir si los acusados irán a juicio oral, mientras el Ministerio Público sostiene acusaciones por lesión de confianza, administración en provecho propio y asociación criminal.
1: Hablando, habríamos hablado con Roger Torres con relación al segundo puente sobre el río Mondade. Uh-huh. Y entonces me puse a investigar, me fui con una persona hasta el local de donde está construyendo, hermoso, uh-huh. Y, o sea, de paso ya el camino que llega hasta ese lugar, y hablé con poquísima, ponerle 7, 8 personas están trabajando.
0: ¿En dónde?
1: Y en el puente.
0: Yo pensé que entre 7, 8.
1: Y por eso te digo. Y le pregunté, y le dije, no, la mayoría son encargados para que no se robe las cosas que hay ahí. Y le dije, ¿por qué no se trabaja? Y el Estado paraguayo está dando mucho dinero a la empresa contratista. Sí, y no puede, no, por ese pasado. No puede continuar los trabajos, porque está muy atrasado en los plazos, y toda esta cosa se compra y así. Es prefabricado, pues
0: todo, es prefabricado. Todo es prefabricado.
1: Y entonces tiene que comprar y necesita de la inyección económica del Estado para que puedan traer esas cuestiones y bajar ahí.
0: Es que no hay caso, Juan, de que puedas avanzar. Más de donde se trata de obras multimillonarias, sí, como esta, ¿verdad? Si es que el Estado no se pone, si el Ministerio de Obras Públicas no libera los recursos, ¿verdad?
1: Y el Ministerio de Obras Públicas es el que está, sí, retrasando todo.
0: Por eso digo.
1: O sea, yo digo también, Roya Torres es la candidata a intendente uno, uh-huh, y es diputada del departamento.
0: Sí.
1: Algo más tiene que hacer, para mí me parece, el intendente tiene que moverse un poquito más, ir a golpear puertas. Si está presupuestado
0: en su casa del baile, como dice Iván Sosa, en su casa del baile tienen que saber cuál es la orquesta y quién pone la plata y por qué no está haciendo todo eso.
1: ¿Te recordás cuando con Luis Fernando hablamos?
0: Sí.
1: Me dijo, me estoy yendo a la casa del intendente a las 9 de la mañana, oye, buen día.
0: Sí.
1: No, pues se tiene que estar en su despacho, hermano.
0: Mínimamente, querido. Mínimamente.
1: Aunque mínimamente sea y colega de partido y nada. Aunque sea, tuvo que decirle, bueno, Roño Mugueta está intendente.
0: Bueno, cerramos el canal, ¿verdad?
1: Sí, ya cerramos.
0: ¿Y por qué cierran así sin avisarte?
1: Pues ya pasó la hora.
0: No, pero tenés que decirle a ellos que no cierran
1: y
0: más
1: sin avisarte. Y nosotros nos despedimos 5 minutos.
0: ¿Y tenés que despedirnos?
1: Por tu culpa, estaba leyendo el diario y no podía interrumpirte.
0: Pero hace 2 minutos que estás hablando de Roque Godoy.
1: Yo soy, no, es Roque Godoy, de lo que es Franco te estoy hablando. Dale, vamos los titulares.
0: No, terminamos ya. Vamos a la noticia de la hora, ¿verdad? La
1: noticia, eso. Los títulos de hoy de la noticia.
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0: 10 grados la temperatura en la capital del Alto Paraná a esta hora de la mañana. A través de un estudio realizado por investigadores paraguayos fue detectada la presencia del Staphylococcus aureus, una bacteria resistente a la meticilina. El doctor Robert Núñez, pediatra del Policlínico Municipal de Asunción, comentó que la bacteria no es nueva, fue adquiriendo resistencia a antibióticos con el paso de los años. Esta era habitual en un entorno hospitalario, dice el profesional. Están resistentes y son más peligrosas en la comunidad, no tanto ya en los hospitales. Entonces, tiene que llamar la atención. No es para alarmarnos, pero es para tener en cuenta de que probablemente puede haber infecciones de este tipo en la comunidad, puntualizó. Ante la existencia de este germen, el pediatra lanzó recomendaciones en el caso de las heridas en general y sugirió no manipularlas. Una de las sugerencias más importantes tiene que ver con el uso de antibióticos, sobre todo sin control médico. Dice que la bacteria mutó, aprendió cuando se hizo mal un tratamiento con antibiótico, agarró esa información y la usó para aprender a defenderse. Ante la amoxicilina ya la superó y por eso está recurriéndose a tratamientos cada vez más fuertes, explicó. Núñez señaló que el principal síntoma de la presencia en el cuerpo del Staphylococcus aureus es la fiebre persistente. Un cuadro febril persistente le llevan a la criatura a consultar. Probablemente ahí el médico te vea y ahí va a investigar la causa. Agregó que dicho cuadro puede tener como causa una infección en la piel, una neumonía, algo quístico o algún tipo de infección. La bacteria puede causar cualquiera de esas afecciones, según el profesional.
1: Contadores reclaman por la lentitud del nuevo sistema antilavado del Ministerio de Economía y Finanzas. Obligadas, según datos oficiales, cambio afecta a casi 70.000 empresas u organizaciones. La preocupación, los contadores incluso advierten de una eventual paralización de la economía. El Ministerio de Economía y Finanzas puso en marcha la implementación del Sistema Integrado de Administración de los Registros Administrativos, SIARA, para la actualización anual y obligatoria de los registros de las personas y estructuras judiciales en el marco del decreto 3241 del 2020, que reglamenta la ley número 6446/19. Si bien se trata de un plan que apunta a fortalecer el sistema de prevención contra el lavado de activos y el financiamiento del terrorismo, el proceso comienza a desatar cuestionamientos, teniendo en cuenta que la respuesta del Ministerio de Economía y Finanzas para la aprobación o rechazo de las documentaciones puede tardar entre 30 y 40 días, así como surgieron dudas respecto a sus alcances sobre la propia operatividad de las empresas.
0: Tibia condena para un hombre por abuso sexual de su sobrina menor. La agente fiscal de Hernandarias, Beatriz Adorno, representó al Ministerio Público en el juicio oral y público en el cual fue sentenciado el hombre a 4 años de pena privativa de libertad tras demostrar en juicio su responsabilidad en el abuso sexual, manoseo de una sobrina menor de 6 años de edad. Durante el debate, la representante del Ministerio Público demostró la existencia del hecho y la culpabilidad del acusado mediante la producción de diversas pruebas colectadas durante la investigación. Luego de valorar las pruebas, el Tribunal de Sentencia, presidido por el juez Diego Duarte e integrado por las magistradas Gloria Vera y Margarita Martínez, emitió el fallo condenatorio. Los antecedentes refieren que los hechos se registraron en fecha 27 de mayo del 2023, en horas de la tarde, en el interior de una vivienda ubicada en el barrio Nueva Esperanza de Hernandarias. En dicha oportunidad, el hoy condenado desnudó a su sobrina de 6 años y luego la manoseó en sus partes íntimas, manifestándole que es un secreto entre ambos. Posteriormente, el 29 de mayo de ese año, la madre de la menor tuvo conocimiento de que su hija había sido manoseada por el tío, quien al ser confrontado negó el suceso y abandonó la vivienda familiar en compañía de su pareja. La denuncia correspondiente fue radicada formalmente ante el Ministerio Público el 31 de mayo de ese año, iniciándose las diligencias investigativas. Las pruebas, evidentemente, no fueron suficientes en contra del supuesto depravado para que el Tribunal de Sentencia le aplique una mínima condena de solo 4 años y que probablemente pronto ya vuelva a estar en libertad pese a la condena.
1: La Organización Panamericana de la Salud, OPS, lanzó un llamado internacional para recaudar $24 millones para financiar los primeros 6 meses de la operación de ayuda a Venezuela tras el sismo. El llamado tiene como objetivo brindar apoyo aproximadamente a 700.000 personas que viven en los municipios más gravemente afectados por los terremotos, indicaron el comunicado. Perdón. Mientras continúan las labores de búsqueda y rescate, la emergencia sanitaria está entrando en una nueva fase, afirmó el director de la OPS, Jarbas Barbosa, citando en el comunicado.
0: El jurado de enjuiciamiento de magistrados abrió una investigación preliminar sobre el caso de la docente Clementina Ruiz Díaz Ojeda, quien estuvo presa 2 años y 9 meses y 7 días, acusada de la muerte de su pequeño hijo, en la que finalmente fue absuelta. Hubo voto dividido y fue bastante discutida la cuestión. En la sesión, la Corte Suprema de Justicia había discutido ampliamente sobre la competencia de los jueces civiles de estudiar las acciones indemnizatorias contra el Estado paraguayo por error judicial. Fueron 5 ministros que dijeron que sí tenían competencia y 2, los ministros Manuel Ramírez Candia y César Garay, que sostenían que era una potestad de jueces penales. Ayer, en la sesión del jurado de enjuiciamiento de magistrados, los ministros Garay y Ramírez votaron por abrir la investigación, ya que entienden que deben ser los jueces penales los encargados, con los que lograron los 6 votos necesarios para la apertura oficiosa de las averiguaciones.
1: Multa de tránsito también subió con el reajuste del jornal mínimo. Con el aumento del jornal mínimo, la multa de tránsito también sufrieron modificaciones, según información de algunos municipios. Por ejemplo, en Asunción, el jefe de operación de la Policía Municipal de Tránsito, Daniel Cárdenas, indicó a los medios, entró en vigencia desde el 1 de julio como consecuencia del incremento del 5% en el jornal mínimo legal, siendo actualmente 117.077 guaraníes, el reajuste aplicado a las multas.
0: Hernán Gil, superviviente del doble terremoto de Venezuela, fue rescatado la mañana del jueves. Actualmente se encuentra en una clínica de Caracas donde recibe atención médica y permanece bajo observación luego de haber pasado 8 días bajo los escombros, según informó a la agencia de noticias EFE un trabajador del centro de salud. Personal del Hospital de Clínicas de Caracas detalló que la tomografía realizada a Gil evidenció una luxación de la clavícula izquierda, pequeñas bandas de atelectasia, probable reversible en los pulmones, causado por respiración superficial o inamovilidad, hematoma en la cabeza, localizado en el parietal izquierdo, y leve sinusitis inflamatoria etmoidal y frontal, de acuerdo al reporte médico. En líneas generales se encuentra estable y con pronósticos de mejoramiento en las próximas horas, según los reportes médicos. Es uno de los sobrevivientes rescatados del terremoto que dejó hasta ahora cerca de 3.000 muertos en Venezuela.
1: 11 grados la temperatura, de sensación térmica de 7 grados, cielo nublado en el este del país.
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0: Bueno, las 8:30 en todo el territorio nacional. ¿Qué rápido pasa el tiempo?
1: Sí, muy rápido realmente.
0: ¿Y por qué es eso?
1: Y porque el tiempo vuela y nos vamos
0: poniendo. ¿Vos sabés que el segundo sigue siendo segundo y el mismo nivel de medición tiene siempre, ¿verdad?
1: Y el día, el sol se mueve de la misma forma, ¿verdad?
0: Exacto. ¿Y por qué nos parece que el tiempo pasa más rápido?
1: Es que la actividad, la velocidad y voracidad en el cual, en el mundo en el cual estamos viviendo, se vuelve muy rápido y nos parece que...
0: O sea, es una sensación.
1: Sí, es una sensación. Nada más que una sensación.
0: Yo digo que el eje de la Tierra... ¿Tiene algún tipo de desperfecto?
1: No, porque el reloj sigue siendo
0: rápido. No, no, pero el reloj por eso,

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0: 21 minutos pasaron de las 9 de la mañana en la República del Paraguay. ¿Qué tal está pasando en la mañana, Juan? ¿Le extrañamos a tu copiloto?
1: Sí, se le extraña, se le extraña.
0: ¿Y por qué le extraña?
1: Y porque él es el único serio del programa.
0: Ahora que no está, decir eso.
1: Ese oye en dúo y nada. Si sé que viaja o que lejos se va y no va a escuchar, tranquilo.
0: ¿Y ya qué vas a decir? ¿Sí? ¿Vas a decir cuándo que viajó?
1: Ah, bueno, suponga que él viajó, ¿verdad? No sé qué puedo decir,
0: bro.
1: No,
0: me lo mando bien ya.
1: No tengo muchas cosas que decir por él. Mi socio, no, ya se ha salvado cada vez que entiende de lluvia. Él tiene información, pues, acerca de tu
0: tenés que dejar de jugar un poco nomás tu. ¿Cómo se llama tu jueguito?
1: Mi juego.
0: Ese que tenés en tu teléfono.
1: Bueno, ahora mismo estoy jugando de ser periodista.
0: No, tu jueguito del teléfono, que te he dicho de toda la mañana. Mostrarlo en pantalla.
1: Allá no es mal agradecido.
0: En pantalla, mocha. No, el jueguito, hermano.
1: No, estoy mostrando lo que tengo en la computadora.
0: ¿Qué hará?
1: En el teléfono, socio.
0: Bueno, no. Quería hablar con ¿cómo se llama? Carlos Aguilera, que es el jefe de campaña de. ¿Te acuerdas que él nos dijo que iba a ser jefe de campaña?
1: Sí.
0: Pero Río dijo que iba a
1: Seccional Colorada 4. Número 4.
0: Seccional 4, ¿verdad? Pues. No, pero no está el Carlito, ¿verdad? No atiende. Vamos a hablar con él. Magno Álvarez, ¿qué tal, Magno? ¿Cómo estás? Buen día.
2: Muy buenos días, Víctor, Juanvi. El señor de la palabra no está. Así escuché.
0: Está de reposo y le está extrañando acá a mi amigo. Está extrañando demasiado.
2: Me imagino. Sí. Puesto en el camino. ¿Cómo está, Víctor? ¿Cómo
0: están, señores? Todo bien, Magno. ¿Y vos qué tal? ¿Cómo está el anuncio de Rigo el lunes? Arranca formalmente su campaña, una conferencia de prensa, después la calle a trabajar. No te invitaron a vos para nada, ¿verdad?
2: No. Nosotros no fuimos invitados porque resulta que esta emoción del Mundial en los Estados Unidos, principalmente en los primeros tres partidos, hizo que muchas figuras importantes, entre ellos algunos concejales municipales nuestros, estarán fuera del país, como Federico González. De ahí nosotros también hemos escuchado que este señor, el Carlos Cardoso este, uh-huh, que viene de Hernandarias todos los días a Ciudad del Este, visitó a nuestros compañeros concejales municipales, significándole que hay que trabajar por el partido y así sucesivamente. Y por supuesto nosotros esa información manteníamos en forma permanente, y que entre las conversaciones dijo perfectamente los Zacarías, Iván Sosa y Magno Álvarez no. Y bueno, son cosas que llama poderosamente la atención. Yo le digo al gobernador venido de Santa Rita también, Landy Torres, de que este no es la forma de hacer política nunca en la historia del Partido Colorado en Ciudad del Este. Ya no estamos mendigando, porque allá ya oma de yupe a causa hay poñan nengo a mendiga y treímala amba apojamá oromba apojamá la Partido Colorado. Pero resulta que nosotros somos colorados, dijo Juanvi. Yo respeté todos los espacios como tiene que ser. Dije perfectamente que iba a respetar el veredicto final del Tribunal Electoral Partidario. Al día siguiente, antes que cante el gallo tres veces, ya convocamos a una conferencia de prensa informando, señores, este es el candidato de la lista 1 del Partido Colorado, y a partir de hoy somos lista 1. Y de ahí corrieron nuevamente las situaciones, y es así que de vuelta nos reunimos. Le pedí justamente al ingeniero Zacarías con el senador Javier que nos reciba con el doctor Iván Sosa, y dijimos, señores, ya no podemos permitir esta situación. Se le llama a nuestra gente, a nuestros candidatos a concejales, somos hombres del partido, y en el famoso término ya liberal, la señora gente escolar. Señores, adelante. Si le llamen, pregúntale, Echusepa Serendape, Tapa Obrero, JP Serendape, nosotros somos Partido Colorado. En fin, así está la cosa, y esa es la situación. Entonces yo hago carita feliz como siempre en los supermercados, en el mercado de abasto, en el colegio, y seguramente mis electores, los 14.000, que según también ellos somos tuberculosos, que está la tuberculosa, y me preguntan, Magno, él es yapota, no hipotango, yapapo, un mi gente le llama partido. ¿Y qué le digo? No, ustedes están liberados, vamos a trabajar por nuestro partido. Así estamos, Víctor, te pinto el panorama.
0: ¿Y eso de tuberculoso es una definición tuya o dijeron realmente por vos eso?
2: No, a nosotros no nos llegó a nosotros al oído. que así dijeron por nosotros. Un mes estuvo en Culoso, ya me hice el tapata y pues. Entonces, si somos cuatro, somos probablemente 14.000. Y tal vez considerablemente pueda subir los números.

0: roto. Nos dio de vuelta el privilegio, la satisfacción de acompañar la campaña política y con la misma fuerza, con mi querido doctor Iván Sosa, con todo el equipo político, vamos a acompañar a los 6 candidatos a concejales municipales. Si mañana Federico González, si mañana Poroto Guerín va a hacer una reunión de la seccional 5, en la seccional 4, le vamos a invitar a ellos, él le va a invitar al candidato a intendente municipal, pero le va a decir, va a estar fulano, fulano, fulano y fulano. Nosotros vamos a estar en la campaña de la lista 1 con nuestro candidato a concejales municipales y con toda la dirigencia.
1: Y por ejemplo, si es que Poroto Guerín hace la reunión y le invita a Río y no te invita a vos.
0: No, pero si nosotros vamos a planificar la campaña de nuestros concejales municipales.
1: O sea, sí o sí vas a tener que estar ahí.
0: Y de repente por algún motivo no voy a estar, ¿verdad? Pero vamos a estar en todas las actividades. Nosotros vamos a tener de vuelta esa alegría política de que nuestro candidato a concejales, al par de la jefatura de campaña, porque cada hay que saber de que cada concejal es un líder y cada concejal tiene su jefatura de campaña. Uh-huh. Y siempre ese jefe de campaña nos informaba a nosotros y vamos a seguir estando recibiendo la información y manejando la agenda conjunta de nuestro candidato a concejales, que vamos a trabajar con la misma fuerza y queremos que los 6 sean candidatos del partido, electos del Partido Colorado para la Junta Municipal, los 6 por igual.
1: Manuel, ¿cómo se toma esto dentro del equipo político tuyo, la postura de Rigoberto, del que ganó la candidatura para la intendencia en la lista 1, pero por apretado margen? ¿Cómo toman ustedes eso? ¿Cómo les hace sentir?
0: Es que no sentimos mal, porque esto nunca sucedió en la historia del Partido Colorado en Ciudad del Este. La política y el partido es así. Aquel que pierde acompaña al ganador y el ganador le busca al perdedor. No sé qué decirte. Te digo, me pidieron para no mendigar más, que no venga junto a mí o que no me busquen de la forma que nos están rechazando a nosotros. Uh-huh. Pero le reitero, esto no es el Partido Colorado. Bueno, hay que decir también que el hombre este conoce poco nada de la doctrina del Partido Colorado, ¿verdad? Pero ahí está, el presidente del partido volvió a decir en el alto de la proclamación que todos somos lista uno, que aquel que pierde no pierde todo, que aquel que gana no gana todo. Nosotros nos ponemos a disposición y siempre hemos dicho, pero o sea, amigo, él es el ganador, él es hoy el abanderado del Partido Colorado. Si nos rechaza o nos está rechazando categóricamente, pero nos va a sacar de nosotros nuestro espíritu de republicanismo, nuestro espíritu de coloradismo. Nosotros hemos pregonado, yo no me he callado de sol a sol diciendo que el Partido Colorado tiene que recuperar la intendencia municipal de Ciudad del Este, y sigo sosteniendo que el Partido Colorado tiene que recuperar la intendencia municipal. Yo quiero que el Partido Colorado recupere, él es la bandera del Partido Colorado, pero si él tiene un sistema de rechazar a 14.000 colorados y probablemente va a tener la fórmula de trabajar por esa gente y si tiene que ganar así, congratulaciones, pero que no vengan con nosotros con el mote de traidores, porque Magno hasta hoy no se calla que somos colorados y que vamos a trabajar por la lista 1 si es que el resultado es adverso.
2: Magno, este tu publicación en las redes con peluqueano de con Magnito, ¿es porque vas a salir a trabajar a full?
0: Pero mira qué momento me decís, Juan. Mi hermano querido, es el momento más importante de mi vida, mis dos hijos a mi lado, y tuvimos la suerte que justamente las 3 sillas estaban libres. Y qué linda imagen, Dios mío. Qué tierno, qué amor. No, ahora acabamos de Pucupama, entonces nos fuimos a la peluquería. Pues, por supuesto, nosotros vamos a trabajar y estamos trabajando. Estamos allí, ya me vieron, estamos haciendo asistencia social, vamos a coordinar una campaña fuerte con los candidatos, con los compañeros candidatos a la Junta Municipal. Yo siempre le he dicho al comando, cuando comenzamos a barajar los nombres, Magno, ¿quién es tu candidato a concejal titular o suplente? Y siempre le dije, no, respeto.

0: Déjenme a mí, que yo voy a trabajar solamente por mi candidatura a la intendencia municipal y voy a tener esa libertad de acompañar con toda mi fuerza a los 12 candidatos a concejales el día después, y hoy nos restan 6, y con los 6 voy a trabajar con la misma fuerza y tenemos comunicación permanente y directa. Y el lunes, como corresponde, como hombres del partido, van a estar al lado del candidato del intendente municipal.
1: ¿Están autorizados a participar del lanzamiento oficial de la campaña Rigo 2026 entonces?
0: Deben estar a su lado, deben estar acompañarnos, deben estar informándole de sus actividades, porque reitero, aquí cada candidato a intendente tiene su agenda propia. Nosotros vamos a acompañar la agenda de nuestros candidatos a intendentes municipales y por supuesto se le va a informar al intendente municipal, pero se le va a decir, va a estar fulano y también va a estar fulano de tal. Toda la fuerza política del Partido Colorado, de nuestro equipo político, va a acompañar a nuestros candidatos a concejales.
1: Magno, vos vas a hacer lo que estos dos candidatos a concejales que se te avisó que te iban a hacer, vas a hacer también en esta campaña entonces.
0: ¿Qué quieren dos concejales? No entiendo.
1: Porque decís que vas a trabajar por los candidatos a concejales, está diciendo. Por nuestros candidatos a concejales.
0: De nuestro equipo.
1: Sí.
0: Por los 6.
1: Sí. Porque vos en tu propia lista tuviste 2 que se te avisó que estos dos iban a trabajar en contra de tu elección. Como candidato a intendente.
0: ¿Eh? ¿Te refería a Obando y a Ross?
1: ¿Aquí?
0: Sí, no, claro, pero nosotros metimos 7 concejales. Uno no se cuenta, Obando se fue.
1: Entonces, sí,
0: nosotros no restan 6 oficialmente.
1: ¿Trabajó contra vos?
0: Sí.
1: Y sumarle ese voto y el otro que se te había avisado, los 2 votos juntos, sumás, y vas a encontrar los votos que te faltaron para llegar a ganar.
0: Entiendo perfectamente, categóricamente fue. ¿Qué querés? ¿Querés que te mientan? No. Obvio que golpeó la salida de esos 2 republicanos, categóricamente. Más bien en Botaduta, Juan. Sí, señor, golpeó la salida de ellos, indudablemente. Y ahí tenés el resultado, categórico. Hermano querido, aquí es 2 más 2, 4, no es 2 más 2, 5. Sí, así es. Afectó la salida de los mismos.
1: Sí. Magno, ¿y cómo vas a llegar en mi casa? Supongamos, yo soy de Ciudad del Este, vas a llegar a mi casa y como jefe de campaña con tu candidato a concejal y me vas a decir ayúdenla de Juanmi a votar o ayuda votarla de candidato a concejal Julano de Talgo, viene una visita en la Peamoa a la intendente de Anto y votando de Utah, ¿o no va a ser así?
0: No, conmigo no cuenten esa cosa.
1: Y le vas a decir, votá por Río.
0: Fulano está la candidata a intendente municipal. Jando, único se visita. A Pepe la concejala y te ya a mí, ya visita a mi familia Villalba. Y usted derecha C, o le 14 votos, hijo.
2: Te dan Magno votos y nada ahí te sube.
0: Claro,
2: pero Magno Yelulén de LG, Magno o promete su BJJ, ahí te sube.
0: Sí, eso es.
2: Ya
0: mi romba apota la partido. Oero ya apota la orecatumía. Ore peti unía moyeste. Perdón, ore tu reculoso. Mira moyeste. Romba apota la campaña. Oro ya apota. Vamos a trabajar por la lista 1.
1: No, pero ese pues le va a decir. Para ahí tuberculoso, ahí más no se va a contagiar. Entonces se deje. Entonces se naña y contagiamos. Ahí se potencia de tal cosa.
0: Ella tiene un sistema de trabajo. Ella eligió el gobernador Landi, pareciera que está preparando muy bien su agenda cuando dijo solamente 1% tiene el Partido Colorado para recuperar la intendencia municipal de Ciudad del Este. Probablemente está preparando Landi esa agenda que anunció en tiempo y forma.
2: O sea, vos decís que hay 1% de posibilidad ahora.
0: Pero hermano, acá hay un jefe de campaña, hay un líder departamental, según ellos, ¿verdad? Ajá. Y me extraña, no estoy mendigando más, no, es la forma que se trabaja. Se vive ese hermano, las 7 de la mañana, jata, ayer popete, pe a ganar que roga en un debe oñangare costa se la mire cole y te buenos días fulano de tal van a ir por seo fulano añe se en diez. Hola mi querido mano, aquí os se mano nenda ha ganado se la interna del Partido Colorado, hay que tener un derecho, he visto tu apesa, tu trabajo, tu dedicación por el partido, pero en la hoja de mi vida figura de que yo tenía que ser y yo soy, y vengo a decirte que te necesito, hermano suplente y es y acusé de esa amo. Y así tenía que haber sido, siempre fue así en la vida, en la historia del Partido Colorado en Ciudad del Este, y nos extraña a todos esta situación, de manera que entonces allá él, de la forma que está organizando su campaña política, pero que no venga después tratarnos con epítetos de hueso calibre si no logra de la forma que él está planificando su campaña.
2: ¿Y qué pensás que va a ocurrir? Que de la manera en que está planificando su campaña, se encamina hacia una derrota.
0: Pero él no quiere unir a los colorados. Él rechaza un sector importante del colorismo. Esa es la realidad. Yo respeto la conducta de mi partido. Yo respeto la idea de mi presidente del Partido Colorado. Yo respeto las líneas de la Junta de Gobierno del Partido Colorado. En el centro del poder, ningún oye y coama de que este sector está siendo rechazado. No hay problema. No vamos a decir que 14.000 personas y tal vez más está rechazando, pero los electores están allí, nuestros electores allí escuchan, leen, le escuchan a él, le miran a él, que él está diciendo este sector del Partido Colorado no lo digo yo, lo dice él y lo decís vos. Te escuché hablando con el doctor Iván Sosa, él dice que nosotros somos rechazados en su campaña política. Se me voy a tranquilizar. Vamos para la pleito.
2: Yo decía hace rato, ¿verdad?, que lo que te planteaba Juanmi no es tan lejos de la realidad, porque ¿cómo vos te vas a sentir si es que te vas y te dice alguien, no voy a la candidato, y vos vas a tener que pedirle a tu concejal a quien le acompañás, en eso es todo? Y si es que tampoco vuelve a irse, no creo que te sientas cómodo en ese papel, Magno.
0: No me siento cómodo en esta situación que vive hoy el Partido Colorado en Ciudad del Este. A mí me golpea emocionalmente como doctrinario del Partido Colorado. Yo hablo con la gente, por decirte, me llaman amigos, y te pido disculpas que lo nombre a ellos, con quien nunca tuve aspectos negativos, nunca me cuestionó, nunca me creí, son mis amigos, son dos personas, me llaman Kelembu, nunca tuve nada en contra de él y él en contra mío. Me dice, mano, séme la responsable y a solucionar a los asuntos coa. Va, ey, chico, se agua puesta a solucionar aquí el embú. Dica, tuyo, hermano. Que el embú se necesita el nombre de él. Ahí se me va la situación. Me llama un amigo, un Alberto Cabañas, un hombre colorado, cuatro periodos concejal de Colorado, en Montestain. Ya sabe, hermano, ya solucionó con situación. Pues, amigo, la ña solucionaba nada, le digo. A mí me molesta esta situación. ¿Qué crees que te diga? Nos sentimos todos golpeados. Y si amigos, no tenemos otra cosa, vamos a labrar nuestra tierra colorada con lo que tenemos. Este hombre ya dijo, ya fulano no, y ya dije más una vez, si amigos, ya no vamos a mendigar públicamente con ore, ya obra Julio Duarte, deje de mendigar y ore. ¿Leíste su posteo?
2: Sí, he visto, pero y lo que me intriga es que qué tiene que ver que le mueve ahí,
0: no sé. Él quiere ser el mensajero de la paz, que quiere arreglar la situación, dice. Pero yo le digo, ya relata que el embule. Cero de no hay el nombre, él me dice. Arreglar con situación, me dice. Habló también con Iván Sosa.
2: Pero arreglar en qué sentido? ¿Darle penembopopegua por ahí y se queda ahí o cómo el tema?
0: No, ¿en qué sentido? Nosotros no queremos absolutamente nada. Nosotros no cobramos peaje ni pasaje para trabajar por nuestro partido, mi querido.
2: ¿Y entonces cómo él va a arreglar si él no es parte de este partido?
0: Y no sé qué le dijo ahora. Le habrá dicho, te dejó de ni escuela. Si no ni escuela, no sé. no sé qué decirte.
1: Entonces, ¿cómo te buscó para hablar?
2: No, no, es él. Lo que está aclarando es ese, es Quilembú. Y Quilembú, sí, ¿qué tiene que ver Quilembú en la historia?
1: Pero Wilberto es candidato a concejal por...
2: Pero Quilembú no es Wilberto.
1: No, pues él dijo también que Wilberto intentó hablar con él.
2: ¿Y con Wilberto cómo quedaste?
0: Hablamos, chateamos, nos comunicamos. Nos vimos en nada, le digo, ¿verdad? Yo he visto la fotografía de Garoto Propaganda de mis hermanos correligionarios, Garoto Propaganda, de Richard y de Gustavo Velar. Salió muy bien la fotografía a fondo de la empresa. Espectacular salió.
2: Sí.
0: Más bien se vio la... Yo no. Si venía a mi casa, por lo menos tiene la fotografía de Bernardino Caballero y del mariscal Francisco Solano López. Añe Pañe, ¿de imagina?
2: Ni veñe, cuay, ¿dónde, Braulio?
0: Añe veñe, cuay, ¿no es el pueblo?
1: Ellos se fueron, espera, mano. Ellos se fueron a ofrecer a la U a la candidata de Nave. Eso me quiere decir. Por eso ahí salió la pastita.
0: Y ellos se fueron junto a él.
2: A lo mejor le llamaron, le dijeron, te espero acá, le dijo, te espero acá en la oficina a José, ¿me acuerdas? ¿Verdad?
0: Espectacular fue el actor de mis amigos, compañeros correligionarios, Gustavo. Salió perfectamente el guión de Garoto Propaganda.
2: ¿Y vos no querés caer en eso?
0: No. Se chocó, yo sé eso, man.
2: ¿Qué hablaste con Javier Zacarías sobre este punto? ¿Él te dijo algo? ¿Está molesto? ¿Ellos están en otra cosa? ¿O de qué se trata?
0: Pero nosotros hablamos en esa reunión de lunes y justamente hicimos una previa en donde, y bueno, si a mí no tenemos otra, somos rechazados y liberemos a nuestras tropas para que trabaje por el Partido Colorado. Tendrán ellos lo que dicen, lo que quieren estas personas que siguen siendo líderes distritales, líderes departamentales, amigos, pero tiene una tropa de colorados a quien le tiene que informar la situación y les hemos informado. Señores presidentes de seccionales, señores convencionales, a la cabeza nuestro candidato a concejales municipales, a trabajar por el Partido Colorado, a trabajar por nuestro candidato de la lista 1 y a trabajar por nuestro candidato a la concejalía municipal, y ellos van a tener la agenda con el candidato de intendente, y por supuesto en donde también nosotros vamos a participar y vamos a llevar por delante la campaña de nuestro candidato a concejales municipales.
2: Mano,
0: esa postura al equipo completo.
2: Magno siendo, le pregunto al Magno, que es Magno, no al ex precandidato de intendente, ¿gana el Partido Colorado la intendencia, sí o no? ¿Anine ya putiche? ¿Qué sentís?
1: Sobre los 1% del año.
0: Yo quiero que gane. Tenemos que estar unidos los colorados, lastimosamente. No es la realidad. Nos unimos los colorados, planificamos una campaña estratégica. Hermano querido, el adversario del frente está muy fuerte. Yo también sé de que para mí también iba a ser difícil siendo candidato de la lista 1. Nosotros también preparamos ese presupuesto de la derrota y dijimos, va a ser difícil, pero vamos a luchar. Y nosotros creemos que nuestra lucha iba a ser diferente, porque nosotros de entrada no íbamos a rechazarle absolutamente a nadie, y esa ya iba a ser la señal a la gente, al pueblo colorado, que categóricamente estamos de más. Porque yo le conozco a muchos, hermano querido, el vicepresidente de la seccional colorada número 8, mi amigo, Isidro Daniel Jiménez, está en Yo Creo hace rato ya. Es más, es funcionario municipal. Y no me cansé durante toda la campaña política de decirle, Isidro, es Yuyeguna, ese hermano de mi partido. O tú tenías Yuyeguna, partido colorado, ese hermano querido. Mano de ganar las internas Opeña y Mongueta. Me apoyó Isidro, mi vecino de la seccional 8, vicepresidente, estuvo conmigo, pero es ganar las internas Opeña y Mongueta. ¿Entendés? Entonces ahora espero que el candidato a la lista 1 le busque al vicepresidente de la seccional 8, Isidro Daniel Jiménez. ¿Entendés? Ese es el Partido Colorado. Te doy un ejemplo, Víctor.
1: No te respondió, Víctor.
2: No me respondió. Él quiere, pero sí están unidos. Y como no están unidos, lectura comprensiva, ¿verdad?
0: Y nosotros vamos a trabajar para que gane el Partido Colorado. Tiene que ganar el Partido Colorado. Tenemos que unir fuerza para que gane el Partido Colorado.
1: ¿Va a ganar sí o no nomás?
0: Hay condiciones para ganar, plenamente.
1: ¿Es un partido Paraguay-Francia?
0: Le ganamos a Francia.
2: No, a Alemania le ganamos.
0: Alemania,
2: ah.
0: Y bueno, ¿y por qué no a Francia?
2: Ah, bueno.
0: Ya
1: no hay por eso te digo, es como un partido Paraguay-Francia esto.
2: Y por Gil, al contrario, ¿verdad?
0: Y pues no es categórico, y por Gil, al contrario. Y guapo, y pues, y tiene mucha estrategia, pero si se planifica bien la campaña, categóricamente se va a lograr. Si se planifica bien la campaña, sabemos perfectamente que la madre de la batalla para el centro del poder del coloradismo, indudablemente, es nuestro candidato a presidente, Mangui Aliana. Eso es indiscutible. Mangui todos los días piensa en el triunfo de las municipales en Ciudad del Este, para que pueda estar bien solventado políticamente, tenga una fuerza. Gané en Ciudad del Este y más aún tengo la fuerza para esta candidatura a la presidencia de la República. Entonces, es una ciudad muy importante. Y hay que tener este candidato, pueblo de ese hermano. O a las 5 de la mañana, toqué las 12, las 1, las 2 de la mañana. Ese candidato necesitamos.
2: Bueno, un gusto charlar contigo. Un abrazo para vos.
0: Gracias, Víctor. Chao, Juan B.
2: Chao. Adiós, Magno Álvarez, ex precandidato a intendente de Ciudad del Este. Lectura comprensiva, Joa, ¿verdad? Me queda como un título lo que él dice, que sí, que le duele, le hace sentir mal la actitud de Rigoberto, porque nunca pasó esto en el Partido Colorado.
1: Sí.
2: Según él.
1: Le repitió varias veces.
2: Y cuando va al barrio y le recibe a alguien y él le presenta a su candidato a concejal y le mueve Melania de candidato a intendente,
1: y le van a decir, o ya puede dimitir político,
2: ahí se convierte en un, ¿cómo es?, un puntero ímbare temporano, Maya.
1: No, él ya,
2: y
1: él,
2: eso no creo.
1: Pero el ya no es ni pipo.
2: Exactamente, por
1: el
2: eso.
1: El ya no es más ni pipo.
2: Pero él habla como líder del equipo.
1: Y sí, pero él no es más pipoca, no es candidato.
2: Y sí, ya sé. Pero tampoco él puede hacer mucho cuando le dices a la candidata de intendente, porque él no tiene contacto con el candidato de intendente, ¿entendés? ¿Te ves la página?
1: No. ¿Qué pico le va a prometer nada a nadie si él ya no compite?
2: Y vuelve a repetir lo que dijo Iván, que no nos vengan con la historia de que nosotros somos culpables si pierden.
1: Más pico se la magno la se rogaba ni comprometerse, decía él, que tenía ni dos esas seis cosas la y
2: cambiar. Ahí está, pues.
1: Perdón, pero siempre hay partida.
2: Hagamos la pausa a las 9:49 en todo el territorio nacional.
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0: Bueno, las 10 y 3 minutos en la República del Paraguay. ¿Seguimos bien acá o algo está desconcertado en la mañana?
1: Acá no,
0: y la hora, mira, 10, 3 minutos, la 10 y 4.
1: Sí, pero, ya, pero si estábamos con Benjamín, nosotros cumplimos a rajatabla.
0: Y bueno, pero y, no sé, ¿y qué culpa de Benjamín? ¿No te lastimos? ¿No está hoy?
1: Sí, pero si está, te dije por eso. Si está, por eso no se está
0: cumpliendo. O sea, ¿te vas a apadrinar por él ahora?
1: No, jamás. Pero creo que suele funcionar mejor.
0: Bueno, bueno, vamos al informativo y después volvemos con el tema de la ahí te gusta hacer quilombo, ¿verdad?
1: ¿Qué tema, hombre?
0: Te gusta hacer quilombo. Vamos a las noticias de la hora.
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0: El fiscal Alcides Jiménez imputó a un hombre de 28 años por la presunta comisión del hecho punible de hurto agravado en calidad de autor. Asimismo, solicitó la prisión preventiva del encausado, quien se encuentra detenido de manera provisoria en una dependencia policial a disposición de la justicia. El hecho había ocurrido el 29 de junio, alrededor de las 23 horas, en un inmueble del kilómetro 10 a Caraguí de Ciudad del Este. En la oportunidad, el imputado habría violentado la parte posterior del inmueble abriendo un boquete que le permitió ingresar a una vivienda deshabitada. Una vez en el interior, se habría apoderado de una lavadora, una plancha eléctrica, una cocina a inducción, un televisor smart de 32 pulgadas, una notebook y cableríos para luego darse a la fuga. La denunciante constató el hecho el 1 de julio cuando encontró la vivienda violentada y la falta de los objetos. A su vez, vecinos del lugar señalaron haber visto al sujeto salir del inmueble en horas de la madrugada transportando los objetos de valor.
1: Solicitan a la fiscalía investigar estafa a 46 enfermeros de clínica. Comisión del Senado expuso más datos del esquema que se habría formado desde Amclim. Grave, se revendían pagarés, se modificaban direcciones y les hacían descontar infinitamente. La Comisión de Investigación en el Senado, la mafia de pagaré, reportó a la Fiscalía 46 casos de enfermeros víctimas de la desaparecida asociación de hospital de clínica Amuclin, a los que se les viene perjudicando gravemente desde hace más de 10 años, dejándoles en una asfixia económica. La comisión dio detalles explicando que la presunta red criminal se formó entre los presidentes de la ASO, Clara Benítez, así como dos abogados y un matrimonio que recibió los derechos de Amuclin y quienes terminaban demandando a las víctimas.
0: En un reciente informe, luego del análisis del sistema financiero paraguayo, el Fondo Monetario Internacional alertó sobre un crecimiento acelerado y sostenido del endeudamiento en los hogares y del crédito de consumo, e instó al regulador financiero, Banco Central del Paraguay, a mantener vigilados esos indicadores y tomar medidas regulatorias si éstas se tornan necesarias. Hoy, el economista César Barreto, ex ministro de Hacienda, explicó que la situación que señala el FMI en su informe no refleja una situación crítica, pero dijo estar de acuerdo en que el BCP debe analizar en detalles la evolución del crecimiento del crédito al consumo. Según informó el BCP, el crédito de consumo es actualmente el principal rubro financiado por los bancos en Paraguay, con una participación del 19% de la cartera global, con un saldo de 34,68 billones de guaraníes hasta abril de este año, lo que representa un salto del 40,63% con relación al año anterior. También, el saldo financiado con tarjetas de crédito viene aumentando considerablemente y al cierre de abril llegó al 6,41 billones de guaraníes, equivalente a un incremento total del 30% en forma anual.
1: Histórico, por primera vez en Paraguay se logra condena de 12 años por violencia psicológica. Un hombre fue condenado a 10 años de cárcel y 2 años como medida de seguridad por la Comisión de Hechos Punibles de Violencia Familiar en su modalidad agravada de violencia psicológica ejercida a través de medios telemáticos. La Fiscalía demostró que durante 1 año y 10 meses amenazó de muerte, intimidó y hostigó a la víctima mediante llamadas, mensajes, de audios y videos mientras permanecía recluido en distintas cárceles del país.
0: Un brasileño decidió hacer público el violento episodio que sufrió en el barrio San Rafael de Ciudad del Este luego de acordar un encuentro mediante la aplicación Grindr para homosexuales. El joven, quien fue raptado casi 18 horas, terminó con una pérdida económica de 100.000 reales, según su denuncia. De acuerdo con el relato brindado al grupo Globo del Brasil, la víctima, de 22 años, quien había llegado de Bahía, cruzó el puente de la amistad para encontrarse con una persona con quien había contactado a través de la plataforma. Sin embargo, al llegar fue recogido por un motociclista que cumplió el itinerario previsto y lo trasladó hasta la zona baja del barrio San Rafael. En ese lugar, según su testimonio, era esperado por varios hombres armados quienes lo redujeron, lo golpearon y lo amenazaron en todo momento. Los delincuentes le obligaron a desbloquear su celular y procedieron a vaciar sus cuentas bancarias, además de gestionar créditos. Empezaron a golpearme y a decir, perdiste, perdiste, me quitaron el teléfono y me ordenaron desbloquearlo. Como me equivoqué al introducir la contraseña por los nervios, comenzaron a golpearme y dijeron que me matarían si no colaboraba, comentó. El afectado calcula que el perjuicio económico ronda los 100.000 reales. Explicó que una entidad financiera consiguió revertir parte de las operaciones, aunque otras transacciones continúan siendo analizadas. Cuando vi que estaba libre, pensé, mi vida se acabó, arruinaron mi nombre, es que no tengo cómo pagar esas deudas, lamentó. Datos manejados por la policía en nuestro país indican que la gran mayoría de las víctimas son brasileñas. Solo durante este año fueron reportados varios hechos con características similares en la jurisdicción de la Subcomisaría Primera del barrio San Rafael. La víctima denunció el hecho ante la Policía Nacional de Paraguay como en la Policía Civil en Foz de Iguazú.
1: La obra de pavimentación tan anhelada de la ruta D-065 en el tramo San Cristóbal-Juan Neolear, impulsado por el Ministerio de Obras Públicas y Comunicación, sigue avanzando según el cronograma de espera. Una vez concluida esta obra, facilitará el transporte de la producción agrícola y pecuaria, reducirá los tiempos y costos de traslado, incrementará la seguridad vial y mejorará el acceso de la comunidad a servicios esenciales como salud, educación, comercio, contribuyendo además a la integración de la zona este del país.
0: Y las sofocantes temperaturas que azotan la ciudad de Nueva York en Estados Unidos en estos días han igualado un récord histórico y transformado la rutina de millones de personas. Ayer, la ciudad alcanzó 100 grados Fahrenheit, unos 38 grados centígrados, igualando el récord establecido en esa misma fecha en 1966. Según los registros, la última vez que el Central Park alcanzó unos 100 grados fue en el 2012. En el Bronx, la Oficina de Gestión de Emergencias reportó una temperatura de 107 grados o 42 grados centígrados, cifra que ilustra con crudeza la magnitud de esta ola de calor. Este fenómeno no solo afecta a la ciudad de Nueva York, sino que se extiende a Nueva Jersey y Connecticut. Se trata del segundo día consecutivo de temperaturas extremas dentro de una ola de calor que, según los pronósticos, persistirá hasta el fin de semana. Para que una ola de calor sea declarada oficialmente, se requiere 3 días consecutivos con temperaturas superiores a los 32 grados centígrados, umbral que la región ha superado ampliamente en los últimos días. El pronóstico sugiere que podrían registrarse nuevas marcas históricas antes de que la situación comience a mejorar. Hasta ahora no se han reportado víctimas como efecto de la ola de calor.
1: En Ciudad del Este continúa a 11 grados la temperatura, la sensación térmica de 7 grados. El pronóstico de condiciones nublado durante todo el día. La sensación térmica sería a los 7 grados y ráfaga de viento de hasta 29 kilómetros por hora.
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0: Hablando de mundial, no vino hoy, Benja no está ahí, ya no hablamos más del mundial. O sea,
1: ¿Qué pasó en el mundial?
0: ayer, para mí, el primer gran robo del mundial es la que le hicieron
1: ¿Por qué, por ejemplo, Juan?
0: en la pelota no
1: Portugal a Croacia.
0: a Croacia. El primero, el penal.
1: Vamos a ver qué dice la IA sobre eso.
0: El penal era, o sea, vos te crees más la IA que en tu
1: No, porque
0: compañero.
1: yo he visto, Juan, yo he visto
0: Yo he
1: la
0: visto,
1: jugada. Yo
0: pero
1: te dije hace
0: el
1: rato
0: penal
1: que
0: no se
1: offside,
0: cobró
1: el que
0: nunca.
1: está, cuando está, cuando parte el centro, el tipo está adelantado.
0: Pero no. Cuando parte el centro, él está habilitado.
1: No.
0: Él lo que dice es que le tocó la cabeza a uno de los delanteros. Y
1: Sí.
0: que después de ese tocar la cabeza le tocó otra, cabeceó otra el defensor de Portugal hacia su arco. Desvió también la pelota. Ese sí desvió la pelota. Y le toca al
1: Claro.
0: delantero que entró habilitado y metió el gol. Era el empate en tiempo de prórroga de las prórrogas de las prórrogas. Pero para mí,
1: Steve
0: de género.
1: Wilson, periodista deportivo de la BBC. ¿Sirve eso?
0: Sí, claro.
1: Una de las decisiones más trascendentales del VAR que jamás haya existido. ¿Por qué dice eso? A ver.
0: Porque la pelota tiene sensor y sintió que el cabello, uno de los
1: Muy
0: cabellos,
1: bien.
0: tocó por la pelota.
1: Muy. Cuando
0: Déjate eso.
1: faltaba nada más que nada para que terminara el
0: Sí, ya
1: partido de
0: terminó.
1: 16avos entre Croacia y Portugal, el defensor croata Josko Gvardiol empataba el partido y obligaba a la prórroga. Pero entonces entró en escena el VAR, el Video Assistance Referee o árbitro asistente de vídeo. En medio de los festejos de los croatas y la cara de decepción del portugués Cristiano Ronaldo, quien poco antes había anotado su primer gol en una fase eliminatoria de la Copa del Mundo antes de ser sustituido, el árbitro noruego Espen Eskas anunció la revisión de la jugada por posible fuera de juego. La gran incógnita era, ¿había desviado el croata Igor Matanovic la pelota durante la jugada previa? Si su cabeza había tocado el balón, existía fuera de juego. De lo contrario,
0: No.
1: el gol sería validado. No tenía ahí la imagen del gol.
0: No. Porque ahí él ya tira el pase. Si es que
1: Pero
0: tocaba.
1: escucha lo que dice, ¿verdad? Si su cabeza había tocado el balón,
0: ¿Sí?
1: existía fuera de juego. De lo
0: ¿Sí?
1: contrario, el gol sería validado. Eskas se dirigió al monitor y revisó una y otra vez las
0: No,
1: imágenes.
0: una sola.
1: Que, a la gran, pues déjame la voy a leer todo. Varias veces lo revisó. Yo estaba viendo el partido,
0: Yo también estaba
1: que a
0: viendo.
1: primera vista parecía no ofrecer una conclusión clara. Sin embargo, un pico en la señal detectado por una tecnología similar al Niskometer, usado en deportes como para el cricket, sugirió que hubo contacto, por lo que el gol fue anulado. ¿Cómo que?
0: Esperana, oíste,
1: Esa es
0: esperana.
1: la
0: O sea,
1: nanotecnología,
0: no, dejate de joder, hermano querido. La pelota tiene que ser desviado y cambiar de curso.
1: No, pero...

0: A ver, espera, voy a terminar, espera, no había alerto. Fue prácticamente la última acción del partido que culminó 2-1 a favor de Portugal. La decisión desató el caos. Aficionados croatas enfurecidos lanzaron botellas de plástico al terreno de juego al ver cómo sus sueños mundialistas se desvanecían. Para la leyenda croata de 40 años, Luka Modric, aquello supuso claramente el final de su trayectoria en los mundiales, mientras que el camino de Ronaldo continúa apenas unas horas después de que su hermana calificara el torneo como su último baile. Fue un partido que tuvo todo. Hasta ahí nomás, ¿verdad? Porque después yo lo que quería ver es la explicación del por qué. Pero acá me habla de nanotecnología.
1: No, déjate de joder. Vamos al bar.
0: Sí, tenemos que mirar un poco esa imagen.
1: Vamos al bar. Pero primero, antes de irnos al bar, está Wilberto
0: Cabaña. Vamos al bar con Belarga entonces.
1: Está Wilberto Cabaña. Buen día, Wilberto, ¿cómo estás?
2: Buen día, Juan, Víctor. No sé si Benjamín está.
0: No, a Benjamín le dimos permiso hoy porque hace frío.
2: Ah, está bien, el José por casa. Saludos a Carlitos y a la audiencia de Radio Itapirú. Pero hago nomás un comentario. ¿Acaso el cabello no es parte del jugador que intervino en la posición de
0: Nazar? Ahí le diste con todo a Juan.
1: Espera un poquito, Wilberto. ¿El cabello forma parte
0: del cuerpo del tipo?
2: Sí, totalmente.
1: Y vos ya está con la nanotecnología, no sé, una injusticia de la Gran 7 se le hizo a Croacia.
2: No. Para nosotros, de repente, a los comunes sí una gran injusticia, pero ¿está la ley?
1: No existe ley. En ninguna parte del VAR dice que se va a juzgar por nanotecnología, no sé qué cuándo. Dice el VAR si es que
0: tecnología, hubo, ¿no? Tecnología aplicada al cricket.
1: Dejate de joder. No, y el penal. Yo te suelo ver jugar fútbol también con los chicos ahí de la iglesia, Wilberto. Y ese penal nunca se cobró, nunca pues hubo un forcejeo dentro del área de esa forma. Dejate de joder, era regalado, regalado totalmente a Cristiano Ronaldo.
2: No, pero eso es indiscutible. O sea, el jugador iba a llegar y de repente no había el brazo cruzado del defensor. Iba a llegar a la cabeza.
1: No, y yo no
2: para mí, penal claro. Para mí, es penal claro con VAR o sin VAR.
1: No tocó absolutamente nada.
0: Bueno, pero ¿vamos a hacer análisis deportivo o vamos a hablar de política, Wilberto?
2: No, a mí me encanta porque estoy con Portugal, por Cristiano Ronaldo.
0: El Mundial, la organización del Mundial deben estar con Cristiano Ronaldo, por eso validó el gol. O sea, sí, digo, anuló el gol.
1: Absolutamente.
2: No, pero fue para mí que se anuló bien el gol de Croacia.
0: Bueno. ¿Qué tal, Wilberto? El lunes arranca la campaña oficialmente, según anunció Rigoberto. ¿Qué tal el ambiente
1: para el Partido Colorado?
2: Bien, Víctor. Estamos en camino a la justicia electoral. Bueno, hoy justamente se inscribe la candidatura de Rigoberto Chamorro y de los 12 candidatos a concejal de la lista 1. Y bueno, en realidad después de la interna nunca hemos parado luego. Y oficialmente está programado el día lunes empezar a hacer el plan de trabajo, oficializar el plan de trabajo en la lista 1. Y bueno, contentos del día porque la gente también nos reclama, nos llama cuando empezamos. Y bueno, ya hay una fecha y seguramente ya iremos ya haciendo la agenda con el candidato a intendente seleccionado por el Senado.
1: Hablamos con Magno, Wilberto, y no habló de que Lembu. Sí. Y después vos fuiste como enviado de Rigo para hablar con él. ¿Eso es cierto o no?
2: ¿Con Kelembu?
1: No. Que Kelembu primero se fue a hablar el nombre de Rigo para con él. Y que después también habló contigo, que te considera un político de primera hora del Partido Colorado. Y que también, pero que vos no sos Rigoberto, dijo. Que vos te fuiste de parte de Rigoberto para solucionar ya el impasse que hay entre las partes.
2: No. En realidad terminaba las internas y dentro del partido, en gran parte, para no decir, todos somos amigos y nos conocemos, ¿verdad? Yo con Magno hace rato somos amigos, nos hemos ayudado en algunos proyectos. Él me ayudó cuando yo fui candidato a intendente. Y con Iván tengo una amistad de años y le aprecio mucho a él, a su familia, su hija fue compañera de mi hija también varios años, y bueno, hay una amistad enorme que nos permite muchas veces en una contienda trabajar separado, pero terminada ellos, lógicamente la amistad sigue, ¿verdad? Porque no hay que confundir la política con lo que es la amistad. Y bueno, dentro de esas líneas, sí, yo le saludé por teléfono a Marne, invitándoles a que sea parte del proyecto. Es un buen colorado, una persona que demostró también, por sobre todo, el amor al Partido Colorado, y en el mismo sentido con el doctor Iván Sosa, a partir de ahí con nadie más. Por ahí sí, eso se entendió como si fuera que enviado de Rigoberto, no, ni no creo, ni tampoco nunca le comenté a Rigoberto que yo hablé con Mano y con el doctor Iván. Acá el partido, como ellos dicen y pregonan, debe estar encima de las individualidades, y eso es lo que yo por lo menos hasta hoy día no veo, no entiendo el porqué no se alinean, porque no ya caminemos, el por qué no estemos caminando juntos, ¿verdad? Está un solo objetivo, porque el desafío es grande. Acá tenemos que unirnos, pero unirnos con sinceridad y priorizando los intereses superiores, cual es que el Partido Colorado recupere la intendencia de Ciudad del Este. En esa línea hasta hoy ya no entiendo el por qué se debe de llamar primero el abrazo entre los líderes, entre las cabezas, cuando que las cartas están hechas. Hay un ganador, hoy es Rigoberto el candidato de la lista 1, y también hay 12 candidatos concejales de diferentes movimientos y listas que fundamos en las internas en junio pasado. O sea que esa es el catarsis o la reflexión que puedo hacer post interna hasta hoy día.
1: Carlos Cardoso. Cardoso es el responsable de poder charlar con los candidatos a concejales y poder unir todo esto, según lo que nos había dicho Magno, que él es el que habla con los concejales. ¿Eso es así, está previsto en el movimiento de ustedes?
2: No, yo sepa no. Carlos Cardoso es una pieza fundamental en el proyecto de Rigoberto, en las internas, para las internas, que es una persona de confianza del equipo. De ahí que él sea el designado para hablar, yo no sé, creo que acá el liderazgo es para la intendencia de Rigoberto. Él es nuestro candidato a intendente, y lógicamente están los otros que son parte del proyecto, como el propio gobernador, la diputada Lía Costa, y ahí está el compañero y amigo Carlos Garoso. Esa designación yo no lo sé, no puedo decir cosas que de repente no sé.
1: Carlos Aguilera, ¿él va a ser el apoderado?
2: No, Carlos Aguilera fue nuestro jefe de campaña.
1: Jefe de campaña de vuelta.
2: Sí, él fue.
1: ¿Pero va a seguir siendo, o el lunes eso se va a definir todo?
2: El lunes seguramente, y eso tiene toda la posibilidad del candidato a intendente de designar quién va a ser. Hasta tanto yo no sé, pero es parte del equipo, activamente trabajando en las internas y pasando las internas. Hoy está él haciendo oficina en el puesto de comando, y es parte de nuestro proyecto. No sé si él va a ser el jefe de campaña de la lista 1.
1: Wilberto, así como están las cosas, vos sos un político de años de trayectoria, ¿cómo ves esto, la concejalía principalmente donde vos estás también la lista, esto va a perder cantidad en la municipalidad de Ciudad del Este si así van las cosas, o va a aumentar en cantidad de miembros de la Junta del Partido Colorado?
2: Nosotros vamos a trabajar para mantener los 5 bancos que tenemos en la Junta Municipal, y acá debemos ser claros: si Rigoberto gana la intendencia, nosotros vamos a aumentar esa cantidad. En eso estamos convencidos, y para ello vamos a trabajar, ¿verdad? Sabemos que no va a ser fácil, sabemos que no va a ser tan tranquila esta campaña. Hay una estructura oficialista hoy que gobierna Ciudad del Este, en base a al prebendarismo, en base a la estructura que ellos tienen. Y fíjate vos que la municipalidad es fuerte en todos los sentidos, económicamente, estructuralmente. Ahí hay 3.000 funcionarios, y según comentarios van a ir subiendo, ¿verdad? Son 4.000 o 5.000, y vos sabés, y todos sabemos, y tampoco nos podemos obviar esa situación, ¿verdad? 4.000 funcionarios teniendo, y acá se le exige, porque la misma escuela vieja de perfeccionado es la escuela expreso hoy por hoy, ¿verdad? Le exige a sus funcionarios. Quienes están saliendo de las calles son los funcionarios municipales, inclusive en horario de trabajo, ellos haciendo proselitismo a favor de su candidato. Y bueno, 4.000 funcionarios, 10 votos son 4.000, 40.000, que a las 8 o las 9 voten en contra, ¿verdad? Y el mismo sistema y los mismos vicios va a estar en las canchas en frente de la lista 1 hoy por hoy aquí en Ciudad del Este, y no va a ser fácil. Nosotros, con lo poco mucho que tenemos que trabajar 24 horas para, por sobre todas las cosas, entregar el mensaje de nuestra candidatura, el compromiso que ha asumido cada uno como candidato concejal, y también el compromiso de nuestro candidato a intendente, el compañero Rigoberto Chamorro. No va a ser fácil, pero tampoco imposible, ¿verdad? Nosotros estamos convencidos de que tenemos un gran equipo, ¿verdad? Hombres y mujeres que sueñan una Ciudad del Este diferente a lo que tenemos hoy. Ya no más tapa diario todos los días, saliendo de que el intendente, los concejales y la municipal lidia mucho, mismo era liderado por ellos, envuelta en alta resolución. De eso está cansado el pueblo, y creemos que con Rigoberto, una persona honesta, ¿verdad? Una persona con un testimonio de vida, que hoy entra a la cancha, ¿verdad? Para justamente limpiar y sanear eso, para que sí se puede, ¿por qué no?, recuperar la administración Ciudad del Este en manos de un colorado. Esa es la condición que tenemos, y para eso nos tiramos a la cancha, ¿verdad?
0: Wilberto, así en estas condiciones en que están divididos, definitivamente se nota que Wilberto está convencido de que tiene más chances de llegar a la intendencia sin el contacto directo con lo Zacarías y la gente que le acompaña de cerca, ¿verdad? ¿Vos crees que es factible, o que hay un error de cálculo acá?
2: No, bueno, pues hay mucha división. Y todo, acá hay un grupo, y acá Rigoberto siempre fue claro con los Zacarías. Nadie, ¿quiénes son Zacarías? Javier Zacarías, Justo Zacarías, la señora diputada.
0: No, pero está visto, está visto que todavía están fuertes electoralmente, por eso casi empataron.
2: No, yo sé, pero uno sabe cómo también se mantiene en el poder. Es cuando uno tiene estructura, ¿verdad? Acá nosotros necesitamos y debemos trabajar para levantar 80 o 90 mil votos.
0: Ay, bueno, pero tenés que reconocer que hay estructura. Vos reconoces de que hay estructura, entonces, ¿por qué vas a despreciar?
2: No, no, pero el pueblo te va a votar si el proyecto llega. Y yo creo y estoy convencido que el proyecto de Rigoberto, para la general, sacando las internas, ahora él va a llegar por una persona que traspasa más allá, inclusive la barrera del coloradismo. La gente que quiere, gente honesta, creo yo, ¿verdad? Humildemente hablando, ¿verdad? Uh-huh. De que es lo que el pueblo, el ciudadano, el empresario, el jubilado, los jubilados de Itaipú, los obreros de Itaipú, el estudiante, el ama de casa, ¿qué es lo que quiere? Autoridad honesta, ¿verdad? Que administre bien los recursos que tiene municipalidad de Ciudad del Este. Y bueno, acá tiene un candidato como Rigoberto, que así como dije y reitero, no es un candidato tradicionalista, ni una persona identificada con la estructura vieja del Partido Colorado, y viene y se sube dentro de un barco grande, ¿verdad? Y sueña una Ciudad del Este diferente. Y creo yo de que eso es lo que hace rato venimos buscando en Ciudad del Este. Por eso yo estoy convencido de que con la figura de Rigoberto, más una lista de concejales, que ya nos pusimos la camiseta de Ciudad del Este, ¿verdad? Se puede, ¿por qué no?, ganar la intendencia de Ciudad del Este. División ahí entre, de repente, un grupo que, por algo de motivo que tampoco no quiero profundizar, ¿verdad? Están en desacuerdo o están exigiendo que Rigoberto se abrace con esa persona para que entre a las canchas. O sea que condicionan, ¿verdad? Y hablan de día y de noche de que el partido tiene que estar por encima de las personas, ¿verdad? O de los grupos de personas.
0: ¿Quiénes son los que condicionan?
2: Y vos sabés de que ellos condicionan de que el Río tiene que avanzarse con Javier Zacarías, con Lucho, con la diputada, ¿verdad? Para que el grupo se alinee o empiece a trabajar con la lista 1.
0: Pero ellos son, Wilberto, disculpa que te interrumpa. ¿Quiénes son los que condicionan? ¿Son los candidatos a concejales o los líderes políticos?
2: No, pero usted ya lo he escuchado varias veces, creo yo, recién estoy saliendo de una reunión donde me dijeron que Iván estaba hablando y ellos siguen
0: esperando. No, pero Iván no es candidato, y es verdad, ellos siguen esperando eso, ¿verdad? Pero yo te hablo de los candidatos, los candidatos a concejales, ¿ellos condicionan también o no?
2: No, yo no sé, no quiero entrar en ese campo, pero la mayoría le responde a y entiendo, ¿verdad?
0: No, pero acá, como dijiste,
2: hoy hubo una convocatoria en el puesto de comando, ahora estamos en la justicia electoral y ellos no vienen, es porque alguien le dijo para que no venga, ¿verdad?
0: ¿Y ninguno de ellos está?
2: ¿Cómo?
0: ¿Ninguno de ellos está?
2: Y hasta tanto que yo sepa, ¿verdad? No, acá estamos, creo que está el profesor Blas Guerrero y la señora
0: Karen.
2: Y el resto somos nosotros en la lista de Rigoberto, ¿verdad?
0: Ajá.
2: Y la invitación se hizo a los 12 concejales, entiendo yo, de acuerdo a lo que me informaron, ¿verdad?
0: Sí.
2: O sea que, ¿quién le ataca? ¿O son los concejales que de repente no están convencidos aún? ¿O son las cabezas que le dicen para que no acompañe al candidato a intendente?
0: Mira, ¿verdad? que eso es nuevito, nuevo, y a mí me sorprende, porque nosotros habíamos hablado, por ejemplo, con Ernesto Guerín, y le decimos, no, yo no tengo ningún problema, no dependo de nadie, yo voy a estar 100%. Y si él no está ahora,
1: y no está teniendo el teléfono tampoco.
2: Estamos a punto de entrar, y no está.
0: Pero ahí, ¿qué es lo que tiene que pasar? Tiene que ir el que hace el trabajo ahí, es el apoderado, presentar la lista del intendente y los 12 concejales titulares más los suplentes, ¿verdad?
2: Sí, un acto de presencia de los concejales, los candidatos y el apoderado, el que hace ese trámite administrativo de la presentación de los candidatos, ¿verdad? Pero la invitación y la idea era que todos estemos hoy presentes aquí, ¿verdad?
0: Uh-huh.
2: Hacer causa común y por sobre todo demostrar la unidad entre los candidatos concejales y nuestro candidato a intendente, y bueno, si eso no se da, seguramente habría que preguntarle a ellos, ¿verdad?, cuál es la hoja de ruta que ellos tienen.
0: Y definitivamente, si es así, si es que no están ahora, es porque la campaña va a ser por separado, ¿verdad?
1: Bueno.
2: No, hombre, la lista abierta te permite trabajar también, porque...
0: Claro, está, totalmente.
2: Estructurar tu equipo, ¿verdad?, en todo Ciudad del Este, pero acá el partido está en el juego. Ciudad del Este es importante en todos los sentidos. Tenemos un gran candidato, un buen candidato, que creemos de que con su postura, con su liderazgo, ¿verdad?, hay mucha gente que ya están acompañando y que se van a ir sumando durante este proceso hasta el 4 de octubre, ¿verdad? Ese es el convencimiento que tenemos, ¿verdad? Y cada concejal tiene que trabajar, en caso contrario no llega. Así nomás es mi querido Víctor.
1: Con su postura, decir, la postura de no aceptar los ZTI.
2: ¿Cómo?
1: Con su postura, dijiste. Su postura de no aceptar a ZTI, ¿le gusta a la gente?
2: No, ahí, si vos mirás los números, hay un rechazo enorme, no solamente de los colorados, sino que el electorado del votante de Ciudad del Este hacía la figura de ellos, y ellos reconocen, sí. Ellos, y creo yo que debe reconocer, ¿verdad?, porque los números tampoco mienten, ¿verdad?
1: Bueno,
2: te desgasta mucho, el poder te desgasta mucho, y más todavía en la situación de ellos, ¿verdad? Lastimosamente, hay mucho que no entiende eso.
1: Yo veo los números, Wilberto, y me dice 120 la diferencia. Eso es lo que yo veo.
2: No, la interna del partido fue lastimosamente, y debo decir, y debo admitir, la interna del partido colorado fue criminal en todos los sentidos. Esta lista abierta, cuando se empezó a estudiar esto, ¿verdad? Yo fui, hay que recurrir, voy a entrar un poco en cerrar un poco mi página. Yo dije que este es el peor sistema que se puede implementar en el Paraguay, porque adelamboría jumen, voy a la gente por así, uno tiene recursos económicos y estructura, uno no vivía más en los cargos. Yo he llegado dentro de los 12 a través de los años de trabajo y los amigos que tengo, ¿verdad? Y el Partido Colorado se juega con estructura y con recursos económicos, ¿verdad? Ahora, la general va a ser otra historia, ¿verdad? Creemos que acá se puede trabajar con ciudadanos que es apolítico, se puede trabajar con organizaciones sociales, con las iglesias, con personas jóvenes, que son una ciudad de este diferente que un candidato bueno, ¿verdad? Yo sé que los 13.000 casi 14.000 que levantaron ellos es importante, ¿verdad? Pero con eso no llegas tampoco a ganar la intendencia. Si fuera así, seguramente, conociendo la victoria de Rigoberto, él va a ser el primero en presentarse, abrazarse y asegurar esos votos, ¿verdad? Lo mío no fue aquel 2019, con una diferencia de 3.000, ¿verdad? Yo levanté 19.000, mi oponente cuando hizo 15.000, 35.000, la general nos hemos alcanzado esa cantidad, ¿verdad? Y nos ganamos por 3.000 votos, ¿verdad? Hoy creo que la ciudadanía sabe, ¿verdad? Y a través del tiempo transcurrir a partir de ese momento, de que acá tenemos que hacer algo extraordinario. Por eso yo felicito mucho a Rigoberto de tener una postura y defender esa postura, esa condición. Yo no me voy a abrazar con Fulano y bueno, no lo está haciendo. Y yo creo que esa clase de revolución, esa clase de postura, ¿verdad? Es lo que el pueblo y por sobre todo la filial del Partido Popular busca hace rato, ¿verdad? Y yo creemos de que si hicimos lo mismo en tres periodos y hemos perdido, bueno, este es el momento de hacer algo diferente y lo está haciendo Rigoberto. Yo estoy totalmente de acuerdo con él, ¿verdad? El que quiere acompañarle, bueno, seguramente le va a acompañar. El que no, seguramente tendrá su motivo y se respeta, ¿verdad? Pero por encima de todo, acá el partido se juega. La administración de la segunda ciudad más importante del país, que hace años venimos trabajando, aquellos que soñamos, ¿verdad? Recuperar esa intendencia, ¿verdad? Esta fecha y este momento, y es el momento en que todo se debe sumar al proyecto de Rigoberto, entiendo yo y humildemente, conforme a lo que yo veo.
1: Yo puedo entender lo que vos me estás diciendo ahora, es el que quiera estar conmigo que venga, el que no quiera no me interesa, más o menos ese tipo, y en política vos sabés que no funciona así, vos hace rato estás en política. Y yo marketero de político aquí, te voy a decir que es totalmente errado. Acá vos tenés que ir a adularle y pisar y pojanoara y mongaruara.
0: Ya te dijo en ese rato que ellos tienen la filosofía de que estando fuera de los Zacarías se sienten mejor. Entonces, ¿por qué le va a obligar si no quieren irse?
1: No, pero a todos.
2: Ese análisis que vos haces, Juan, lo estamos haciendo de hace rato cuando empezó.
1: Pero Magno no es Zacarías.
2: Acá lo que. Y ustedes ya tuvieron la posibilidad de preguntarle a Rigoberto. Él dijo Clan Zacarías. Uh-huh. Y el Clan Zacarías, yo ya le nombré el nombre y apellido. Le respeto mucho, yo no tengo ni un odio. Oro por ella, inclusive, ¿verdad? Porque es nuestra misión como cristiano, ¿verdad? Pero es lo que él dijo y yo nada más repito, eso dice de respetar eso. Y yo no sé el por qué los concejales que hoy le representan un electoral importante que fueron votados, ¿verdad? Y que hoy están dentro de la lista. Uno, ¿por qué no se tiene que sumar al proyecto de Rigoberto, ¿verdad?
1: Y porque son del Clan Zacarías.
2: Y bueno, hermano, entonces, no sé. Si el candidato ya dice que no se va a abrazar con ellos, bueno, ellos ya son candidatos y tiene que acompañar el proyecto, no sé cómo va a ser la campaña de ellos, ¿verdad?
0: Por eso justamente, ¿verdad? Si es que no pueden enojarse tampoco si el mismo candidato dice que ellos no son bienvenidos en el equipo, ¿verdad?
1: Son tuberculosos.
2: Yo sí. Nunca escuché hablar mal de ninguno de los...
0: No, pero vos estás especiales. Diciendo, vos mismo admití, y varias veces Rigoberto dijo de que no va a trabajar con los Zacarías, ¿verdad? Vos me estás hablando de Clan, y si me le meté a todo el mundo en el Clan, entonces... No sé, no le veo la razón para que exista una especie de molestia.
1: Supongamos Morel no va a entrar ahí porque prácticamente él era candidato de los Zacarías.
0: De Javier Zacarías.
1: Entonces, él no puede entrar ahí en ese grupo porque es del Clan.
2: Puede ser que sea de parte de su movimiento, pero él es Morel, yo le conozco, una buena persona, tiene que entrar a jugar su candidatura y trabajar por el partido, ¿verdad? ¿Cuál es el problema? El Clan ya dijo Rigoberto, y repito, y vos sabés, ustedes saben la posición de Rigoberto. ¿Quiénes son? Y ellos no son candidatos. Acá hay 12 candidatos concejales que debemos estar comprometidos en primer lugar por el partido y trabajar para el partido, ¿verdad? Rigoberto es resultado de una interna fuertísima entre 7 candidatos a intendente, ¿verdad? Y él resultó el ganador. El resto de los PE, los que fueron candidatos, se sumaron al proyecto y se siguen sumando, ¿verdad? Con su lista de concejales. Acá hay un sector nomás que de repente no aparecen y tendrán sus... No quiero profundizar, eso tendrán sus razones, ¿verdad? Pero yo por lo menos en particular no estoy de acuerdo y creo yo, ¿verdad?, de que este es un momento importante que tiene el partido de recuperar la administración de Ciudad del Este. Vemos a diario las denuncias de corrupción y ya está en nuestras manos, ¿verdad? En nuestros campos, en nuestras canchas de trabajar fuerte, ¿verdad? De unir a la familia de Ciudad del Este, más allá del Partido Colorado y ¿por qué no? El 4 de octubre festejar una victoria y llevar como intendente a un amigo, una persona a quien yo por lo menos confío mi esperanza, ¿verdad? La de mi familia y los amigos de que va a ser una buena administración en beneficio de todos los que vivimos y amamos Ciudad del Este.
0: Wilberto, sinceramente, en tu intimidad, ¿vos crees que así divididos hay chances reales de llegar a la intendencia municipal? Porque mira, la primera muestra de que no van a estar juntos es ahora, ahí en ese acto de presencia que tenía que marcar todos.
2: No, pues sí, no hay tanta división, ya está representado seis candidatos a intendente con su...
0: Dice, no hay división, Wilber, me extraña que vos digas no hay división si no están ahí ni la mitad.
2: Es una parte, pero es difícil es coincidir en todo, Juan y audiencia, es difícil, es imposible, ni Juan o Miguel, ya es difícil conocer a todo acá, ya hay un candidato ganador, ya hay 12 candidatos a concejal municipal por la lista 1, están los suplentes, están los apoderados, están los es candidato a intendente, los es candidato a concejales, hay que trabajar con lo que tenemos. Y si hicimos en su momento y se hizo, ¿verdad? Y apareció en la última con Roberto, ¿verdad? Que apareció en todo y se pidió, creo que fue por 45 mil votos de diferencia. Entonces, hacer lo mismo y tener el mismo resultado, hermano. Vamos a derrotar y hacer de repente, y yo estoy de acuerdo con Roberto, no sé si en su intimidad, si vino en su sueño o alguien le dijo, ¿verdad? Eso lo estás haciendo diferente a lo que se hizo anteriormente, ¿verdad? Misma acción, mismo resultado. Eso, lastimosamente, ¿verdad? Y yo no tengo nada en contra de los Zacarías, le respeto mucho, por algo están hace rato, ¿verdad? Y como cristiano en Romano dice que toda autoridad proviene de Dios, para bien, para mal, ellos están en el poder, hoy sigue siendo poder. Pero la decisión de Rigoberto yo respeto y yo acompaño, ¿verdad? Si se hizo en su momento, ¿verdad? Ese abrazo, ¿verdad? Entre todos los líderes a nivel de Ciudad del Este y se perdió por una diferencia de 45 mil votos, pues nos vamos a ver un poco otro escenario y pelear un poco ahí, ¿verdad? A ver si cómo salimos. Yo estoy convencido que se va a hacer una gran campaña, que se va a conformar un gran equipo, y es donde yo le invito a los compañeros concejales, ¿verdad? Son líderes, cada uno en su barrio, en su seccional y en Ciudad del Este, a formar parte del proyecto, ¿verdad? Después, pasando la municipal, cada uno seguramente va a bloquearse otra vez en su movimiento para lo que va a ser 2028. Y el partido nos llama, hay un ganador que es Rigoberto, hay una lista de candidatos a concejales entre los 12. Acá la lista abierta nos exige sumar la mayor cantidad de votos, los 12, ¿verdad? Para que metamos la mayor cantidad de concejales para que el próximo intendente de Rigoberto tenga mayoría. Ese es el sueño y el deseo por lo menos de mi parte, de mi equipo, ¿verdad? Y creo que es la mayoría de quienes hoy ya estamos firmes al lado de Rigoberto trabajando por la lista 1.
0: Bueno, Wilberto, muchísimas gracias por tu tiempo, que tenga un buen resto de jornada.
2: Gracias por el espacio y saludos a todos.
0: Adiós, muy amable. Es Wilberto Cabañas, candidato a concejal municipal de Ciudad del Este. Mira que no se debe minimizar este hecho.
1: No.
0: De que se le invitó a todos y que ninguno hayan aparecido. Señal de que hay alguna directiva o una coincidencia, que dudo mucho, de todos los candidatos de la lista 2A.
1: En la PJMOI.
0: A marcar, a marcar la diferencia con ausencia en este acto. Que, a ser sincero, no es necesario que esté ni uno de ellos.
1: No, absolutamente.
0: No es necesario. Solamente el apoderado incluso puede ir. Pero si le dijeron vamos a marcar presencia y no están, es porque no van a estar. Y eso es una respuesta a la decisión tomada por el candidato a intendente de no contar con ellos para nada, o de no contar con los Zacarías y el clan. Uh-huh. Y ya le meten a todos en el clan. Ahí está el tema. Sí.
1: Ellos hablaron del clan. No hablaron solo, ahora ya no habla solamente de Javier Zacarías.
0: Así es. Y bueno, ya voy. Ya, ajá.
1: ¿Paraguay o Francia?
0: Francia. Por cábala. Por cábala.
1: Por cábala. Bueno,
0: por cábala. Sí, por cábala. Por cábala. Por cábala. Bueno, ojalá nos vaya bien. Realmente.
1: Yo legal, te juro. Este pasa y después ya no me interesa. A mí ni Peña presentar la cuarto de final. Pero ¿cuál es esa?
0: No, pasamos ahora. Ya vamos a ser campeón del mundo. Vaya niña, presenta. ¿Qué te pasa? No,
1: pero este gana y ya estoy feliz.
0: No. Tienen que ganar este y ganar los cuartos, ganar la semi y después ganarle a la Argentina en la final. Ya está.
1: Chao.
0: Gracias por la audiencia, la paciencia, la preferencia. Buen fin de semana para todos. Y Dios quiere, retornamos el lunes a las 7 en tiempo real.

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6: Gil, Gil, tapó, Gil, tapó, Gil, tapó, Gil. Hasta eso ataja penales. El goleador del Arsenal, media altura, izquierda. Gil sigue gigante, ataja el primer penal.
7: Eso es lo que hablábamos. Los arqueros tienen que aguantar y no jugarse cuando un futbolista rival viene a estos pasitos cortos. Gil lo aguantó a Havers, lo esperó hasta el final y él es grandote, es largo. Tapó hacia el poste izquierdo. Ojalá marque Mauricio para empezar de la mejor manera esta tanda de penales.
6: Va Mauricio. Ya Gil hizo lo suyo. Vamos, Dios mío, danos hoy una mano más que nunca. Se merecen estos muchachos, lo dieron todo. Mauricio Neuer, el arquero de 40 años, el mítico Neuer. Vamos, Mauricio. Mauricio le pega de zurda. Mauricio
8: de zurda, fuerte. Al mismo palo donde había tirado Havers. Voló Neuer, pero llevó mucha potencia. Remate de Mauricio, nuestro Mauricio.
7: Como me gusta a mí. Cruzado, fuerte, un costado. Así pateó Mauricio. Neuer no llegó. Paraguay gana 1-0 la tanda.
6: Señores, va Kimmich. A este no le quiero ni ver.
8: Este anduvo mal, ¿eh? Este terminó con una cara. Vamos, Gil. Te puedo llamar Orlando, ya Gil.
6: Un agrandado que ni le mira a los paraguayos. Vamos, Gil. Dale tu voz y papá. Va Kimmich. Segundo penal para Alemania. No se mueve, Gil. No se mueve. Vamos, Gil. Vamos, Gil, otra vez. Le pega Kimmich. Gol. Kimmich.
8: Categoría. Frenó. Fue a la izquierda Gil, Kimmich le pegó a la derecha y no atajable.
7: Lo colocó totalmente Kimmich, que tiene una muy buena pegada. Gil optó por la izquierda, Kimmich fuerte abajo. Está 1-1, pero Alemania tiene un remate más.
8: Va Gustavo Gómez, ¿eh?
6: Va Gómez. Vamos, Gustavo, no fallar, por Dios. Vamos, Gustavo Gómez, acomoda en el punto penal. Mueve el balón, la hace girar. Neuer está retrocedido. Ahora se para sobre la línea. En línea recta va Gómez. Se arquea, le pega a la derecha.
8: Gómez sin amagar, suavecito a la derecha, lo descoloca totalmente el capitán.
7: Eximio Pendalero, Gustavo Gómez, que hace rato patea en Palmeira. No se intimida en ningún escenario, descolocó totalmente a Neuer, al afamado Neuer. 2-1 gana Paraguay.
6: Musiala.
8: Este entró flojito, ¿eh? Entró flojito Musiala. Vamos, Gil.
7: Creo que... En ningún escenario, descolocó totalmente a Neuer, al afamado Neuer. 2-1 gana Paraguay.
6: Musiala.
8: Este entró flojito, ¿eh? Entró flojito Musiala. Vamos, Gil.
6: Creo que este falla. O ataca Gil. Va Musiala de derecha. Gol. Se tiró bien Gil.
8: Casi. Musiala a la derecha, poste derecho. Gil fue al mismo palo. Pelota demasiado esquinada.
7: Lo aguantó bien Gil, pero Musiala pateó muy bien. Esquinado. Bajo al poste derecho.

0: Bueno. Qué pena. Qué mal pateado el remate por Toni. Puto botón. Vamos, Gil. Hay posibilidad de seguir haciendo historia. Qué mal le pegó, ¿eh?
1: Fuerte cruzado afuera.
0: No se tocó el arco.
1: Afuera,
0: porque no revivió Alemania.
1: Lo quiso matar. A Neuer y pateó afuera.
0: Que ahora, no revivió Alemania, que me muero del 20.
1: A Mini tiene que meterlo, sí. Si no Alemania, chau.
0: Sí, pero Gil le atajó lo que tenía que atajar. Vamos, muchachos.
1: Afuera,
0: porque no revivió Alemania.
1: Lo quiso matar. A Neuer y pateó afuera.
0: Que ahora, no revivió Alemania, que me muero del 20.
1: A Mini tiene que meterlo, sí. Si no Alemania, chau.
0: Sí, pero Gil le atajó lo que tenía que atajar. Vamos, muchachos.
2: Vamos, Paraguay, ataca Gil y clasificamos. Atención, señores, penal para Alemania. Vamos a ver, ahí está
1: Amiri.
2: Vamos, Amiri, falla Amiri, por favor, atapa Gil. Vamos, Gil, Amiri. Qué lástima, gol de Amiri.
0: Dios mío, y ahora el que mete en Paraguay, si Paraguay mete, gana. ¿Quién va? ¿Es Brian? Ah, no, es
2: Valbuena.
0: Vamos, Fabián, carajo.
1: Si Valbuena mete Paraguay, ese equipo de octavo de final.
0: Vamos, Fabián, por favor, por el amor de Dios. Vamos, Fabián. Deja tu nombre para siempre en la historia del fútbol paraguayo.
2: Vamos, Fabián. Fabián Valbuena. Aguanta, corazón, marca para buenos, clasificamos, le despachamos al 4 veces campeón del mundo, Valbuena va al arquero Neuer, tapó Neuer.
0: Paul, que ya quedó nada. Sí, como decía Carlín, el tema fuerte cruzado, no llega nadie.
1: Por eso a mí me parece que este es peor que el de Toni.
0: Dios mío,
1: el de Toni pateó fuerte, este le dio una masita a Neuer, era para sacarle la cabeza y clasificar.
2: Bata, señores, el zaguero central Estatales va a pegar de derecha. Vamos, Gil, vamos, Paraguay, vamos, Andy Roja, vamos Gil, afuera, le pega, está afuera. Afuera, histórico. Dios mío, Paraguay otra vez por tercera. La tercera la vencida.
0: Está jodido, alemán. Qué mal le pegó. La historia no puede terminar de otra forma. Que con Canales, el jugador del pueblo.
1: Ahí está.
0: Vámonos,
1: este fuerte a un costado.
0: Vamos, José.
2: Vamos, Canales, carajo. Que sos bien guaraní, que nos representás. Ahí está, Canales. La tercera, la vencida. Ahora sí. El gol de tu vida, Canales. ¡Ah! ¡Clasificados, señores! ¡La garra guaraní es tan grande! ¡En esta batalla que se llama de Boston! ¡Si pudimos en la batalla de Boquerón! ¡Si pudimos en la batalla de Grendahue! ¡Cómo no íbamos a poder hoy! ¡No hay corazón que aguante! No hay garganta que aguante esta emoción única. Esto es histórico. Nos vamos contra Francia. Le acabamos de ganar, carajo, a los 4 veces campeones del mundo. Paraguay y esta ilusión de un cazador que dijo, vamos a dar todo. vamos a dar todo y los jugadores están dando todo. ¡Qué jornada! ¡Que suene, patria querida! Porque un país abraza para esa gente que ya no está, para esa gente que se fue, para tu mamá, para tu papá. Abrazate con tus primos, porque esto se vive una sola vez. Y nos quitamos esa puta espina de Francia 98 y estamos en octavos de final. En este país gigantesco, Paraguay se hace más grande que nunca. Terrible momento, ya no puedo. Me va a explotar el corazón, Federico Carlin.
0: Bueno, ¿cómo arrancar? Gracias, Paraguay. Gracias, Paraguay. ¡Qué alegría, Dios mío! ¡Qué alegría, Dios mío! Con tantos años que tenemos en esto, es la tarde más alegre de mi vida, desde que estoy haciendo esto tan hermoso que es comentar, seguir el periodismo. Alemania, chau. Neuer, chau. Alemania, ustedes que nos miraban de reojo, que decían que éramos de tercer nivel. Orlando Gil apareció y el destino quiso que el jugador del pueblo, que el jugador que no anda en las cosas que otros, que no anda y que ahora es pantalla gigante, José Canales, humilde, un jugador que apareció en Libertad, que fue a Nacional, que no tuvo mucho lugar, y Canales que se ganó, decíamos hoy, en las finales contra Mineiro, contra Flamengo, hizo un partidazo y fue justo él, el destino lo llevó a marcar frente a Neuer y culminar una obra de arte que le va a quedar para siempre en su carrera. ¡Vamos, Paraguay! ¡Qué contento estoy, por Dios!
1: Tuvo que lesionarse un compañero para que él pueda jugar. Y el destino lo premia con esto a Canales, un gran luchador. Federico ya hizo una reseña de lo que fue su carrera a grandes rasgos. Un jugador que trancaba con la cabeza si hacía falta de hacerlo. Una tarde, noche emocionante. Tienen que ver cómo están acá los colegas, todos con lágrimas en los ojos, porque es el primer gigante que se llega a tumbar en Copa del Mundo a nivel Paraguay. Es la primera vez que la albirroja tira a la cuneta a un campeón del mundo. Por eso hablaba en mi comentario cuando se hizo así el gol de David y Goliat. Pero todavía faltaba mucho. Todavía faltaba mucho para tirar una sentencia en ese momento en el gol de la joya. Paraguay aguantó, en los peores momentos supo salir un poco más para que el atosigamiento no sea tan importante sobre el arco de Gil. Gil que salió a buscar varios balones, era su momento, o se quedaba en el proyecto o se consagraba. Y pasó todo lo contrario. Tapó dos penales a un tipo que juega en el Arsenal, a otro que juega en el Newcastle. Orlando Gil, sí señor, tapando dos penales. Si lo había anticipado, Federico dijo, ante River, tapó dos penales. Alemán baje River, volvió a tapar dos penales. Y hay que mencionar a Galán, que hizo un partidazo. También ya hablamos de Canales, de Gil, del equilibrio que le dio Cubas en la mitad de la cancha. También Bobadilla, que jugó su mejor partido en mucho tiempo en la selección. Se equivocó, pero también él fue el que recupera la pelota para la jugada del gol. Julio Enciso con el golazo, marcando el primer gol, nos contaba Nico Sosa de Paraguay en los mata-mata mundialistas. Nunca en la historia habíamos hecho un gol en los mata-mata. Y Julito Enciso fue el primero en hacerlo. Con Gustavo Gómez como el capitán y buque insignia. Un partido en general muy bueno. Miguel Almirón, un partidazo de Miguel Almirón. Un partidazo. Gustavo Caballero entró muy bien, al igual que Mauricio, al igual que Brian Ojeda, que me sorprendió para bien. Entró, corrió, metió. Realmente un partidazo de todos los muchachos. Y me dirán, nos defendimos y sufrimos. Alguno por allí dirá, sí, es que Paraguay juega así siempre. Federico y Bruno recordaban lo de Francia en el 98. Aquellos jugadores que perdieron con el gol de oro y la hora en blanco. Hoy se aguantó, se tumbó un gigante con la esencia del fútbol paraguayo. El resistir y marcar cuando da la ocasión, como lo hizo Enciso. Y así están festejando los muchachos en el campo de juego, aquí en el Gillette Stadium de Boston, cuando todo pintaba que Alemania iba a ser el que iba a festejar, cuando los grandes periodistas del mundo hablaban de una Alemania-Francia el próximo sábado en Filadelfia. No, señores, va a ser Paraguay ante Francia o Suecia. Esa es la llave de octavo de final el sábado próximo en Filadelfia. Cuando los periodistas alemanes hablaban del amateurismo y que no había forma de que Paraguay le haga frente a Alemania. Los alemanes están en sus casas porque se fueron rajando cuando Canales marcó ese quinto penal para la selección paraguaya, el cuarto gol de Paraguay en la tanda de los penales, rápido, volando, y se siguen yendo los alemanes. ¡Viva el Paraguay! Paraguay va a enfrentar a Francia o a Suecia el próximo sábado en Filadelfia.

0: de la gran jugada, el mejor equipo deportivo del país. Buen día. 11 de la mañana con 24 minutos. Qué día frío en la República del Paraguay. 11 grados la temperatura. Una térmica de 9 grados. Es lo que indica la dirección de meteorología en lo previo a lo que es, por supuesto, el partido de Paraguay. Hoy habla el entrenador Gustavo Alfaro en lo que va a ser, por supuesto, la antesala del partido contra Francia el día de mañana a partir de las 18 horas de nuestro país, con una gigantesca cobertura del mejor equipo deportivo del país. Desde Filadelfia, ya los compañeros adelantados días atrás, aproximadamente desde el miércoles, Wilson González, Ángel Elian, ya están instalados ahí. Nos contaban ayer por la tarde, realmente el calor tremendo. Esto, por supuesto, marca la tendencia de cómo es la temperatura allí, con 40 grados el día de ayer, y eso, por supuesto, tiende a que continúe en lo que va a ser mañana el compromiso, el partido en el estado de Filadelfia. En 11 de la mañana con 25 minutos hacemos la presentación de la Copa Mundial de la FIFA, por supuesto, la gran jugada mundial, y ya nos vamos con Wilson y con Ángel.
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0: Vamos a ir hasta Filadelfia, vamos a ir con los compañeros. Está Cristian Rivarola en la puesta al aire, junto a Roper, junto a Giovanni. Abraham Acosta está en la zona de la producción. Ahí vemos a los compañeros, hombres de negro hoy. Wilson González, Ángel Elian, con los lentes correspondientes. Imágenes de apoyo también de lo que es ese estadio. Y ojalá que mañana Paraguay vuelva a hacer historia en lo que es el Mundial 2026. El gusto de saludar al señor Wilson González, compañero nuestro que está ya instalado días atrás, allí en lo que es Filadelfia. Wilson, ¿cómo te va? Buen día.
2: Hola, Nico, ¿qué tal? ¿Cómo estás? Siempre un gusto saludarte también a todos los compañeros y la gran audiencia de la Rock and Pop y el grupo Ñanduti. Es exactamente como decís, me saqué los lentes porque en estos momentos el sol no me da de pleno, entonces da como para estar ahora por lo menos sin los anteojos. Esta mañana me insinuaron que la noche estuvo larga y que por eso estaba con los lentes, pero no, en realidad era una molestia que me generaba el sol. Acá hace muchísimo calor, Nico. Es muy parecido a lo que vivimos ayer. Voy a tratar otra vez de mostrar en imágenes lo que me marca la aplicación del celular, a ver si es que se logra distinguir. Sí. 34 grados en estos momentos, pero la sensación térmica es de 39, y se estima que esta cuestión continúe para los próximos días. Ayer, de hecho, que habíamos leído este tema de la alerta de calor extremo que se está anunciando en esta zona de Filadelfia, cuando tenemos las 10:27, es decir, una hora menos de lo que tenemos en Paraguay. Y dice la alerta, clima adverso, alerta extrema por calor, se prevé que este fenómeno dure hasta el sábado 4 de julio, es decir, hasta mañana, día del partido, por lo menos hasta las 20. Alerta adicional, aviso por calidad del aire. Nosotros estamos acá, Nico, en lo que es el centro.

0: En Filadelfia, atrás de nosotros se ve el hotel Sofitel, donde están instalados los miembros del staff de la selección paraguaya, evidentemente también los jugadores, están todos ahí, ellos descansando en estos momentos. Ya mencionaba vos, Nico, que en horario paraguayo, a las 15:30, va a hablar nuestro técnico Gustavo Alfaro en compañía de un futbolista. También se tiene previsto que antes del entrenamiento, que va a ser a las 19:30, hablen dos futbolistas en zona mixta. Así que hoy vamos a tener la palabra de cuatro protagonistas de la selección nacional, tanto el técnico como tres futbolistas diferentes, para ir conociendo evidentemente las sensaciones que tienen de cara a lo que va a ser un partido histórico, un partido que realmente va a ser muy complicado. Uno intuye que inclusive más complicado de lo que fue el partido por 16avos de final frente a Alemania. Vamos a tener una gran cantidad de aficionados nacionales, compatriotas paraguayos, principalmente los que van a venir de Nueva York, Nueva Jersey, que van a cruzar el puente Benjamin Franklin para estar acá en Filadelfia y apoyar en el estadio de Filadelfia a nuestra querida selección nacional. Un abrazo grande, por ejemplo, mi querido Nico, para Ariel Uc, que está haciendo ya el viaje. Me enviaba la foto de lo que es su GPS y también su autorradio, que está ya conectado también al YouTube de la Rock and Pop, siguiendo el trabajo de La Gran Jugada. Así que buen viaje para Ariel Uc, también para su señora. Están viniendo acá hacia esta zona de Filadelfia para apoyar mañana a la selección paraguaya, como lo van a hacer muchos paraguayos también. Lastimosamente no todos tienen entradas, hay muchos que están todavía en la búsqueda. Me contaba gente de la selección paraguaya, gente del staff, que ellos están recibiendo innumerables mensajes y pedidos, solicitudes de entradas, no de regalo, sino de compra, pero aún así no hay disponibilidad. Están todas ubicadas las entradas y en reventa tampoco es muy fácil de conseguir, Nico, y lo que se consigue están a precios realmente elevados. También el saludo para el querido Luis María, porque me está escribiendo, dice: el mejor clima del mundo está en California. Bueno, él es de California, es de Los Ángeles. Y bueno, es una cuestión que tiene que ver con la opinión y los gustos de cada uno, ¿verdad? Acá hace mucho calor, pero es muy parecido a lo que tenemos en Paraguay. Entonces, la verdad que me gusta. Lo que teníamos en California, los días y las semanas en las que estuvimos ahí en diferentes ciudades, tanto Los Ángeles como también Union City, San José, San Francisco, era que teníamos un clima fresco, inclusive frío por la mañana. Después, a medida que iba pasando el día, que iban pasando las horas, teníamos un clima más caluroso para volver a tener un descenso de temperatura por la noche y madrugada. Acá directamente hace calor en todo momento, Nico. Preguntaba yo a los lugareños, principalmente paraguayos que viven en esta zona, cómo suele ser, y me contaban que sí, efectivamente en esta zona y en estos días y en esta estación, en estos meses del año, hace mucho calor, así también hace mucho frío en épocas de invierno, donde inclusive cae nieve, Nico. Pero es lo que podemos reportar por ahora. Va a haber una intensa actividad hoy, no solamente en campamento de la selección paraguaya, sino también en campamento francés, porque hoy se prevé una práctica por la tarde con presencia de la prensa, por lo menos los 15 minutos iniciales, y también el técnico Didier Deschamps va a hablar en conferencia de prensa, probablemente lo haga antes de la conferencia de prensa de Gustavo Alfaro, y evidentemente vamos a estar con toda la cobertura para el grupo Ñanlutí, para la Rock and Pop, a través de todas las plataformas con el equipo de La Gran Jugada, Nico.
1: Por supuesto, como tiene que ser, vamos a estar allí reportando todo lo que acontezca con este compromiso más que importante, y ojalá que Paraguay también haga historia el día de mañana nuevamente allí en Filadelfia. Imágenes en vivo, en directo, para tranquilidad de los compañeros, sonido e imagen impecable que estamos recibiendo de ellos. Desde los Estados Unidos, desde Filadelfia, van pasando los vehículos, van pasando las personas ahí detrás de Wilson González. Voy a ir hasta otro sector, voy a ir hasta las adyacencias del estadio, donde se va a estar disputando, por supuesto, el compromiso, el partido, el día de mañana, 18 horas de Paraguay, reitero. Acá les cuento que tenemos un clima totalmente lo contrario a lo que acontece allá en Filadelfia. 11 grados la temperatura, 10 mejor dicho. sensación térmica de 8, un día muy frío realmente que estamos teniendo acá en Paraguay. Voy a ir hasta el estadio, voy a ir hasta nuestro compañero Ángel Elián, que también está ahí firme, bien temprano movilizándose los compañeros para llevar toda la cobertura a la audiencia de la Rock and Pop de Ñandutí.

0: Gente que nos sigue a través de nuestro YouTube. Ángel Elian, ¿cómo estás? Buen día, bienvenido.
1: Hola Nico, saludos para todos. Estamos en el Lincoln Finance and Field. Acá se va a disputar el partido, la cancha de los Eagles, aquí de la zona, por supuesto, de Pensilvania, de la zona de Filadelfia, cerquita del estadio. Y como ven en el cartel que tengo detrás, la plaza, la zona del Fan Fest. Y ahí la pelota gigante de la Trionda, ¿verdad? 35 grados acá, yo bajo el único árbol que hay en esta zona despejada para protegernos un poquitito del sol, porque el calor es realmente terrible, extrañando un poquitito la temperatura allá de Paraguay, en medio de los preparativos ya de la ciudad para lo que va a ser el 4 de julio, la independencia de los Estados Unidos, lo que va a ser seguramente esta medianoche, llegando al día de mañana con los fuegos artificiales, con las decoraciones, con todo el perímetro de seguridad a lo largo y ancho de la ciudad por las actividades diversas que van a producirse aquí en Filadelfia. Ayer, por ejemplo, fuimos a la zona de Rocky Steps, a la zona de las escaleras de Rocky, donde se filmó la película, y ya estaba todo perimetrado, estaba un escenario enorme. Ahí es la zona principal del atractivo turístico quizás más importante de esta zona de Filadelfia. Pero ya atentos a lo que va a ser una jornada larguísima, que sobre todo va a tener su epicentro acá, en este estadio, porque acá viene la delegación de Paraguay, acá viene la de Francia también, y le reitero a la gente cómo va a ser la hoja de ruta exactamente por horario respecto a la grilla que tendremos hoy con la conferencia de Gustavo Alfaro. Atención, a las 15:30 habla el técnico de la selección paraguaya, siempre en horario de Paraguay, sí, en este mismo estadio, en la sala.
0: A ver, ¿qué pasó con el contacto?
1: Combinado de los Blues, y a las 18 de Paraguay, entrenamiento de Francia, con permiso a prensa por 15 minutos, entonces los primeros movimientos de la selección de los galos, que ya tienen el equipo prácticamente confirmado, después lo vamos a contar según informa el equipo. A las 19:15, zona mixta en la Universidad de Pensilvania, con dos futbolistas de la selección paraguaya, y a las 19:30 el entrenamiento a puertas abiertas por 15 minutos entonces de parte del equipo de Gustavo Alfaro, que ayer contó ya con Omar Alderete a la par del grupo. Vamos a ver si arranca el central del Sunderland, si arranca el central de Lanús, que viene de ser el héroe. Justamente escuchábamos de nuevo la tanda de penales, pero ese es el ambiente aquí, realmente muy lindo, festivo, y por supuesto esperando cazar otra utopía. Quiero mostrar un poquitito, sí, esta zona del Fan Fest, que está dentro del perímetro ya del estadio, aquí en la zona de prensa, todo lo que se está preparando para los hinchas. Esto una vez ingresado dentro del recinto deportivo, que ahí estamos viendo también la plaza, ahí vemos la pelota gigante de la Trionda también, el estadio que es realmente imponente, reitero, de los Philadelphia Eagles, la gente llegando de parte del staff también, y todo lo que se prepara aquí, siempre como en cada estadio de esta Copa del Mundo, con el hospitality, con todos los beneficios para los fans que se acercan, ingresan ahí, por ejemplo, la mesita, actividades también recreativas que uno puede realizar dentro del estadio a la espera de lo que va a ser el partido entre Paraguay y Francia. Realmente un clima muy bueno el que se va a vivir acá, y vamos a ver qué tal está Mbappé hoy, vamos a ver si habla el futbolista de Real Madrid entonces, que habla un perfecto español. Así que estaremos con toda la cobertura aquí para la gran jugada.
0: Sí, señor, ahí vemos realmente una cosa fenomenal, ese estadio se va preparando, se está poniendo a punto todo para el partido el día de mañana a partir de las 18 horas. Wilson está ahí hablando con dos transeúntes, ¿verdad, Wilson?
2: Vos sabés, Nico, que yo pensé que era francés porque vino con la camiseta blue, la camiseta de la selección de Francia, y había sido de puertorriqueño. Vos sabés que esto a mí no me gusta, Nico, y realmente en el partido contra Alemania me generó muchísima molestia, porque a mí me parece que los latinoamericanos tenemos que apoyarnos entre nosotros, y más bien esto estoy diciendo por algunos mexicanos, Nico, que en el partido contra Alemania llegaron al estadio de Boston con la camiseta de la selección alemana. ¿Pero qué tiene que ver Europa con México? Yo creo que ellos deberían y tuvieron que haber apostado y apoyado por la selección paraguaya. Hubo muchos, Nico, que al principio apoyaban a la selección alemana, pero después, viendo cómo realmente se esforzaba Paraguay, cómo cerraba los espacios, cómo mordía en cada metro del terreno de juego, y la personalidad con la que jugaron los nuestros, se fueron dando vuelta y ya fueron festejando un corte, ya fueron festejando, no sé, una salvada de Gustavo Gómez, un quite por arriba, un cruce, y después ya terminaron también contentos con nosotros, no digo todos, pero algunos sí, por la clasificación. Pero es extraño nomás cómo algunos quieren apostar y apoyar al más fuerte. Yo creo que inconscientemente a muchos les pasa que apoyan al más débil, y evidentemente si vamos a la opinión internacional y si vamos al jugador por jugador, nosotros hoy estamos por debajo de la selección de Francia, pero estamos por encima de la selección alemana. ¿Y por qué no soñar en un día histórico para mañana, Nico, en el Estadio de Filadelfia, volver a hacer historia, volver a dar otro batacazo, y por qué no clasificar a los cuartos de final ya de esta Copa del Mundo? Hay que decir que esta participación paraguaya, esta participación de Albirroja ya es histórica, porque lo máximo que conseguimos en una Copa del Mundo fue haber jugado 5 partidos, esto que ocurrió en Sudáfrica 2010, y más allá de que esta sea instancia octavos de final, ya vamos a disputar nuestro 5º partido también, y vamos por el 6º, que sería ya algo inédito, algo insólito y realmente histórico. En cuanto al equipo, Nico, sí, todavía no hay un cuadro base definido, uno que podamos decir, este es el cuadro, este es el equipo titular que vamos a tener y que va a jugar y que va a poner Gustavo Alfaro, pero lo que sí podemos contar es que ayer, por lo menos, ya Omar Alderete entrenó de manera normal. Voy a mover un poquito acá mi cámara.
0: A ver.
2: Hay acá un muñeco que está haciendo flexión de brazos. ¿Viste lo que es, Nico?
0: ¿Pero qué tiene por la cabeza? ¿Tiene una bolsa o qué tiene?
2: No, es una barba blanca, Nico.
0: ¿Qué?
2: Hay gente muy extraña acá. Y yo creo que tiene que ver también con que van quemando hierba en todo momento. Calle por la que caminás, calle por la que olés. La Mari, la querida María.
0: ¿Y qué tal te afecta
2: María,
0: a vos eso?
2: Mi querido Nico, y no sé, yo creo... ¿Qué pasó, Nico?
0: ¿Y qué tal te afecta eso a vos, Wilson? Rico olor, pero tiene...
2: No, la verdad que a mí no me gusta el olor, Nico.
0: No, ¿verdad?
2: Ángel me contaba que ya de a poco le va gustando el olor,
0: no,
2: pero evidentemente no... Más allá de que esté legalizado, tiene sus normativas. No es que como hacen acá, podés tranquilamente ir por la calle fumando como si nada pasara. Lo que pasa es que acá hay muchas menos restricciones tal vez que, no sé, el estado de California. Aunque también en California pasaba lo mismo. No sé, está todo muy liberado acá, Nico. Pero no, yo paso nomás. No, sí. no estoy para esas cosas a esta altura de mi vida, Nico.
0: No, tranquilo, Wilson, por favor. No, pasa que ahí realmente, como estás contando, está un poco más abierto el tema. Volviendo nomás a Wilson, a lo que vos mencionabas, a los paraguayos. Hoy hablaba, por ejemplo, en Radio Ñandutí, el director de Movimiento Migraciones, Fabio Espinosa. Y desde este lunes... ¿Qué pasó? Estuvieron viajando unas 500 personas hasta los Estados Unidos. Una cifra que ellos creen que va a ir aumentando. O sea, van más paraguayos para seguir apoyando a Paraguay en esta Copa del Mundo y en este partido más que importante. O sea, están viajando los compatriotas hasta los Estados Unidos.
2: Y eso es muy bueno, Nico, porque dentro del estadio realmente hay momentos en los que los partidos se complican y se siente el aliento del público paraguayo. No es constante, está claro, pero cuando se enciende el paraguayo, se hace sentir, se hace notar, y yo creo que eso también es un aliciente para los jugadores dentro del terreno de juego. Hablando de promedio y de porcentajes, en el partido contra Estados Unidos, que fue en Los Ángeles, estuvimos como 6.000 a 7.000 paraguayos. Ya en lo que fue el segundo encuentro contra Turquía, esta cifra se duplicó y estuvimos unos 12.000 compatriotas realmente. Una cifra similar para el partido contra Australia. Bajó un poquito ese número para el juego contra Alemania, que evidentemente fue el partido en el cual menos compatriotas hubo dentro del estadio. Yo calculo unos 5.000 paraguayos, 6.000 tal vez. Probablemente para este partido que vamos a jugar mañana contra Francia, no vaya a ser la mayor presencia de paraguayos dentro del estadio, pero sí vamos a tener una gran concurrencia de compatriotas, pero no de compatriotas que vienen de Paraguay, principalmente de la gran colectividad, Nico, que vive y reside en Nueva York, en Nueva Jersey, y que van a emprender viaje entre comillas, en realidad son 2 horas de camino y de trayecto desde esa zona de los Estados Unidos, cruzando el puente Benjamin Franklin para estar acá en Filadelfia y apoyar a la selección nacional. Insisto, va a haber una gran cantidad de paraguayos, pero tal vez no va a ser la mayor cantidad que hemos tenido en un partido de Paraguay dentro de esta Copa del Mundo, Nico.
0: Ahí está, sí señor, completo el informe. Aguantame, Wilson, vamos a retornar nuevamente con ustedes. Tiene que vender Edgar, está también la Mamu, hay Ángel que tiene los detalles. Hoy habla el entrenador Alfaro, vamos a estar con eso, por supuesto. Ya van a manejar los compañeros allí unos minutos la programación también. Edgar, ¿cómo te va? Buen día, mi querido Edgar.
3: 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Saludos a todos los compañeros y también a los oyentes de la Gran Jugada Mundial. 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
0: Ahí está, gracias mi querido Edgar González. Estamos viendo imágenes en vivo. A las 12 enganchamos con Ñanduti TV y con Ñanduti 1020 AM. Pero estoy viendo que Wilson González está con unos paraguayos. Ya voy a ir hasta Ángel Elian en instantes. Veo que están hablando ahí con los paraguayos, con las camisetas. Wilson, son paraguayos que se acercaron hasta esa zona, que se acercaron hasta vos. Están llegando a Filadelfia para el partido, Wilson.
2: Exactamente, Nico, porque hay un dato que muchos paraguayos nos están consultando, y le agradezco a la querida Silvia Caballero, jefa de marketing también de la APF. Va a ser en Chiquispitis a las 5 de la tarde. Ya es la convocatoria de los albirrojos, y a las 19 el banderazo. Vamos a hablar con los paraguayos. Venga, muchachos, vamos a hablar un ratito para conocer cuál es la expectativa, cómo están viviendo estos días previos y estas horas previas a lo que va a ser el partido. Me gusta ver a los albirrojos, la camiseta alternativa, a los paraguayos. Bueno, señor, para la Rock and Pop, Ñanduti, la Gran Jugada, ¿su nombre?
4: Pío Escobar. La verdad que la expectativa es grandiosa, como te estaba diciendo, si llegamos a ganar, que yo creo, porque la diferencia entre estos equipos re profesionales europeos es que nosotros tenemos el gran corazón, nos matamos por la albirroja, a diferencia de ellos, que ellos, para ellos es un partido más, ¿verdad? Esa es la gran diferencia, que le podemos dar los atacazos con Francia.
2: Agradeciendo el tiempo de todos ustedes, porque están haciendo acá un recorrido, seguramente conociendo también la ciudad. Si le ganamos a Alemania, ¿por qué no podemos ganarle a Francia, verdad? Hay que soñar.
4: Totalmente de acuerdo, por eso estoy acá, porque creo y siento que la albirroja, este es el momento y tenemos que darle con todo. Creo que el jugador paraguayo, a partir de Chilaver, nos guste o no nos guste, cambió de actitud, en el sentido que no tenemos que tenerle miedo a nadie, tenemos que jugar como nosotros estamos acostumbrados. Todo lo que dice la prensa o los europeos, que Paraguay no tiene el juego bonito que ellos prefieren, pero no, el fútbol es resultado. A nosotros nos interesa el resultado y queremos ganar, y vamos a ganar mañana.
2: Y que lo digan los alemanes, que ya están en casita, ¿verdad? Y nosotros seguimos acá en los Estados Unidos. Acá lo que importa es ganar. Comparto plenamente con el señor. A ver, contanos tu historia. ¿Hace cuánto que estás por los Estados Unidos? ¿Viniste solamente para este partido? ¿Ya tienen entradas?
4: No, nosotros estábamos en un almuerzo. Ellos son mi hijo, mi sobrino. Él vive en los Estados Unidos. Estábamos en un almuerzo el martes en mi casa. Y dijimos, vamos al mundial, y decidimos en 6-7 horas estábamos en el avión. Así de fácil.
2: ¿Y en Paraguay de dónde sos?
4: Somos Asunción de Lambaré, en el Jazz vivimos.
2: ¿Y cuál fue el motivo principal para que digan, no, tenemos que ir, tenemos que estar, hagamos lo que sea?
4: Y el entusiasmo, ¿verdad? Ganarle a Alemania no es poca cosa. Y teníamos fe de venir a verle y apoyarle a la selección como corresponde, ¿verdad? Y está dentro de las posibilidades, porque en el Paraguay hoy día es apoyo total a la albirroja. Es impresionante cómo se identifica la gente con nuestra camiseta. Y mucha gente hoy, caminando acá por Filadelfia, vos te encontrás con paraguayo, con la albirroja, y no solamente el latino nos está apoyando, te vas por la fuerza Paraguay, eso te entusiasma, ¿verdad? Te da, y bueno, esa fue el motivo por lo que estamos acá, decidir en una hora y en 6 horas ya estábamos en el aeropuerto.
2: Qué lindo, qué lindo, y ojalá que sea una... Bueno, la decisión ya es grande, ya es buena estar acá, apoyar a la selección, pero ojalá que nos vayamos todos felices. Venga, muchachos, un ratito, quiero saber qué piensan del equipo. Nos decía tu tío que vivís acá, un poquito más para adelante, por favor. A ver, ¿tu nombre?
5: Manuel.
2: Manuel, ¿hace cuánto por Estados Unidos?
5: Hace 16 años.
2: Uy, mucho tiempo, pero ¿vos cuánto tenés? ¿20 algo nada más?
5: Tengo casi 30.
2: Ah, mirá, pero te mantenés bien, mirá, yo no te ponía casi 30. ¿Y estás estudiando acá, trabajando?
5: No, trabajando ya, pero sí, terminé mi estudio, todo acá.
2: Perdón que te pregunte, pero ¿en qué trabajas?
5: Yo en el sector financiero.
2: Ah, qué lindo, ¿y la vida acá por Filadelfia? ¿En Filadelfia estás o dónde?
5: No, yo vivo en el sur de la Florida. Cerca de Miami.
2: Ah, ¿y qué tal la vida por ahí? Es un clima muy parecido a este, ¿verdad?
5: No, ahora en verano sí, hace calor y hay humedad, pero acá estamos con más calor, te diría. Pero nada, es súper bueno, muchos amigos latinos, le gusta el fútbol, se habla mucho español, así que nada, muy parecido, o sea, muchos latinos en el sur de la Florida, te diría.
2: ¿Este va a ser el primer partido en el que vas a estar en la cancha apoyando a la selección o ya estuviste en los demás?
5: No, estuvimos en San Francisco con otro tío y bueno, ahora hay más familiares acá para este partido.
2: Y después de lo que fue la victoria contra Alemania, yo supongo que con mucho más orgullo portás tu albirroja,
5: ¿eh? Sí. No, el partido contra Turquía también tuvo sufrido y bueno, estuvimos en la Australia también, así que no, muy felices.
2: Me imagino. A ver, un ratito, qué linda camiseta esta, ¿verdad? La verdad que cuando se dio a conocer, a mí me gustó muchísimo y es una camiseta con la que ya se hizo historia. A ver, ¿tu nombre?
6: Esteban.
2: Esteban, estas horas previas a un partido tan importante contra Francia, ¿cómo se vive como hincha, como paraguayo?
6: Y estamos muy, muy expectantes acá, con mucha confianza, la misma que teníamos contra Alemania, sabiendo que era un equipo durísimo, pero... creo que es el tipo de partido que le calza bien a la selección.
2: Hace mucho que no teníamos ídolos en la selección nacional, alguien que uno pueda decir, no, este es mi ídolo, este es el jugador que me gusta. Hoy creo que ya hay varios, ¿verdad?
6: Sí, a mí siempre en el último tiempo me gustó Cubas, por toda la entrega, el despliegue, quizás no se notaba tanto, porque a la selección no le estaba yendo muy bien, pero creo que clave en el medio campo.
2: Y salvo ese partido contra Estados Unidos, es el más regular de 6, 7, 8 puntos inclusive, ¿verdad?
6: Sí, sin duda, hace un trabajo silencioso, pero bueno, esperemos algún día verle con la camiseta Olimpia como reemplazante de Richard, creo que el reemplazante perfecto sería.
2: Lo que sería, ¿verdad? A ver, si dependiera de vos tomar la decisión, ¿debe o no continuar Gustavo Alfaro después de esta Copa del Mundo?
6: Yo creo que sí. Yo creo que sí, sería bueno iniciar un proceso con él. Creo que más allá del mal planteamiento y la falta de respuesta contra Estados Unidos, creo que hizo un excelente trabajo, ¿verdad? El partido contra Australia sí fue medio criticado el planteamiento, pero bueno, se sobrepuso contra Alemania y creo que estamos bien para el partido contra Francia.
2: Bueno, muchachos, muchísimas gracias por su tiempo, que sigan disfrutando acá de la mañana de Filadelfia. Acá a la vuelta hay un restaurante italiano buenísimo para el almuerzo, así que recomendadísimo. Muchas gracias, señores.
4: Hasta luego, encantado.
2: Ahí los paraguayos, muchas gracias, un abrazo también. Los paraguayos que están recorriendo acá, Nico, las calles de Filadelfia en una mañana recontra calurosa, pero que, digamos, no es algo a lo que no estemos acostumbrados. Es cierto que igual pesa, es igual que en Paraguay, básicamente el calor... Pues cuesta un poquito, pero evidentemente no se van a privar de la posibilidad, más allá del calor, de ir recorriendo una ciudad que seguramente no conocían, Nico.
0: Así mismo, Wilson, ahí estamos viendo realmente a todos los paraguayos, siguen llegando, van pasando también allí. Mira, veo una rubia despampanante a tus espaldas, de lo que es, por supuesto. Ahí está, sí, impecable. Impecable, viene otra con su carterita roja. Bueno, van pasando las celebridades ahí cerca de Wilson González, nuestro compañero que está, por supuesto, haciendo los informes. Ya en instante vamos a entrar en el tema equipo, habla Alfaro, ya mencionaban los compañeros, también en zona mixta. Voy a ir hasta Ángel en instantes. Edgar González vende 11:53 en minutos. 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
0: Les cuento a los compañeros que acá también se están organizando, por supuesto, los hinchas, están los paraguayos, están, por supuesto, los puntos que uno ya conoce, el Panteón de los Héroes con las pantallas gigantes, la Casa Albirroja acá en Asunción. Allá también, Ángel, ¿verdad? En los Estados Unidos, en Filadelfia, se armó, se instaló también la Casa Albirroja, como en todos los puntos, ¿verdad? Que estuvo jugando Paraguay, y por supuesto no va a ser la excepción ahí en Filadelfia. Ángel, ¿cómo los hinchas también se van preparando para vivir esta fiesta? Los que no van a poder, por supuesto, ingresar, los que no van a poder conseguir las entradas, van a estar viviendo en Casa Albirroja lo que va a ser el partido.
1: Totalmente, Nico, y justamente para graficar un poquito lo que decía Wilson recién, es en Chiquispitis, la dirección de este bar es a 5 minutos aquí del estadio de Lincoln Field, Financial Field, aquí de Filadelfia, y está entre las calles Baker y Wall Street, o sea, que está acá muy cerca del sur de California, donde están los 3 estadios de los Phillies, la cancha de los Eagles, donde va a jugar Paraguay, y la cancha de los 76ers. En esta zona, acá cerquita, va a ser el primer banderazo, entonces, hoy a las 13, justamente cuando esté terminando el programa aquí de La Gran Jugada, será el banderazo de los paraguayos en dicho bar, y la Casa Albirroja también para palpitar un poquitito la previa de lo que va a ser este partido. Por ahora, mucha gente del staff movilizándose aquí a mis espaldas también, gente cargada de la comida, seguridad, etcétera, también la prueba de sonido que terminó recién, seguramente va a arrancar en breve, pero es un estadio realmente muy bueno, muy coqueto. Leyendo un poquitito medios franceses, Francia tiene equipo prácticamente ya confirmado, sí, con Maigán, el arquero del Milan, Jules Koundé, Barcelona, Upamecano, William Saliba del Arsenal y Lucas Digne. Tchouaméni, Rabiot, Dembélé, Olise, Bradley Barcola y Kylian Mbappé es el probable equipo de la selección de Francia. Quiero puntualizar algo que vi recién en Instagram, porque yo lo sigo a Iván Cherkasky, que es el psicólogo de la selección paraguaya, Nico, y que es uno de los pilares fundamentales de esta remontada mental y futbolística del equipo de Gustavo Alfaro. Él es el psicólogo. De hecho, cuando Gustavo Alfaro incorporaba a un profesional del área a su cuerpo técnico, era toda una novedad en su tiempo allá, ya desde la época de Boca Juniors. Iván Cherkasky publica lo siguiente, que yo creo que grafica muy bien cómo está el paraguayo hoy en día con ese nivel de confianza, cómo está el paraguayo con esa esperanza y realmente la ilusión hoy justificada y argumentada con rendimientos dentro de la cancha que nos hacen pensar que tranquilamente mañana podemos competirle a Francia. Si bien no podemos garantizar resultados, creo que va a ser un partido muy competitivo de la selección paraguaya también. La esperanza después de lo que significó dejar fuera a Alemania, como recién contaba, los paraguayos que estaban con Wilson. Esto publica Iván Cherkasky, el psicólogo del cuerpo técnico de Gustavo Alfaro. Venga quien venga, es la frase que publica en su cuenta de Instagram y los emojis ahí de los dientes y el cuchillo, con el cuchillo entre los dientes, como se suele decir también, la historia de Instagram de Iván Cherkasky, el psicólogo de la selección paraguaya también, que grafica realmente lo que está viviendo ese grupo. Ahí lo vemos en imágenes, la imagen que proyectamos aquí con la gran jugada también, hoy en día con el Instagram que nos permite quizás transportarnos un poquitito a lo que piensan los que están dentro, a los profesionales, y más todavía un psicólogo con tanta influencia dentro de este equipo, de este grupo, él incluso a la par que Gustavo Gómez haciendo las charlas motivacionales en la previa de cada partido, lo que marca la tendencia de que va a ser un partido realmente muy peleado aquí en el Lincoln Financial Field de Filadelfia. Y hoy Gustavo Alfaro brindará la conferencia de prensa, porque si bien no hay un equipo base o estructura, salvo el que contaba Bruno, que vamos a ver si se ratifica el día de hoy también en la práctica que se va a realizar, reitero, a las 19:30 de nuestro país, 18:30 aquí de Filadelfia. A mí me resulta muy difícil pensar, no sé qué piensa Wilson, no sé qué piensa Inico, también todos los compañeros, a Gustavo Alfaro armando un equipo sin nueve, aunque puede ser, porque ayer justamente lo que nos contaba Bruno era que el equipo era con Orlando Gil en el arco, con Juan Cáceres, con Gustavo Gómez, con José Canales, con Junior Alonso también, después el mismo mediocampo prácticamente que arrancó el partido ante la selección de Alemania, con el retorno de Diego Gómez, con Galarza, con Cubas, con Bobadilla, con Miguel Almirón, entonces haciendo dupla con Julio Enciso arriba. También es el equipo de la selección paraguaya, sí, nueve, pero hoy le vamos a consultar al técnico de la Albirroja si realmente piensa un equipo sin nueve, porque por lo que yo entendí en las conferencias pasadas, él es como que tiene la estructura o la matriz de un equipo que sí o sí cuente con un centro delantero. Y ya ha pasado también en las semanas previas que Gustavo Alfaro probó un equipo determinado de la práctica y después terminó jugando con otro, como aconteció contra Australia justamente, en el que probó básicamente toda la semana una línea de cuatro y después arrancó con una línea de cinco, así que con sorpresa. Así que esa es la incógnita que yo creo que hoy hay que aclarar también y ver si Omar Alderete está apto para el partido, porque más allá de lo que informaba recién Wilson también de haber entrenado ayer a la par del grupo, vamos a ver si está en condiciones de ser titular, si está en condiciones de ir al banco de suplentes mínimamente y de ser parte de este partido que realmente va a ser una batalla en todos los sentidos. Así que, ¿jugará Alfaro sin nueve? Es la pregunta que yo me hago.
0: Y esa consulta, por supuesto, también la vas a trasladar hoy en la conferencia de prensa, que a propósito vamos a estar transmitiendo en vivo a través de la Rock and Pod y a través de nuestro canal de YouTube. Por supuesto, 95.5, YouTube en vivo, con el audio ahí, la señal que de nuestro compañero Ángel Elián para la conferencia de prensa del entrenador Gustavo Alfaro. Vamos a mencionar que hoy tenemos más partidos, por supuesto, hoy se completan los 16avos de final de la Copa del Mundo. Anoche, o en la madrugada, mejor dicho, de hoy, Suiza le ganó a Argelia por 2-0. A las 3 de la tarde van a estar jugando Australia-Egipto. Y hoy transmitimos con los compañeros, con Wilson, en primer turno, Argentina contra Cabo Verde. Y, por supuesto, en segundo turno, Argentina-Cabo Verde, digo, bien 19 horas. Y en segundo turno, 22:30, Colombia contra Ghana. Para completar, así, por supuesto, los 16avos y que ya se vayan confirmando todas las llaves, todos los cruces en los octavos de final, mencionando que ayer Portugal, en un partido realmente con un final infartante, se quedó finalmente con la victoria 2-1 sobre Croacia. España-Portugal en los octavos de final, un partido tremendo. Voy a ir al instante con los compañeros nuevamente, con Wilson y con Ángel Elián, pero ya voy a saludar a la gente que se está sumando a través de Ñanduti TV, a través de la 1020 AM, que ya por supuesto estamos en simultáneo, en duplex con Ñanduti, para toda la gente que nos está viendo, que nos está escuchando, por supuesto. Vende Edgar, y voy con la Mamu, que está ya ahí en imágenes, la Mamu también, en un sol a pleno. Vamos con Edgar, vendemos y ya la Mamu saludamos en instantes.
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0: Acá vamos a tener, por supuesto, en los distintos puntos mencionábamos, la gente se está preparando con todo. Hay una confianza tremenda nuevamente en Paraguay. Voy a saludar a nuestra compañera Nati Sosa Jovellanos, voy a saludar a la Mamu, la albirroja que entrenó el día de ayer. Las puertas cerradas, estamos esperando también detalles con nuestros compañeros que están ya ahí en Filadelfia para el probable equipo. Todavía no hay un probable definido, pero por supuesto, va a ir moviendo piezas el entrenador Gustavo Alfaro. Yo creo que él ya lo tiene y los compañeros, por supuesto, están detrás de eso. Que podría presentar una base muy similar, creería yo, de lo que fue contra la clasificación ante Alemania. Y habrá que ver, va a confirmar hoy, los compañeros van a estar evacuando las consultas correspondientes al entrenador. Quiero ir hasta otro punto de los Estados Unidos, 12 del mediodía, ya 12:05. Nati Sosa Jovellanos, nuestra compañera la Mamu Calle, realmente con un banderazo, una organización tremenda, juntó nuevamente a los paraguayos. Estuvieron haciendo fiesta, show, banderas, cánticos, el colorido, la albirroja, ahí en la zona de Nueva York. Nati, el gusto de saludarte. Bienvenida, mi querida Mamu, ¿cómo estás? Buenas tardes.
8: Hola, Papu. Acá estamos, survivor, you know. Estamos sobreviviendo después de lo que fue ayer, una jornada que nos quedamos hasta tarde con los compatriotas. No solo los residentes, allá también estuvieron los que están de visita, los que acompañan a la albirroja en la Copa. Le tocó Filadelfia, entonces, más cerca, y estuvieron todos los paraguayos residentes en Asunción o en los distintos lugares, incluso en Luque. Bueno, ayer se hizo el banderazo, un calor infernal, chicos. Yo decía, ¿será que la gente va a venir? Estuvo la gente presente, estuvimos cantando, sudando juntos. No faltó el famoso tereré nuestro, por supuesto, ahí en pleno Times Square con tereré. Maravilloso. Es más, hasta pasó un camión de bombero con la bandera paraguaya bocinando 3 veces por ahí. La policía tuvo que venir a retarle. La emoción llega a todos los puntos, hasta los trabajadores que no tuvieron libre, hicieron la pasada por ahí. Fue hermoso. Acompañaron otros colegas periodistas también. Estuvieron todos. Fue una fiesta maravillosa. Como Cábala en Times Square haciendo el banderazo nuevamente, esperando que se dé un gran partido mañana. Una gran colectividad paraguaya ya partió hoy a la mañana, otros al mediodía en este mismo momento, algunos de noche. Y la última gran tanda parte mañana a las 6 a.m. en una caravana. La verdad, chicos, maravilloso. Yo le digo, acá el calor de hoy es peor que ayer. Es un calor parecido al nuestro en pleno enero. Yo no puedo creer que en New York tenga este calor. Ya le pregunté a todo el mundo y me dicen que es medio normal por una tanda corta. Es como nuestro invierno. Viste que nosotros tenemos así 2 semanitas nomás de mucho frío. Pero para ellos esto es así un calor insufrible. En todos los lugares vos llegás y ahí ya bidones con agua porque está dificilísimo. Te cuento, mañana entonces, caravana, donde voy a estar recibiendo a todos los compatriotas. Se va a hacer la pasada donde está el famoso, la famosa estatua de Rocky Balboa.
0: ¿Qué?
8: Y vamos a hacer ese recibimiento.
0: A ver, la Mamu ahí con una tos impresionante. Tranquila, Nati, por favor. Por favor, Mamu. Vamos, recupérate, Nati, ya vamos a retornar contigo. Vende Edgar González, sí.
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0: Estamos viendo imágenes de apoyo, realmente qué lindo el estadio, ¿eh? Desde las afueras, realmente un estadio más majestuoso, maravilloso, para la gente que nos sigue a través de YouTube, para la gente que nos sigue a través de Ñanduti TV, en el canal 17 de Tigo, canal 19 de Claro y 23 de Flow Personal. Vamos, volvemos con la Mamu, ya está recuperada mi querida Mamu.
8: Estamos, o sea, que me hace acordar a Paraguay. Te juro que yo ni sudo en Paraguay, estoy sudando. Y acá entrada a los lugares, aire acondicionado, salís, calor y ese choque a veces afecta. Te cuento otra cosa. Sí. Muchísimos compatriotas residentes en New Jersey y en New York no consiguieron entrada, pero ya compraron su pasaje de bus o se van en auto y están expectantes de cómo adquirir entradas. Todos los paraguayos están pendientes a eso. Muchos se van sin entrada ya hasta Filadelfia. Y también dijeron que acá en Times Square, a esta misma hora, ahora que estamos en vivo, una gran colectividad también se va porque van a ver como unos regalos,
0: sí,
8: de entrada. Todos muy pendientes con eso, muy desesperados. ¿Dónde hay entrada? ¿Quién vende? Muchos contactos que ya no responden al WhatsApp porque claramente ya no dan abasto. Pero acá, te juro, Nico, toda la colectividad paraguaya de New York y New Jersey se va a ir. Yo te puedo asegurar que el 10% se queda. El resto todo se va. Muchos sin entradas, viendo cómo pescar y cómo comprar allá. Pero una gran colectividad paraguaya. Y ahora en Times Square está otro grupo de paraguayos esperando también a ver si consiguen esas entradas gratis que se están ofreciendo a los paraguayos. Vamos a ver. Pero ese es el cuestionamiento. ¿Cómo adquirir las entradas? ¿Cuáles son los puntos oficiales? Tratamos siempre en ese grupo de WhatsApp enviar los contactos que conocemos, pero ya no están pudiendo responder de tantas preguntas que tienen. Vos acababas de mencionar que una cantidad como de 500 paraguayos viajaron de Asunción a New York. Es verdad. En mi caso, así personal, mis hermanos también vinieron. Están en Filadelfia, todavía no los pude ver. Tampoco tienen entrada. O sea, todos están expectantes de conseguir esas entradas para poder acompañar a la Albirroja en este partidazo. Ahora, Nico, yo voy a salir de este sol. Acá a 5 cuadras voy a I Love, donde están los paraguayos que van a almorzar, para poder compartir contigo la euforia de esta previa.
0: Perfecto, Nati, perfecto. Vamos a estar retornando entonces contigo un poquito más adelante. Gracias, mi querida Nati Sosa Jovellanos. Impresionante, me está escribiendo. Bueno, la Mamu, creo que el celular, porque me está llenando de mensajes que son letras así. Así que, Nati, también para ver eso, por favor. Wilson, con relación al equipo, es una cosa increíble. Con relación al equipo, mi querido Wilson, Omar Alderete, por supuesto, sigue siendo la baja confirmada en Paraguay.
2: Vos sabés que quiero dejar, Nico, un asterisco en ese sentido, en el tema de descartarlo ya, porque sí, recién decía Ángel y comparto con él, si no está 100% Omar Alderete, evidentemente no debería jugar, pero el hecho de que ayer, a 2 días del partido, ya haya practicado de manera normal, a mí me hace pensar que todavía cierta chance podría tener. Y si Omar Alderete está al 100%, me parece que Gustavo Alfaro lo va a tener en consideración, inclusive como titular. Pero insisto con esto, todo va a depender de cómo esté esa rodilla. Al parecer, la distensión que tuvo no fue tan grave como inicialmente se pensaba, por eso es que ya ayer él entrenó a la par de sus compañeros. Pero evidentemente, si él no llega, la saga central va a ser la misma que midió a Alemania, y en ese sentido me parece que no hay mucho de qué preocuparse, porque Canale lo suplió de manera excepcional. Si es que llega Alderete, yo veo una movida en la zona defensiva, en la cual los centrales van a ser Gustavo Gómez, Omar Alderete, y por izquierda muy seguramente lo ponga a Canale, dejando de lado a Junior Alonso, quien va a tener que esperar y va a estar en la banca alternativa. Pero déjame nomás ese puntito, sí. Nico, ponerle un asterisco al tema de Omar Alderete. Yo no lo quiero descartar completamente del partido de mañana.
0: Totalmente, claro, vamos a esperar, vamos a no a descartar al 100%, pero como mencionás, realmente Canale un partidazo tremendo. El otro día cuando entró para suplir o arrancó para suplir a Alderete, realmente bien por José Canale. Vamos a dejar ese asterisco ahí, por supuesto, con relación al equipo. Obviamente va a sacar todas las dudas el entrenador Gustavo Alfaro. Completamos la tanda, mi querido Edgar, y vamos con Ángel, que también tiene ahí novedades en lo que es la zona del estadio. Completamos la tanda del Mundial y nos vamos con nuestro compañero Ángel Elián, por supuesto. Ahí ve, él también nos va a comentar cómo está el movimiento ahora, porque hay una hora solamente de diferencia. Allá son las 11:13, acá ya 12:13 minutos. Seguimos teniendo mucho frío. Mi querido Edgar está ahí con su matecito a full. Vende, Edgar, completamos la tanda mundial y retornamos hasta los Estados Unidos.
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0: 1900 personas que están conectadas a través de nuestro chat de YouTube. Vos sabés que Wilson me escribe un oyente a través del WhatsApp 0984955000 y me dice: tengo 4 entradas categorías 3 reservadas. Y me pide pasar el número. No sé si usted... Mirá que... No creo que pueda ir el oyente, pero me pone esto a través del WhatsApp. Porque son 3... O sea, son 4 entradas, son valiosas. No. ¿Cómo hacemos acá, muchachos?
2: Y, Nico, vos sabes que es una situación complicada, porque ayer, por ejemplo, hablamos con una familia que vive en Filadelfia, que vive acá y que son paraguayos, ¿verdad? Que están residiendo hace años. El señor Alegre nos contaba, o Faría era su apellido, que me disculpe, creo que es Alegre, Faría es su señora, él es Alegre, nos contaba que hace 33 años que está acá en los Estados Unidos y que tenía muchas ganas de ir a ver el partido. Cuando nosotros contamos al aire esa historia, mucha gente se comunicó conmigo, pero es gente a la que yo no conozco, Nico, gente que me escribió, yo no tengo registrado su número, entonces yo no podría ser, sí, ni podía ser en ese momento tan irresponsable de derivarle a esta familia con esas personas que me escribieron, porque no las conozco. No es que dude de ellos, pero aún así no puedo poner la mano en el fuego, y es una situación complicada, ¿verdad? Porque así también ocurren estafas. ¿Qué pasa si nosotros hacemos el nexo? Esta familia, en su buena intención de ir a la cancha, transfiere una plata y al final la entrada no le llega, y bueno, quedamos pegados nosotros. Es una situación difícil, Nico. Sí. Es acá una cuestión también de confianza y de tener cuidado al momento de adquirir una entrada, ya sea en reventa o de otro tipo de forma, digo, ¿verdad? Pero hay que tener cuidado, Nico. Yo sé que hay mucha expectativa, yo sé que hay gente que hizo el viaje inclusive desde Paraguay hasta acá, hasta Filadelfia, sin los boletos, sin los tickets, y que ahora desesperadamente están viendo la forma de ingresar al estadio, Nico, pero hay que tener cuidado. Eso nomás les pido a todos, cuidado de dónde van a comprar las entradas.
0: Sí, tenés razón, mi querido Wilson, porque mucha gente realmente está escribiendo acá al WhatsApp a full con el tema de las entradas, pero tengo entendido también que hay páginas que venden, que revenden con garantía. De hecho, que lo ponen, así que la gente que quiera adquirir puede ingresar a esas páginas. Voy hasta Ángel Elián, la gente que se sigue conectando. Luego, en instante, voy a contar una dinámica también para nuestra audiencia, porque mucha gente va a querer ir, por supuesto, a Casa Albirroja a ver el partido de Paraguay acá en Asunción. Estoy hablando. Voy hasta Ángel porque veo movimientos, Ángel. La gente va llegando de a poco también hasta ese escenario deportivo, donde mañana esperemos que Paraguay pueda hacer historia. un calor tremendo y tiene una pequeña sombra a nuestro compañero que se está, por supuesto, cubriendo del tremendo, del sol intenso que se tiene ahí. Ángel, vamos con... No, mira, muestra ahí su brazo de la quemadura. Ángel, vamos contigo en la zona del Estadio de Filadelfia.
1: Mucha diferencia no hay, ¿verdad, mi querido Nico? Vamos a hacer el recorrido aquí en la zona del FanFest del Estadio Las Adyacencias, de este recinto deportivo que realmente es muy bueno, que tiene un estacionamiento bastante amplio. Ahí, por ejemplo, la zona destinada para el FanZone también. Todas las actividades que hay acá son realmente impresionantes para toda la gente que venga temprano, tiene que venir temprano, tiene un estacionamiento importante, aproximadamente un lugar que tiene capacidad para cerca de 10.000 lugares en el estacionamiento también, los puestos, los sponsors de la Copa del Mundo también, aquí por ejemplo un stand para disfrutar de una birrita. Aquí recordemos que está completamente permitido tomar alcohol en la previa de los partidos, cerveza con alcohol, que es la que se vende aquí de forma tranquila, no hay problema en ese sentido, con relación a los hinchas también, y mostrando un poquitito lo que es las afueras, o sea, las afueras de este estadio. 68.000 personas la capacidad de este coliseo deportivo, pero cuando se disputan los partidos de fútbol americano suelen sobrepasar los 70.000. Impresionante realmente, un calor terrible acá, bastante amplio el lugar del estacionamiento también. Ahora es como que llega un vientito revitalizador, ¿verdad? Pero esto después se va, uno se expone al sol y realmente es terrible la fuerza que tiene. Bajo ese árbol yo estaba, Nico, ahí. Uno de los pocos árboles.
0: Sí.
1: Que tienen sombra en esta zona. Y después la pelota enorme ahí de la trionda también, a la que nos vamos a acercar, por supuesto, que está en la zona ya del acceso principal al estadio aquí de los Philadelphia Eagles. Acá viene Francia, ¿eh? Viene Francia esta tarde. Acá se va a presentar Mbappé. Acá va a hablar Gustavo Alfaro. Y acá sigue la zona, uno de los tantos accesos. Ahí vemos la escalera, por ejemplo, también por la que los hinchas pueden ingresar a la parte de la base del estadio, uno de los sectores aquí, que sería gradería sur, ¿verdad? Tienen los trabajadores también acercándose, sacándose fotos con la pelota, FIFA World Cup Plaza, se llama esta zona también. Y aquí la venta de tickets para los partidos de fútbol americano, que estamos viendo a continuación en imágenes también, el hospitality, por supuesto, el servicio de catering, todo lo correspondiente a la gente que paga este servicio premium. Ahí está la trionda, la pelota enorme, la bandera de los Estados Unidos y todos los lugares que por supuesto van a ser de mucha atracción en la previa del partido. Quiero mostrar la parte superior del estadio,
0: a ver.
1: Es realmente impresionante y hay que comentar esto, va a ser no solamente un partido del mundial tal cual como es, ¿verdad? Porque es un partidazo Francia-Paraguay, porque está Mbappé, porque está la selección paraguaya que, como bien decía recién, un paraguayo también se ganó el apoyo de toda Latinoamérica, de toda Sudamérica, salvo algún que otro mexicano, como comentaba Wilson, pero ellos están medio disociados de la realidad. Esto, este cielo, aquí de Filadelfia, de Pensilvania, se va a realmente decorar de forma impresionante también, con algunos aviones que seguramente estarán haciendo la pasada durante la previa del partido. ¿Por qué? Porque la base aérea del ejército, o una de las bases aéreas del ejército de los Estados Unidos, está aquí cerquita de California, la base de McGuire. Entonces, por el aniversario también de la independencia, los 250 años, el cielo del estadio seguramente va a contar con algún que otro decorado, con alguna que otra pasada de los aviones, por supuesto, que siempre están presentes en este tipo de eventos importantes, como pasó, por ejemplo, también, si bien fue un estadio techado, uno pudo apreciar eso, la inauguración en el SoFi de Los Ángeles. Así que va a ser un espectáculo realmente tremendo, de primer nivel, y reiterando lo que dijimos ayer sobre esta cancha también, uno de los estadios más ecológicos del mundo, muchos paneles solares también que generan la propia energía de este recinto deportivo de los Philadelphia Eagles. ¿Cuántos accesos? Realmente tremendo. Toda la zona de seguridad también. Me imagino que por acá será el acceso seguramente a la sala de prensa, que es generalmente en cada estadio al que vamos, está en el nivel de la planta baja. Ellos le dicen nivel 1, que es la que está por encima del nivel, o sea, por debajo del nivel del campo de juego. Son como salas aparte, ahí la zona mixta, la sala de prensa también, donde nos solemos juntar con los colegas. Mucha gente trabajando acá, poniendo a punto todo, comida, bebida, seguridad, staff,
10: las empresas de televisión también, los detentores de derechos, todos los medios periodísticos que ya empiezan a hacer su instalación aquí en el Lincoln Finance and Field, la cancha de los Philadelphia Eagles, donde mañana Paraguay buscará hacer historia. Y algo que comentábamos ayer también, un estadio que está en el corazón de todo básicamente. Ahí vemos la cancha de los 76ers de fondo. Y allá la cancha de los Phillies, el equipo de béisbol que ayer jugó, reventó todo. Impresionante también el apoyo que tiene el equipo aquí de béisbol de Filadelfia y aquí el equipo de fútbol americano, una ciudad que respira fútbol y que esperemos mañana se convierta en nuestra fortaleza y sea, como pasó también con Boston, un estadio histórico para nosotros. Naipori, que ya lo mira.
0: No, Naipori, Naipori. Vamos con todo mañana, mi querido Ángel Elía, nuevamente ahí contra Francia. Estamos observando el recorrido que está haciendo. Ahí está la pelota trionda. La pelota gigantesca que está en... Ahí va a tocar Ángel la pelota. Ahí está. Cuidado, Ángel, no vaya a dar vueltas. Se cae la pelota y se va y va a tener que poner en su lugar.
10: No, no,
0: hermano querido. No, digo, esa pelota está bien puesta ahí, ¿no? Está bien en la estructura, como corresponde. Pero qué lindo el ambiente realmente, por más de que se está poniendo todo a punto, estar allí realmente mañana va a ser una cosa increíble. A hidratarse también, mi querido Ángel. ¿Cuánto? 34 nos contaba Wilson, ¿eh? Y vos que estás ahí bajo el sol, peor, ¿eh?
10: Sí, ¿verdad? Yo veo mi celular y tengo... A ver, voy a hacer esto porque seguramente habrá aumentado en este periodo en el que hicimos el recorrido. 35 grados tengo yo aquí en Filadelfia. La máxima para hoy es de 39. Y esto a la noche no baja. Esa es la diferencia con California. Que de día hace calor, pero por la noche, como es un clima desértico, viene un viento fresco muy importante y es como que refresca otra vez a la noche. Aquí nos baja la temperatura y lo va a decir Wilson también. Son las 8 o las 9 de la noche y uno sigue sintiendo ese calor o esos residuos de calor en las rutas principales, por ejemplo, de lo que fue el desarrollo del día. Y puede ser medianoche, igual se sigue sintiendo un calor bastante intenso. Coincido con Luis María, por lo menos, no sé si de Estados Unidos porque es un país muy grande, pero por lo menos el mejor clima al que nos expusimos desde que estuvimos acá fue el de California. Un clima caluroso, es cierto, pero con un vientito que te revive cada tanto. Así que saludo para el querido Luis María, para Pablo Rodas también, para toda la gente ahí de los paraguayos de San José que nos hicieron el aguante, para el querido Elvio. Ayer fuimos, mi querido Nico, con sí. Wilson y unos amigos también, con Elvio, con el querido Marcos también, con Luján. Fuimos a un lugar, una especie de bar que está debajo del puente Benjamin Franklin, que es el acceso aquí a la zona de Filadelfia y del otro lado la zona de New Jersey, entonces cruzando el río Delaware, por ejemplo, que es un río bastante histórico. Estuvimos ahí con Wilson compartiendo unas beers en la noche de Filadelfia también, y realmente aún así se sentía muchísimo el calor, a pesar de que estábamos cerca del río, y Wilson lo va a confirmar.
0: Sí, sí, estuve viendo ahí en las historias del compañero Wilson González mientras estábamos relatando nosotros el partido ayer de Portugal de Cristiano Ronaldo, esa historia, viendo ahí, disfrutando la noche, por supuesto, más que merecido después de un día largo de trabajo, por supuesto también salir un poco a despejar la mente y para luego centrarse nuevamente en lo que es el trabajo del día de hoy y ya previo al partido de mañana. Estamos preparando una gran cobertura con el mejor equipo deportivo del país, como ya estamos acostumbrados a hacerlo, tanto acá desde Asunción como desde los Estados Unidos, desde los puntos más importantes donde se van a estar juntando los paraguayos, por supuesto, acompañando a la selección, a nuestra albirroja, tal cual fue el partido anterior ante Alemania. Veían muchísimos paraguayos. Mañana, por supuesto, va a ser lo mismo. A ver, Wilson, se va acercando un oyente contigo. Okay. Están hablando allí, un paraguayo. A ver, contanos, Wilson.
2: Sobre el partido, ¿sí? Sí, a ver, Nico, acá justo se estacionaron unos paraguayos. Cuando se bajaron, dije, no, ellos son paraguayos. Un poquito va para acá, señor. Señor, ¿su nombre, por favor?
11: Luis Roberto Martínez.
2: Luis Roberto, le enviaste un mensaje a Federico. Él sí está viniendo a Filadelfia, te cuento.
11: Mi gran amigo Federico, la rock and pop a full.
2: Siempre estamos con la gran jugada.
11: La gran jugada, adelante, adelante, con la gran jugada hay éxito.
2: Qué grande, te agradezco mucho el seguimiento, el acompañamiento y el respaldo de siempre, señor. Contanos, previo a lo que va a ser el partido de mañana, ¿qué te dice la selección nacional? ¿Qué te dice el rival Francia? ¿Cómo está ese ánimo?
11: Y el ánimo está arriba, a full. Imagínate que este clima parece Paraguay. como si fuera que vamos a jugar en Defensores. Mañana supuestamente va a llover un poquitito, pero el calor que nos va a dar este clima, más el calor de todos los jugadores con llegar a esta instancia, habiendo eliminado a Alemania, un gigante, que es algo realmente que hay que vivir para disfrutar solamente, ¿verdad?
2: Totalmente. A ver, contanos, ¿hace cuánto que estás acá en Estados Unidos? Contanos si ya tenés entradas, ¿con quiénes estás?
11: Sí, yo estoy hace 10 años aquí, hemos conseguido la entrada y acá estoy con mi nieto. Hola. Maximiliano, y con mi nieta Ana Victoria. Entonces vamos a disfrutar de una jornada espectacular mañana.
2: Te digo que sos uno de los privilegiados porque hay mucha gente inclusive que están prendiendo viaje de Asunción, de Paraguay, acá a Filadelfia sin entradas. Y estaban tratando de buscar, estaban tratando de conseguir, así que te felicito y bueno, sos la envidia de mucha gente. ¿Dónde mismo vivís acá en Estados Unidos?
11: Yo vivo en Washington. Lo que pasa es que, o sea, acá en los Estados Unidos son muy organizados siempre en el tema de las entradas, ¿verdad? Para todos los eventos. Entonces ellos ya venden con anticipación independientemente a el que pueda jugar el evento, ¿verdad? Entonces cuando la FIFA lanzó, entonces empezaron a venderse a buen costo, ¿verdad? Y ahí se aprovecha. Y obviamente después se va direccionando hacia los estadios donde vos podés vivir la emoción con el país que te corresponde. De lo contrario, hubiésemos estado viendo a otro equipo acá, pero tenemos la felicidad de que Paraguay está hoy aquí.
2: Doblemente bendecido lo tuyo. La selección paraguaya se hospeda acá, en este hotel Sofitel. No sale.

0: hospital. No salen habitualmente, sí, miembros del staff, pero no sé si de por ahí tienen alguna camiseta, se puede dejar en recepción y la gente encargada del staff justamente los lleva a los jugadores para que se pueda dar la firma. ¿A qué te dedicas en Washington, si se puede saber?
1: Tengo un trabajo ahí, trabajo en la embajada en Washington DC, y estamos ahí a full, sirviendo a todos los conciudadanos que están aquí, tanto todo en el DMV, en Maryland, en Washington, en Virginia, haciendo lo mejor posible para servir a los conciudadanos que están también por acá.
0: Pero solés ir a Paraguay entonces, ¿verdad?
1: Sí, no, por supuesto. Paraguay se extraña, una locura volver a pisar la tierra, comer nuestro rico asado, por más que acá lo comemos igual, las empanadas del Lido, los chipazos de la calle Palma, los caldos de pescado, o sea, es algo que... y la familia, obviamente, ¿verdad?
0: ¿La carne es mejor acá o es mejor allá, en Paraguay?
1: La carne paraguaya es la mejor del mundo, ¿verdad? Le hemos ganado a los más pintados, ¿verdad? Y hoy la carne paraguaya se exporta, Estados Unidos está recibiendo carne paraguaya, es la mejor, y va creciendo más aún todavía la exportación de carne y otros productos que hoy día hacen que el empresario paraguayo pueda realmente verse satisfecho con la exportación de todos nuestros productos.
0: A ver, Maxi, ¿quién es tu ídolo de la selección paraguaya?
2: Enciso.
0: Sin dudas.
2: Sin duda.
0: Hace poco su festejo, ¿eh? Así, con los dos dedos en el costado. Muy bien. ¿Y el bailecito? ¡Epa! Muy bien, Maxi. A ver, Anita, me dijiste, ¿verdad? Victoria. A la victoria. ¿Vas a ver a la selección paraguaya? ¿Estás emocionada? ¿Estás feliz?
2: Sí, muy feliz.
0: ¿Cuántos añitos tenés?
2: 8.
0: Andá de saludo a tus compañeritos. ¿Cuál es tu escuela?
2: Escuela Christian.
0: Ah, muy bien, qué lindo. Bueno, familia paraguaya, acá viviendo esta previa, Nico, de lo que va a ser el partido de mañana. Muchísimas gracias, señor. Un gusto. Con éxito, que sea para mañana. Felicidades a todos.

0: Vamos Paraguay, gracias gente. Bueno, el contacto acá con los paraguayos que, bueno, a medida que van pasando los minutos y las horas también se van acercando hasta esta zona, a medida que se va acercando también lo que va a ser la hora del partido, que se vaya acercando, seguramente la cantidad va a ir aumentando también, pero cada tanto nos encontramos con algunos paraguayos que van transitando por esta zona, y más todavía como este señor que es oyente y seguidor de la gran jugada, la Rock and Pop y el grupo Ñandutínico.
1: Qué lindo que ver a las familias que se acercan a los paraguayos realmente ahí, y el señor por supuesto siguiendo siempre al mejor equipo deportivo del país. En instante voy a comentar algo para la audiencia, tiene que estar muy atenta la audiencia, atenta la gente, atenta nuestra audiencia a través del chat de YouTube, a través de la Rock and Pop 95.5, a través de la 1020 AM Radio Ñandutí. Ahí Wilson se está hidratando porque hace mucho calor allá en los Estados Unidos, en Filadelfia, así que vende Edgar González. Y luego también voy a comentar algo, esta ley Prestiani que tanto ya ha causado, fuimos los primeros en recibir la tarjeta roja de Miguel Almirón, luego Piero Hincapié también. Sí, Wilson, está levantando la mano.
0: No, perdón, con relación a eso, cuando cuentes, creo que sé lo que vas a contar, contalo Nico y después me pasa por favor, porque con relación a eso tengo un anticipo.
1: Cómo no, Wilson González, entonces, con relación a ese tema, Piero Hincapié también el otro día de Ecuador, fue expulsado porque se tapó la boca, Igual ya estaba eliminada Ecuador, pero hay que un poco más de... Bueno, no podemos decir tampoco mucho nosotros. Edgar González, nuestro locutor comercial.
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1: 12:34 en toda la República. Seguimos, por supuesto, con la gran jugada. Ya vamos a retornar en instantes con la Mamu, con Nati Sosa Jovellanos también, que está en otro punto. La gente que se sigue comunicando a través de nuestro canal de YouTube, a través del 0984-955-000. Con relación nomás ahí también, metiendo un poco de todo ahí con el tema informativo. Real Madrid que sacó un comunicado. Ellos mencionan, por supuesto, en ese comunicado que no han realizado ninguna gestión directa ni indirecta por el jugador Enzo Fernández. Este comunicado que sacó el Real Madrid entonces, así que no tienen interés, no han contactado con Enzo Fernández. Y lo que iba a mencionar con relación a la ley Prestiani, para sus competiciones la UEFA no va a seguir el camino de la FIFA. Ya esto lo confirmó la UEFA, que no implementará la polémica ley Prestiani en ninguna de sus competiciones, ya sea Champions, Europa League, Eurocopa, marcando así una distancia con la FIFA, La medida europea establece que taparse la boca al hablar con un rival en una disputa no será motivo de expulsión directa. Esto estoy viendo, por supuesto, como un medio tan importante, The Athletic, que levanta esta información. Así que la UEFA confirmó que ya no va a implementar, o sea, que no va a implementar, mejor dicho, esta ley, la polémica ley Prestiani, en ninguna de sus competiciones, ni en la Champions, ni en la Europa League, ni en la Eurocopa. Así que esta información, y me parece que están realmente tomando una distancia con relación a la FIFA, que por supuesto puso esta estricta regla, impulsó esta regla el organismo rector del fútbol mundial. Así que bueno, la UEFA no va a implementar esta ley en ninguna de sus competiciones. Es la información que quería dar a conocer también, que ya está recorriendo, por supuesto, los portales más importantes. ¿Vos tenías algo con relación a esto, Wilson?
2: Sí, Nico, y qué suerte que estás informando esto, que va a impulsar la UEFA, o que en realidad no lo va a impulsar, que no va a implementar este reglamento en sus competiciones, porque me da pie a contar algo que me habían anticipado en su momento, para que vean nomás todo el ajetreo que nosotros tenemos por acá, porque bueno, tenemos que día tras día delinear las coberturas, hacer los recorridos, estar en los puntos estratégicos. Ya hemos recorrido varias ciudades, principalmente de California, donde estuvimos en San José, en Los Ángeles, Union City, San Francisco, después pasamos por Boston, ahora estamos en Filadelfia. Bueno, con todo eso, Nico, se me pasó dar un dato realmente importante, y esto que me lo contaron en Santa Clara, en el estadio de la Bahía de San Francisco, en la previa a uno de los dos partidos que jugamos ahí, no recuerdo si fue contra Turquía o si fue contra Australia, pero una persona de la APF, que está evidentemente muy inmiscuida en el tema de lo reglamentario, me anticipaba lo siguiente. Carlín Correa, semanas atrás, nos contaba que muchos de los nuevos reglamentos que se están implementando ahora en la Copa del Mundo se van a implementar también en nuestro campeonato. Por ejemplo, eso de apurar los saques laterales, eso también de apurar las salidas en los saques de metas, también de apurar las salidas de los cambios, ¿verdad? Bueno, todo eso que se está viendo acá en esta Copa del Mundo se va a implementar en nuestro país, en nuestro torneo. Pero lo que no se va a implementar, y acá está la noticia que me contaban tiempo atrás, es justamente este tema de expulsar a un jugador si se tapa la boca hablando con un rival en una controversia. Esta reglamentación, Prestiani, no se va a aplicar en nuestro fútbol, no se va a aplicar en el fútbol paraguayo, Nico. Una cosa que me contaban hace un tiempo ya y que bueno, ahora lo estamos diciendo, aprovechando que también estás contando que la UEFA no va a implementar esta nueva reglamentación que sí se está llevando adelante en esta Copa del Mundo. Bueno, en Paraguay, en el fútbol nacional, no se va a implementar.
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1: Bueno, y acá también me parece bien esto, Wilson, Me parece bien que no implemente esto la APF. Ya voy a retornar con Wilson, ya voy a retornar con Ángel Elian también. Estamos viendo que nuestra Mamu, la compañera Nati, está con paraguayos, pero tengo que comentar también que hoy tenemos más partidos, Y también voy a ir comentando los cruces confirmados y cómo ven los compañeros estos cruces que ya se han definido, porque están ya algunos cruces de los octavos de final, incluso ya tienen día y horario con relación al Mundial. Mañana ya arranca todo esto, Sábado mañana a las 14 horas. Vos te cuento, Wilson, la gente cómo se está preparando. Bueno, decí que arrancó bien, porque son los primeros días de julio, hay todavía un poquito de efectivo, pero los supermercados, carne falta en los supermercados. Y las bodegas, ¿cómo se están preparando con todo? Veo camiones de la empresa que reparte, por supuesto, Pilsen, que está con nosotros acá en La Gran Jugada, cómo van realmente cargando sus... el stock van renovando. Porque imagínate, si Paraguay llega a pasar, igual si no llega a pasar, los muchachos van a meterle con toda la cervecita. Pero ya voy a estar ampliando esa información también. Mucha gente que está escribiendo, mucha gente que nos comenta. Vamos a estar repitiendo nuevamente el probable equipo de Paraguay. Ya comentaban los compañeros que todavía, con mucho hermetismo, maneja Gustavo Alfaro el 11 de Paraguay. Así que van a estar, por supuesto, los compañeros hablando, debatiendo sobre eso. Pero voy a ir con Nati Sosa Jovellanos. Hasta unos paraguayos está ahí la Mamu. Pero antes vende Edgar González, nuestra voz comercial. Por supuesto, tenemos que vender, mi querido Edgar.
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1: Con relación nomás también a lo que la UEFA no va a estar implementando, gracias al querido Ale Cáceres, a nuestro compañero Ale Cáceres, que la pausa de hidratación tampoco va a implementar la UEFA en ninguna de sus competencias. Y ahora, por supuesto, suman la ley Prestiani, digo bien. Entonces, sí que vaya el saludo para el querido Ale. 2000 personas que se conectan a través de nuestro YouTube, vayan dejando el like correspondiente. $1,500 es mucho para cualquiera. Solo los chetos como Wilson aguantan, dice José Enrique. No sé. No sé cómo está Wilson ahí, pero fuerza, hermano querido, Cualquier cosa, estamos acá, firmes con el garcito. Voy hasta la Mamu, hasta Nati Sosa Jovellanos, que se encuentra en un local, en un bar paraguayo. Nos va a comentar ella, nos va a comentar ella qué están comiendo, qué van a almorzar a esta hora, cerca del mediodía, ya en la zona de Nueva York. Nati, ¿cómo estás? Retornamos contigo y estás ya con los paraguayos. Otra vez, mi querida Mamu, con comida vos,
4: Claro, porque esto es cábala, Nico. Cábala de comer lo típico paraguayo. Yo estoy cumpliendo toda la semana algunas cosas porque soy cabalera y todo funciona, todo suma. Y por supuesto, acá ya, Diego, ¿qué me trae? Algo bien típico, bien paraguayo.
5: Algo súper tradicional. Fuerza Paraguay. Bien tradicional. No podemos arrancar la mañana sin nuestra tortillita o empanadita. Entonces te traje unas ricas tortillitas.
4: Tortillita con mandioquita, chicos, para arrancar nomás. No como todavía porque si no no voy a poder hablar con Diego y les quiero contar. Este pues es el punto paraguayo, el Love Paraguay, donde vienen todos a ver. Antes del partido, vos pedís una semana, antes del partido ya no hay lugar. Totalmente abarrotado. O sea, para mañana si yo te pido un lugarcito ya no hay.
5: magia si no tenés problema por el techo, parado, acostado, pero siempre decimos, por más que el restaurante esté lleno, nosotros igual incitamos que la gente venga si no tiene problema estar parado conmigo, claro, tomando una cervecita acostado conmigo. Igual, todos los partidos fueron de esa manera.
4: Se llena, además, ponen más mesas, más sillas, porque todos, acá es como abrir la puerta a todos los paraguayos siempre.
5: Todo estuvo lleno, pero igual la gente afuera compra su cerveza igual.
4: Y se queda ahí, porque el partido.
5: Tenemos la pantalla grande, entonces la gente de afuera se sientan, toman su cervecita.
4: Tortillita, empanadita,
5: todo lo que sea rápido. Lo que me pasó, por ejemplo, el fin de semana que vino un grupo de asiáticos que quiso apoyar a Paraguay. No había lugar elegir, no te puedo traer igual en la cajita. Y ellos se comportaron, ellos se quedaron parados en el medio del caos de la gente.
4: ¿En sal, serio?
5: Con su cervecita, con guaraní beer y con la picada empanadita. Fue un show, pero estuvimos como locos.
4: Diego, pero espera, lunes, abarrotado acá en los Paraguay, vos tenés que estar sirviendo, llevando los platos paraguayos. Normalmente siempre hay casi un 90% paraguayos, pero algunos sí, extranjeros también, que son pareja, amigos, familiares de los paraguayos, quieren saber mucho de nuestra lengua nativa, pero ¿cómo hacías para servir, ver el penal, festejar el gol, o sea, que no se te caiga la bandeja? ¿Cómo haces, por favor? ¿Cómo viviste?
5: Vos sabes que no me di cuenta primero, había mucha gente, pero cuando terminó el primer tiempo fue una cosa de loco, yo no sé de dónde apareció tanta gente.
4: Claro, estábamos ganando.
5: Porque, y es así, vos tenés un lado de mi ojo está en la concentración en la tele, y el otro estaba con los clientes. Porque
4: tengo que trabajar, tengo que seguir trabajando.
5: Tengo que trabajar, pero no me quiero perder del partido. Y es así como que me trae una cerveza y yo así, sí, te traigo empanada, sí. Ya va a salir mi comida, sí, ya sale Juan. Y yo así la cara.
4: Y quería perderte ni un segundo en la pantalla.
5: Y no, porque te da la vuelta a entrar la cerveza y escuchas el, ay, yo, la cerveza, ¿quién le tiene la cerveza al partido? Pero fue una cosa loca. No había espacio donde caminar.
4: Yo me imagino vos gol, ¿no? Y de repente la bandeja, pum, arriba se te cae,
5: no,
4: todo.
5: Y no, lo siguiente fue, tenía cerveza en la mano, no voy a mentir, tenía cerveza en la mano, tenía empanadas, y la emoción. Yo la emoción, y metió el Paraguay, y todo el mundo me saltó, y yo me saltó a marazón.
4: La cerveza te saltó, tuviste que volver a carear.
5: Y yo no, claro, pero agarró un señor la cerveza, y ya,
4: vamos arriba Paraguay, vení, saluda. Mira acá, van llegando los paraguayos acá con Diego retirando su pedido.
6: Gracias.
4: Arriba Paraguay,
6: vamos, fuerza. Para atrás ni para respirar.
4: Vienen acá a retirar como en viandita su plato paraguayo, impresionante. Algunos se quedan. Pero ¿y la tanda de penales cómo lo vivieron? Una locura habrá sido acá la tensión.
5: Fue una locura. Yo me quedé mudo todos. Después de muchísimos años me volvió a ver esta locura, gente llorando, emocionada, gritando. Nunca le he visto a mi jefa tan alterada, a Nancy jamás le he visto tan alterada. Ella entraba a la cocina a gritar cuando fallaba el penal. Y yo temblando de los nervios, no sabía si iba a salir lágrimas, si iba a gritar. Era como que nadie me pida nada ahora.
4: Quiero ver los penales, por favor. Ahora se me tranquiliza.
5: Pero fue así. Vos sabes que nadie, todos concentrados por el penal. Nadie habló.
4: Silencio rotundo en ese momento.
5: Sí, fue así. Y atajó el penal.
4: Ay, la gente, locura.
5: La gente saltando, abrazándose. Fallamos los dos penales, la cara. De
4: tragedia.
5: Era tragedia, como que, ¿por qué en serio la cagamos así? No. Falla el penal. Eras una alegría más. Y cuando metió el penal.
4: Canales, ahí ya, locura.
5: Nunca la metí tanto a Canales en mi vida como ahora.
4: Todo le amamos a Canales ahora.
5: A Canales, ese es mi ídolo. Qué partidazo.
4: Gracias, Diego, sos un capo.
5: No, por favor, cuando quieran, saben que estamos. Canales está en el corazón. Ojalá que el próximo partido responda de la misma manera.
4: Mañana ya.
5: Y esperamos que sí. Yo estoy muy, muy, muy, muy con la cabeza firme, con la mentalidad en alta, que vamos a dar un partidazo, que vamos. a llegar hasta lo último. Vamos a dejar bien Paraguay, por lo menos. Francia tiene un equipo increíble, pero Paraguay también.
4: Eso, le dejo a Dios que siga atendiendo, porque es que está la cliente. Llama a la Nancy para que me traiga mi bandera. Tenemos la bandera de la cábala, Nico, pero acá no paran de llegar paraguayos. Yo acá con mi tortillita, haciéndole honor al frío de ustedes, chicos. Ahí hace frío, Nico, ¿verdad? Mucho frío, me están diciendo. Porque cuando yo dije que acá, un calorazo, acá nos estamos muriendo de frío, me dicen.
1: Exactamente, Nati, acá tenemos un frío realmente importante y vemos a los paraguayos que se van acercando, comentando también su experiencia de lo que fue el partido pasado. Ahí estamos ahí entonces con los paraguayos. Ya vamos a retornar en instantes contigo, mi querida Mamu. Ayer también vamos a comentar, mostrar imágenes de lo que fue el banderazo. Ahí vemos, está trayendo la bandera paraguaya la señora. A ver, seguimos contigo, Nati.
4: Sí, 3 segundos te quiero mostrar. Nancy me guardó mi bandera, la bandera más buscada.
7: Claro, por supuesto. Es de, ¿cómo se dice eso? De chiripa recuperaste.
4: Claro, es la cábala, pues, Nico, no podía yo perder. Tengo que llevar a Filadelfia, ¿verdad, Nancy?
7: Sí, definitivamente, todo cábala. Yo me quedo aquí también por cábala.
4: Bueno, mira lo que es, Paraguay logrando triunfos. Sí. Y la casa de los Paraguay llena, rebosada.
7: Lleno total, es verdad. Hasta la calle, mirando allá la pantalla gigante.
4: ¿Mañana ganamos?
7: Ganamos, definitivamente.
4: ¿Qué le diría a los jugadores? Pongan el corazón.
7: Es que no hace falta ni decirle porque van a poner. Yo sé perfectamente. Venimos de eso. Así es que vamos a ganar, en serio.
4: Ahí está, me encanta irlo Paraguay, la casa de los paraguayos. Acá la tía Nancy les espera a todos. Aunque ya está en la reserva, paradito con su cajita afuera para mirar en la pantalla.
7: En el piso, donde sea. Eso es estar junto de lo importante.
4: Gracias, Nancy, por ser mi cábala para la luz roja. Ahí vamos contigo, Nico.
1: Gracias, Nati. Ahí está, por supuesto, con los paraguayos, con la gente que se va llegando, con la dueña de local, ahí donde está nuestra compañera Nati Sosa Jovellanos. Me pasa una imagen, Wilson González, y sí, ojalá que no pase eso. Vende Edgar y retorno hasta los compañeros que siguen firmes, por supuesto, allí en la zona de Filadelfia, en distintos puntos. Wilson en la concentración albirroja, Ángel Lirán en el estadio donde se va a disputar el partido mañana. 18 horas de nuestro país, estaremos por supuesto con el relator de la mayoría, con Bruno Pon, con Federico Arias, con Carlín Correa, para la transmisión del partido, acompañando en una jornada más a Paraguay.
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1: Gracias, mi querido Edgar. 12:53 en toda la República del Paraguay. Quiero agradecer públicamente a nuestro compañero Dani Maciel. Me trajo un obsequio de los Estados Unidos. Acá está, mira. Gracias, mi querido Dani Maciel. Impecable. Le trajo un regalo a todos los compañeros, Dani Maciel, que ya está en nuestro país. Y por supuesto, quiero aclarar algo porque están diciendo muchísimas cosas en el chat de YouTube, están hablando por demás la gente también. No, Dani, estaba previsto su retorno ya para estos días. Entonces Dani ya se encuentra en nuestro país, por supuesto va a sigue con nosotros, mejor dicho. Va ya con las actividades de Cerro Porteño. Estuvimos hablando con Dani Maciel, me contaba que está esperando también algunos detalles para contar información de Cerro Porteño. Pero gracias Dani Maciel, excelente el obsequio, esto me voy a probar al finalizar el programa. Pero muy agradecido con el compañero Dani Maciel, que está con nosotros. Un abrazo grande para el querido Dani. Estaba ya prevista su vuelta para lo que es, por supuesto, la continuidad de la gran jugada. Así que no pasó nada, no le sacaron la visa, nada, porque están hablando estupideces la gente. Así que quiero aclarar nomás eso. Por supuesto, Dani Maciel está con nosotros, firmes con el mejor equipo deportivo del país. Porque mucha gente me está preguntando, mucha gente me está consultando y están diciendo también algunas cosas que son fuera de lugar, que no corresponden. Así que bueno, ya Dani también está aclarando y escribiendo todo lo que está aconteciendo. Estaba previsto su retorno, ya está Dani en nuestro país. Por supuesto va mañana a vibrar, seguir con nosotros el trabajo de la gran jugada del mejor equipo deportivo del país. Wilson, 1900 personas que se van conectando a través de nuestro chat de YouTube. Mucha gente que sigue, por supuesto, preguntando por el tema de la llegada de los paraguayos. Mucha gente que sigue yendo hasta los Estados Unidos. Iba a mencionar esto, el tema de los cruces de los octavos de final. Mañana a las 2 de la tarde vamos a tener Canadá contra Marruecos y a las 18 horas Paraguay contra Francia. Hay que mencionar de que si Paraguay, por supuesto, avanza a la siguiente fase, si Paraguay avanza a la siguiente instancia de la competencia, vamos a estar jugando con Canadá o Marruecos. O sea, nosotros ya vamos a saber porque ese partido se juega mucho antes, o sea, a las 2 de la tarde. Y si Paraguay avanza, uno de esos va a ser el rival de la Albirroja en la siguiente instancia. En caso, siempre estamos hablando de que Paraguay avance y ojalá que así sea. Wilson, ¿sí me escucha el compañero? A ver.
2: Sí, perdón, Nico, estaba también recibiendo un mensaje, sí, te escuché perfectamente. Tranquilo. Sí. Marruecos probablemente clasifique, ¿verdad? Sí. Me parece que futbolísticamente tiene más herramientas como para clasificar a una siguiente fase. Yo hice una especie de acuerdo con Bruno para no utilizar la palabra apuesta en el partido Países Bajos-Marruecos. A mi entender era Países Bajos la selección que estaba más fuerte y que tenía más chances de clasificar, pero bueno, finalmente terminó pasando a la siguiente instancia el conjunto africano, por lo que le debo 100.000 guaraníes al querido Nico. Estamos hablando de 100.000 guaraníes, no vamos a hablar de dólares, más allá de que estemos acá en Estados Unidos, porque la cosa se complica en ese sentido. Y si nosotros clasificamos, Nico, así como bien decías, vamos a enfrentar al ganador de la serie Marruecos-Canadá y estaríamos para retornar a Boston, de donde estamos viniendo, luego de hacer historia y clasificar ante el gran seleccionado de Alemania. Claro está. Nico, te voy a contar una cosa. Sí. Recién pasó por acá, bueno, hace ya varios minutos, el cuñado de Nelson Aedo Valdés, es decir, el hermano de Tinca. ¿Tinca se llama la señora de Nelson Aedo, verdad, Nico?
1: Martinca.
2: Ah, Martinca. Creo que le dicen Tinca cariñosamente. Bueno, Nelson Aedo Valdés se casó con la hermana de Tim Mescheder. Creo que así se pronuncia su apellido. Y él, a su vez, Tim Mescheder, sí, se casó con la hermana de Nelson Aedo Valdés. O sea, son doblemente cuñados. Sería así, Nico, ¿verdad?
1: Y sí, tengo entendido que es así, sí.
2: Bueno, lo que quiero contar es informativo. Estoy haciendo nomás este preámbulo. Tim, el hermano de la señora de Nelson Aedo Valdés, es representante de Tony Sanabria. Cuando pasó por acá, le pedí una entrevista, me dijo amablemente que no quería hablar, bajó solamente para comprarse un café, entiendo que para otra persona también, porque tenía dos en la mano, y le consulté por Tony Sanabria, le pregunté cómo está él, me dijo, óptimo, está muy bien. La segunda consulta, como ya se iba caminando, y bueno, no tenía mucho tiempo para preguntarle más cosas, le pregunté, Nico, al representante de Tony Sanabria, Tony, ¿va a continuar en Europa? Y vos sabés que su respuesta me dejó pensando porque él tiene contrato con el Cremonese. el Cremonese descendió a la segunda de Italia. Yo pensaba que él iba a continuar en Europa. Tal vez no en el Cremonese porque está en la segunda, pero seguramente otro equipo europeo va a querer tenerlo en sus filas. Pero su respuesta fue la siguiente: no está confirmado, vamos a ver. Insisto, mi pregunta fue: ¿Tony Sanabria va a continuar en Europa? Él me dijo: no está confirmado, vamos a ver. Es muy difícil que él pueda venir a Paraguay o que pueda ir a Paraguay. Estamos nosotros en Estados Unidos, que él pueda ir a Paraguay, Nico. En algún momento el propio Rodrigo Coto Nogués, presidente de Olimpia, reconoció que hubo contactos, pero a su vez también dijo que económicamente es una utopía, que es algo muy difícil. Entonces, ante esta situación, yo calculo que un mercado al que podría ir Tony Sanabria podría ser, por ejemplo, este mismo de los Estados Unidos, venir de Europa a la Major League Soccer. Podría también algún equipo mexicano pagar la plata que él seguramente está percibiendo, o bien el fútbol brasileño. Pero solamente quería contar esta situación porque informativamente me parece que vale. No está confirmado que Tony Sanabria, para lo que va a ser el segundo semestre de este año y la próxima temporada, continúe en Europa, Nico.
1: Sí. Ahí entonces, con ese dato, ¿qué es eso, Wilson, ahí que está detrás tuyo? ¿Un camión de recolector de basura o qué?
2: A ver, déjame moverme. No es recolector de basura, Nico. Me parece que transportan algo así como, no sé, un container. Hay el dibujo de un pescado. Puede ser de esos vehículos refrigerados, Nico. Sí. ¿Se ve ahí el dibujito del pescado?
1: Se ve un chiquitito, sí, se ve ahí el pescadito.
2: Hola, ¿qué tal? Sí, son pescados, ¿verdad? Es un camión refrigerado, en realidad. Sí, están transportando eso, no sé para dónde exactamente. Pero este punto es un lugar en el cual la gente se queda y estaciona transitoriamente, con el famoso pica-pica, con la luz de stop. Vos sabés que por eso me está gustando muchísimo esta ciudad de Filadelfia. Digo, porque es muy parecida a Paraguay en distintas cosas. Digamos que el control no es tan exhaustivo ni tan exigente como en otras ciudades de Estados Unidos en las cuales estuvimos. Por ejemplo, acá es muy recurrente ver que la gente pase el semáforo en rojo, manejando, digo, ¿verdad? Y tampoco es que se le tiene tanto respeto al peatón. No digo que esté bien. Lo que estoy diciendo es que me hace sentir como en Paraguay, porque en Paraguay no se respetan pues ese tipo de cosas, ¿verdad? En Paraguay está la ley del más fuerte y del que se aviva. Bueno, me parece que Filadelfia es parecido. Parecido en el clima, parecido en esos comportamientos. Pero evidentemente, en cuanto a infraestructura, es mucho más de lo que nosotros pudiéramos llegar a tener en los próximos 10, 20 años, Nico.
1: Totalmente. Ahí está entonces el camión que transporta seguramente unos pescaditos que están ahí congelados. Bueno, vamos a ver hacia dónde va ese camión realmente que lleva a los pescados. Wilson, mucha gente está, por supuesto, escribiendo, consultando. Aclaremos, por favor, Wilson, el tema de las entradas. Nosotros, o mejor dicho, entradas ya no quedan, o sea, están todas ubicadas las entradas. Porque muchos paraguayos me están diciendo, ¿dónde puedo adquirir, Nico? Por favor, que Wilson me ayude, que me ayuden los muchachos, nos estamos yendo en familia. Hay que mencionar nuevamente, Wilson, lo que ya habíamos contado minutos atrás, con relación al tema de las entradas. Porque los paraguayos van llegando, van consultando realmente sobre el tema de las entradas para lo que va a ser el partido mañana contra Francia a las 18.
2: Sí, Nico, déjame volver a hacer la consulta a la gente de la APF. Ayer cuando estábamos en el contacto en vivo, un poquito más para allá, básicamente frente al hotel de la selección paraguaya, se bajaba un miembro del staff de la Asociación Paraguaya de Fútbol que maneja información, y yo le consultaba el tema de las entradas y él me decía: a mí me están volviendo locos con mensajes de que me piden entradas, de que les consiga entradas para comprar, y no hay. Yo, inclusive, utilizando las palabras de esta persona, tengo entradas que debo conseguir para familiares y no lo estoy pudiendo hacer. Pero déjame nuevamente volver a consultar, Nico, tener mayor precisión con relación al tema. Pero básicamente hoy la única forma de conseguir entradas es en la reventa. Hay páginas oficiales porque la reventa no está prohibida, es más, inclusive se promueve, ¿verdad? Acá porque uno compra las entradas de manera anticipada sin saber inclusive si su selección va a continuar en competencia. Entonces, claro está que debe haber una plataforma en la cual uno pueda poner a disposición esas entradas para que se revenda, ¿verdad? Y poder recuperar un poquito del dinero. Pero quiero ser preciso nomás con la información, por eso es que voy a consultar, Nico, y voy a ver de qué manera se pueden todavía llegar a conseguir entradas para lo que va a ser el partido de mañana. Un saludo para el querido Pablo Rodas, el de California, de San José, me dice que este camión transporta comida congelada y refrigerada para restaurantes, para responder a tu pregunta de hace rato también, Nico.
1: Ahí está, está espectacular. Saludo para Pablo Rodas, realmente, tipazo ahí que hizo también el aguante al mejor equipo deportivo del país. Saludo para Pablito Rodas. Usted le hicieron entrega una camiseta a nombre del equipo de la gran jugada, ¿verdad, Wilson?
2: Sí, señor, una linda camiseta oficial de la selección paraguaya, con la inscripción de Pechugón, que es uno de nuestros auspiciantes, pero se pasaron realmente, no solamente Pablo Rodas, sino también su señora, Pati Orué, su cuñada, Nati, y bueno, todos los paraguayos en San José que realmente nos recibieron de muy buena forma. Aprovechar para saludar también al querido Víctor Fernández, quien nos invitó a su casa en San Francisco. Acá estamos siendo muy bien recibidos y atendidos también por Elvio Ruiz Díaz, por su señora Cristina, por Marco, por Luján. Bueno, lo bueno y reconfortante, Nico, es saber que en cada ciudad de Estados Unidos en las que estuvimos, siempre había un paraguayo que estaba atento a nosotros, que nos tendía la mano y que por sobre todo eran oyentes y son oyentes de la gran jugada, de la Rock and Pop, de Ñandutí, y que bueno, cuando se enteraron o cuando se van enterando de que nosotros vamos a estar en sus ciudades, rápidamente se contactan con nosotros como para ponerse a disposición. Así que muchísimas gracias a esa gran colectividad paraguaya, a los oyentes acá en Estados Unidos paraguayos, ellos que nos fueron ayudando a lo largo de este mes que estamos acá en tierras estadounidenses, Nico.
1: Exactamente, ahí está Wilson González, nuestro compañero, con todas las novedades, también agradeciendo a todos los paraguayos. Realmente la gran jugada se escucha no solamente acá en el país, sino que en el exterior. Y el otro día, la gente de Chile durante el partido, mucha gente de Chile, mucha gente de Estados Unidos, nos escribía escuchando desde Paraguay.com, por supuesto, toda la paraguayada desde Argentina. También apareció la vez pasada, quiero contarle esto a Wilson y a Ángel, apareció un paraguayo en Francia. Ni bien se confirmó el cruce, apareció un paraguayo escribiendo en el chat de YouTube y nos comentaba que vivía en Francia, luego nos escribió a nuestro WhatsApp. Entonces ahí vimos, sí, este no nos está jodiendo. Efectivamente, con el prefijo de Francia estaba escribiendo paraguayo que trabaja allá. Así que bueno, van a estar todos muy atentos también a lo que va a ser este partido y ojalá mañana se pueda dar nuevamente una jornada histórica para Paraguay, comentando que, por supuesto, vamos a seguir con una gigantesca cobertura del mejor equipo deportivo del país. Gina Pancho apareció ahora en el chat de YouTube y Gina Factos. Impresionante, ¿eh? Están todas las Ginas que se conectan a través de nuestro chat de YouTube. Vende Edgar González y retornamos con Ángel Eliana ahí en la zona del estadio, donde mañana va a estar jugando la Albirroja.
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1: 12 grados la temperatura aquí en este preciso momento en Asunción, 13:08. Voy a retornar con Ángel Elian hasta la zona del estadio y quiero comentar, por supuesto, también a la gente a través de nuestro YouTube, a través de nuestro WhatsApp 0984-955-000, que hoy tenemos, por supuesto, regalos para la audiencia, pero en un instante voy a estar explicando la dinámica para alentar a la Albirroja, para alentar a Paraguay. Ángel, retornamos contigo ya hasta la zona del estadio.
9: Y hablando de la temperatura, Nico, realmente es tremendo el calor acá, estamos llegando a los 37 grados ya, o sea, desde el último contacto subieron 2 grados más. El calor es tremendo aquí en la zona de Filadelfia. Y sobre este punto quiero leer algo que realizaba el diario más conocido de Francia, el diario deportivo más conocido de Francia, como es L'Equipe, a través de lo que fue la práctica de la selección paraguaya antes de ayer en la Universidad de Pensilvania, en la que estuvimos con Wilson. De hecho, mostrábamos imágenes también, todo lo que fue esa cobertura bajo el calor intenso. Dice el artículo de L'Equipe: el miércoles, durante su entrenamiento, no dieron la impresión de sufrir ese calor extremo. De hecho, sus hinchas están convencidos de que pueden aprovechar esta situación y poner en aprietos a los Blues, que no están acostumbrados. El objetivo, poner intensidad y dureza para hacer inconfortable el partido, lo que reza un apartado del artículo que escribía el equipo entonces, que lo publicaba hoy. Si uno entra en la página principal del diario, la puede leer también. Algo que grafica un poquitito lo que está haciendo Francia en su periodo de aclimatación también, pero en Boston, donde la temperatura es un poquito más baja que aquí, que Filadelfia. Tenemos 33 grados en Boston, ahora estoy revisando, 36 aquí. Si bien la diferencia es poca, el calor se siente de otra manera. La selección que tiene su PC, como se suele decir ahí, la selección de los galos, en Boston, y esta tarde ya vendrá directamente hasta este recinto del Lincoln Field de Filadelfia para entrenar, para hablar en conferencia de prensa. Reitero que primero habla el técnico Gustavo Alfaro hoy, para pintarle otra vez a la gente lo que va a ser la grilla de eventos que tendremos hoy. 15:30 de Paraguay. Atentos a poner la campanita y del YouTube, porque vamos a estar en vivo con la conferencia. Habla Gustavo Alfaro. 16:30, habla Didier Deschamps y un futbolista. 18 horas, entrenamiento de Francia aquí en el estadio también, por 15 minutos abierto a la prensa. Y a las 19:15 de Paraguay, cuando se esté disputando ya el partido de la selección argentina, seguramente estaremos con la zona mixta y posteriormente a las 19:30 el entrenamiento a puertas cerradas del equipo de Gustavo Alfaro. Así que el calor seguramente será un factor que buscaremos aprovechar. Después, datos sobre el árbitro. Ilgiz Tantashev, uzbeko, de Uzbekistán, será el árbitro de este partido. Veía su historial un poquitito, designado para esta Copa del Mundo, dirigió partidos importantes a nivel de Asia, por ejemplo, la final de la AFC Champions League, que es la Champions Asiática, entre el 2024 y el 2026, entiendo que estuvo en un partido muy importante también de dicho torneo, que tuvo como protagonista Cristiano Ronaldo, así que especializado en los torneos de Asia. Esperemos que sea un partido favorable para él. Y también leía algo sobre una especie de, esto siempre en base a lo que informa el equipo, una disconformidad que tendría Ryan Cherki, o Cherki, el futbolista del Manchester City, con el técnico Didier Deschamps. De hecho, después de la última victoria contundente ante Suecia, uno lo veía al futbolista del Manchester City, que se hizo viral en redes sociales, alejarse cuando el entrenador iba para felicitarlo. O sea, es un futbolista que no es titular en este equipo de los Blues, pero también es una variante importante en el banco de suplentes. Hay que aprovechar todos los factores. Yo en esta estoy realmente con la premisa de ganar como sea, hacer pesar, por supuesto, el rigor físico, la marca, la incomodidad. Si tenemos que sacar ventaja del calor, lo hacemos. Sacar ventaja de todo, Nico, porque, como bien dije recién, me parece que la victoria ante Alemania fue una cuestión de ilusión que después se ratificó en el campo de juego con hechos fehacientes, con hechos factibles, con materia prima. Y este partido de Francia lo mismo, porque el paraguayo o el hincha sabe que tiene con qué pelearle a la selección de los galos. De hecho, uno entra a Twitter y es impresionante el ingenio que tienen los muchachos para apoyar a la selección paraguaya de Argentina, de Brasil, los memes que hay mañana todos por una utopía más, profesor. Y se ve ahí el meme del celular con el número de la utopía imposible llamando. Realmente es impresionante todo lo que se genera alrededor de la selección, un pirí, como se suele decir, mientras acá ya se va montando una especie de escenario aquí a las afueras, cerca de donde está la pelota gigante de la Trionda, la pelota oficial del Mundial también. Se va montando todo de a poquito y nosotros automáticamente después de este contacto seguramente iremos a comer un ratito, planificar todo y volver aquí para las 15:30 de Paraguay para la conferencia del técnico Gustavo Alfaro. Déjame, por favor, mi querido Nico, mandarle saludo a toda la gente que está en sintonía también, que siempre nos sigue, nos apoya. Saludo para el querido Cristian Sosa, hay un amigo mío en Potrero Poí también. Para mi tía Ilsa, para mi tío Chano, para Patricia, que es mi prima, y para la querida Sofi también, que es mi sobrinita. Bien. Recién nacida, así que un gran saludo para todos ellos. Y para todas mis tías, que por supuesto me están viendo también siempre presentes, para Jessica, para Grisel, para Lisa, que siempre están ahí pendientes también a la gran jugada. Saludos para todas ellas. Así que gracias por estar ahí del otro lado. Para el chat de YouTube también, que siempre está full, dejando su like, que nos va a acompañar, Nico, en toda la cobertura, porque como bien te dije, vamos a estar en vivo con la conferencia de Paraguay. La conferencia seguramente estaremos graficándola a grandes rasgos de Deschamps. Después la práctica de Francia, la práctica de Paraguay y la zona mixta de los futbolistas de la Albirroja también durante toda la tarde-noche, en la que también tendremos partidos por el Mundial 2026.
1: Sí, señor, vamos a estar, por supuesto, en todos los acontecimientos que marca la agenda para el día de hoy. Bien temprano trabajando los compañeros Wilson González, Ángel Elian, allí con el calor tremendo. Ahora sí agradezco que tenemos frío por acá. Después ya, por supuesto, vamos a estar volviendo a lo que es el calor en enero, allá por diciembre, noviembre. Saludos para Pablo Rodas, que nos escribió algo al WhatsApp. Me envió una foto Pablo Rodas con una rubia despampanante, Lilian Ruiz, una cosa espectacular. Saludos para el querido Pablito Rodas, está viendo a través de el YouTube en su casa, un monitor gigantesco, siguiendo, por supuesto. Hola, Nico, ya estoy haciendo la previa y me envía ya una foto, un video, mejor dicho, un guiso de arroz en ese disco, mi querido Wilson. Un guiso de arroz en ese disco, vos sabés lo que, cómo extrañás seguramente eso, Wilson.
2: Sí, Nico, la verdad que mucho, porque acá básicamente nos pasamos comiendo mal, comida chatarra, ¿verdad? Rica, comida rica, pero comida, digamos que no tan nutritiva. Comemos hamburguesas, comemos panchos, o sea, el famoso hot dogs, comemos pizzas. Ya comimos también la comida característica y tradicional acá de Filadelfia, muy rica, la verdad. La cheesecake, que es más o menos como un sándwich que dentro lleva carne desmechada con cebolla y, por supuesto, mucho queso. Una comida muy rica, la verdad que sí. Habíamos probado eso el día que llegamos acá a Filadelfia, gracias a, evidentemente, también a la guía turística que tuvimos, la querida Cristi paraguaya, que hace 7, 8 años está acá en los Estados Unidos, en Filadelfia, junto con su marido Elvio. No me canso nomás de mandarle saludos, porque realmente la ayuda que nos están dando es invaluable, realmente. Y ya que estamos en el tema de los saludos, Nico, hay mucha gente que me pidió saludos, así que déjame, por favor, cumplir con ellos. El querido Eric, por ejemplo, un abrazo para él. También para mi tía Nancy Ayala, para su amiga Rocío, que siempre también están en sintonía. Y bueno, de por ahí me olvido a alguien más, pero mucho, mucho reporte de sintonía. Así que muchas gracias a todos los que van escribiendo y que van justamente contándonos que están ahí en sintonía y siguiendo el trabajo que estamos llevando adelante, Nico. Nosotros, claro está, preguntando todavía lo que tiene que ver con el equipo que puede llegar a poner Gustavo Alfaro mañana, el equipo titular. Hay una base, de eso no va a salir demasiado, la base que ya ayer inclusive Bruno Pons nos contaba. Habrá que ver si es que El hecho de que ayer Omar Alderete haya entrenado ya de manera normal puede darle alguna chance de arrancar de titular el juego de mañana, o si se juega nuestro entrenador con los cuatro que estuvieron en el fondo en el partido contra Alemania. Acá está viniendo el papá de Miguel Almirón, don Rubén. Qué grande, Rubén. Vamos a ver si es que podemos hablar un ratito. Don Rubén, un saludito nomás. ¿Cómo está, Miguel? ¿Está bien?
10: Perfecto, perfecto.
2: Bueno, me venía diciendo que no quiere hablar, pero bueno, el papá de Miguel Almirón, don Rubén Almirón, suele estar en contacto con Federico, porque son rockeros ambos, entonces comparten una pasión ahí. Pero bueno, está bien Miguel Almirón de cara al partido de mañana. Lastimosamente no quiso hablar el señor, pero se excusó desde allá, ya venía excusándose de Nico, diciendo no, tipo Ramón Díaz, pero bueno, por lo menos obtuvimos su saludo, Nico.
1: Exactamente, y se respeta realmente. Ahí estábamos viendo en imágenes al papá de Miguel Almirón caminando allí por las calles de Filadelfia, cerca de la concentración albirroja. Ya voy a ir con Nati Sosa Jovellanos en minutos nada más. Vemos que está la compañera con dos paraguayas hermosas ahí, entonces ya en instantes vamos a ir con la compañera. 1800 personas que se van conectando a través de nuestro canal de YouTube. Ah, y siguiendo nomás con el tema de los saludos, porque me pasaba un oyente a través del WhatsApp 0984-955-000 un video con un monitor gigantesco Ñanduti TV. Se le ve ahí a los compañeros, a Nati, a Wilson, y le pregunté al oyente dónde es esto, sobre a la avenida Cacique Lambaré, en una bodega. Entonces, a full la gran jugada en todas partes, me pone el oyente. Así que muchísimas gracias por ese reporte al amigo Pablo Ramírez, el que me envía el mensaje de terminación 720. Esto voy a dejar después una consulta para Wilson, que no tiene nada que ver con lo futbolístico, pero lo vamos a dejar en la recta final. Un oyente también, porque Wilson tiene su público. Ustedes sabrán, los que le extrañan a la mañana, lo que ya nos quieren que él vuelva a la mañana, pero es su programa. Hoy los compañeros le están haciendo el aguante, pero le vamos a consultar más adelante a Wilson sobre este mensaje. Y mira, Wilson y Ángel, no sé si uno de los dos quiere responder, pero un oyente escribe y dice: consulta para Wilson o Ángel. ¿Cuánto cuesta el corte de pelo en los Estados Unidos? Dice un oyente, Manolito. No sé si pudieron.
2: Si esa pregunta es con dedicatoria, porque ya estamos con el cabello largo y todavía no tuvimos la posibilidad con Ángel de pasar por una barbería, por una peluquería, pero por ejemplo en California nos contaron que los precios rondan entre $50 y $60. Acá en esta zona de Filadelfia se pueden encontrar barberías que te hagan solamente el corte sin barba por unos $30, $35 aproximadamente. Entonces yo creo que podemos ir aguantando nomás todavía este cabello acá un poquito abultado, Nico, y cuando lleguemos allá a la zona del barrio San Pablo, de Asunción o Quinta Compañía Maca y Luque, visitar al peluquero de confianza, que por 25,000 guaraníes, 30,000 si es que subió, ya vamos a estar solucionando este cabello largo que tenemos.
1: Ahí está, entonces la respuesta ya está para el oyente. No, justamente preguntaba por eso. Le dice ahora, decirle por favor, le falta ya a ambos, y sí, pero bueno, están ahí laburando a full los compañeros. Vende Edgar, nos vamos hasta Nati, hasta otro punto, sigue ahí con los paraguayos, con las paraguayas en este caso. La querida Nati, luego ya contamos la dinámica, porque tenemos regalos para nuestra audiencia. Edgar González, y ya nos vamos hasta Nati.
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1: A las 3 de la tarde ya vamos a tener más partidos por los 16avos de final de la competencia. Van a estar jugando Australia contra Egipto. Australia-Egipto a las 3 de la tarde. Y reiteramos, vamos a estar con la transmisión del fútbol hoy. A las 19 horas, Argentina contra Cabo Verde, relata Wilson González, comenta Mario Molinas. Y a las 22:30, el partido entre Colombia Ghana con los relatos de Ángel Elian. Voy hasta la Mamu, voy hasta Nati, por supuesto, para ver, para escuchar a las paraguayas en ese local. Y yo, Nati, soy un simple mensajero de nuestra audiencia a través de nuestro canal de YouTube. Pero no vamos a hacerla fácil. Tenemos que llegar por lo menos hasta 500 likes y la gente pide el Instagram de las dos bellas señoritas que están contigo, mi querida Mamu.
4: Me parece perfecto, Nico. ¿Cuántos likes tenemos ahora? Hasta que nos sumemos los 500 likes, no voy a pasar los Instagram de estas compatriotas paraguayas.
1: 236.
4: Que son unas diosas.
1: 236 likes tenemos. Hay que llegar a 500, ¿eh?
4: ¿Cuánto hay, Nico?
1: 236.
4: Vamos, hasta 500 no paramos. Pero acá quiero. Vení, saluda rápido, que él quiere. Este niño dice quiere su entrada, vení. Saludá, aguante Paraguay, ahí abajo.
10: Arriba Paraguay.
4: Ahí está, mi amor. Bueno, las chicas, nombre.
12: Chumi, Stephanie.
4: Las dos son nacidas aquí.
12: Correcto.
4: Pero criadas con el corazón paraguayo.
12: Correcto, sí, correcto. Criamos allá. Nos criamos en Capiatá y en Luque, sí.
4: Ah, mirá, Capiatá y Luque, pero porque ustedes nacieron acá en Estados Unidos. Después fueron a Paraguay a criarse y volvieron a quedar.
12: Como para la universidad, teníamos como 17, sí, 17 años. Sí.
4: ¿Pero y cómo se hicieron amigas, chicas? ¿Acá, allá, cómo fue?
12: Bueno, nuestros padres vinieron acá en los 80 como jugadores. Y,
4: ¿quién es tu papá? Contá ya.
12: Se llama Luis González. Él jugaba en Centroamérica principalmente.
4: ¿Y el tuyo?
13: Mi papá es Domingo Acosta. Mi papá fue fundador de una liga paraguaya acá que se llama Sol de América, que hasta ahora sigue en Flushing, Queens, y también jugaban nuestros papás ahí.
4: ¡Qué locura lo que estamos escuchando, chicos! De padre futbolista vinieron acá, se fueron a Paraguay, pero se queda siempre dentro del corazón. Por ejemplo, nacieron acá en Estados Unidos.
12: Sí, correcto.
4: El primer partido, ¿alentaban a Paraguay o a Estados Unidos?
12: Es que, pero qué pregunta, ofendidas. Nosotras, pero Paraguay 100% toda la vida.
13: Toda la vida. No, no sale la raza guaraní, no sale lo que es nuestra cultura. Nosotras somos paraguayas.
4: Chicas, yo quiero mostrar el outfit de ustedes. ¿Se pueden parar, por favor? Quiero mostrar ahí de a una. Mira lo que son estas diosas. Retroceden un poquito más atrás y les veo a las dos. Miren lo que son
1: por
4: estas
1: favor.
4: Dos bomboncitas. Miren lo que es. Una vueltita a la chica, miren lo que es. Ahí está. Por Dios, qué hermosas. Ahora siéntense otra vez conmigo. Miren lo que son estos outfits divinos. ¿De dónde consiguieron?
12: Bueno, diseñé yo.
4: ¿Qué?
12: Sí.
4: ¿Voces?
12: Sí, diseñé yo, pero mandamos a hacer desde México también. Entonces, podés ordenar en el store Etsy, puedo mandarte ahí el link, pero acá tengo a mi supermodelo.
4: Ay, vos también con el outfit ya paraguayísimo.
13: Ya super paraguayo y la bandera.
4: ¿Saben, chicos? Van llegando todos los paraguayos acá. Exacto, estamos armando. Bueno, pero espera, me encanta. Y ustedes se ponen siempre divinas para ir a la cancha de acá. ¿Qué hacen? ¿Se van a dónde?
12: 100%.
13: Estamos directo a Filadelfia. Sí. Ya nos vamos hoy a Filadelfia. Queremos ir a la casa de Albirroja y también para ir a hacer la previa con todos los paraguayos. Nos quedamos ahí. Mañana nos vamos al partido que conseguimos tickets. Último minuto el lunes y mañana a ver el Paraguay ganar a Francia.
4: Me encanta, pero para usted vinieron que a buscar así refuerzo de comidita paraguaya.
13: Empanadita, un poquito de cocido, compra el camino.
12: Cuando jugamos contra Alemania el lunes, nosotros ordenamos comida de I Love Paraguay. Entonces dijimos, antes cábala. de ir a Filadelfia, como cábala, tenemos que ir a agarrar nuestras empanaditas. Y te encontramos.
4: Olvídate, chicos. Para toda la audiencia, están solteras, están casadas, divorciadas.
13: No, eso es lo importante. Eso es lo importante, no estamos casadas.
4: No están casadas, chicos. No están casadas. ¿Cuántos likes ya tenemos, querido Nico? Hasta no llegar a los 500, no doy el Instagram de estas señoritas. Pero quiero que mientras me cuenten. A ver, Nico, ¿cuántos likes ya tenemos?
1: Vos sabés que, Nati, 305 recién tenemos. Quiero que suba. Quiero que las chicas pidan el like correspondiente.
4: Que son ahí los perros. Grático es un like. Dale que. Hasta 500 no paramos. A ver, yo quiero que me cuenten cómo vivieron este lunes el partido. Yo sé que las chicas como que gritamos durante todos los 90 o los 120 minutos que se jugó.
13: No, increíble.
12: Yo creo que mi voz nunca va a ser igual otra vez. Yo igual tengo, o sea, estoy enferma ya hace 2 semanas gritando tanto, sí, mi voz. Y este lunes yo creo que rompí algo de verdad en mi sistema, como de la forma en la que grité, yo creo que nunca grité en toda mi vida. En especial resurgir así después de ser subestimados, o sea, como que te sale algo, ni siquiera de la garganta, te sale algo como del espíritu. No te puedo ni describir, de verdad. Estábamos nosotras solas, dos en la casa. Y
4: me siento loca gritando.
13: Nuestras vecinas, sí, seguro pensaron que estaba pasando algo, pero en serio, yo creo que esto es ser paraguayo, ¿verdad? Que tipo, no nos salen nomás las cosas fácil. No vamos a hacer como México de repente 3-0 sin problema. No vamos a hacer como que un 2-0, no. Siempre es algo meterle la garra a Guaraní. Me da hasta pedir y pensar todo lo que nosotros.

0: No, siempre es algo meterle la garra guaraní. Siempre. Me da hasta pedir y pensar todo lo que nosotros pasamos en ese lunes, ¿verdad? Y tipo, hasta el último momento estábamos sufriendo y todo junto. O sea, otra cosa, en serio.
1: Bueno, ¿qué esperan para el partido de mañana? ¿Nos vamos todos contra Francia?
2: Todo. O sea, justo hoy nos estaban preguntando, ay, ¿qué sentís? Con felicidad completa. Y yo digo, o sea, siento ansias. Sí, sí, o sea, como para nosotros no es fácil esto. Es como algo tan histórico también para nosotros. No es algo que se nos viene con facilidad, entonces significa tanto, tanto para nosotras que es como que sentimos como un peso, pero estamos ahí apoyando y esperando absolutamente lo mejor. ¿Por qué no? ¿Y sí, sí? ¿Y sí, sí, sí?
1: Estas dos pues saben del futuro que tienen papá futbolista, olvídate. Ok, sí, seguimos con el alargue, después los penales o ganamos ya en los 90. Venga.
0: Me gustaría y tengo fe de que por lo menos un 1-0, pero yo sé que Mbappé también nos está tomando en serio, lo cual es algo nuevo que no nos están subestimando. Yo creo que alargue porque nos gusta sufrir un poquito.
1: Otra vez.
0: No, como paraguayos que somos, entonces alargue, creo yo.
1: Bueno, Nico, ahí para los muchachos su pedido, ya que voy a pararme para poder mostrarle a las chicas. Párense conmigo, chicas, por favor, para que se las vea. Miren lo que son las paraguayas diosas.
3: Nati.
1: Dos mejores amigas que ya están con el outfit. Dime.
3: 50 likes nos faltan. Vamos, dale, pidan like, chicas, por favor.
1: Ah, con 50. Chicas, ¿qué le dicen a los compatriotas paraguayos que están apoyando desde allá?
0: Fuerza, estamos todos juntos. Saludos y también a todo lo que me conoce, a mi mamá, a mi papá.
1: Al extrañan a Paraguay un poquitito en estos días.
0: Estuve ahí hace un mes, me quedé 4 meses, entonces siempre me voy y vengo, entonces sí extrañamos.
2: Sí, sí, yo voy cada vez que puedo, esta vuelta voy a ir en diciembre, entonces siempre.
1: Nos vemos
2: en diciembre. Exacto, ahí vamos a estar.
1: Vamos a salir y pegar un bailongo.
2: Ahí está, listo.
1: Chicos, viste, nuestras Yankee Guayas presentes. Acá le dicen Yankee Guaya o como.
0: También se nos dice, sí, Yankee Guaya.
1: Pues. Bueno, tenemos los 50 likes, Nico.
3: A ver, nos faltan 50 likes. 470, tenemos 30. Que pidan las chicas el like correspondiente y
1: ahí
3: vamos
1: está,
3: ya al Instagram.
1: Vamos, vamos. Siéntense, chicas. Voy a pasar el Instagram de estas mujeres. Y de paso también, que adquieran, ¿por qué no? Que adquieran también tu, Dios mío, qué cuerazo que estas dos son, por Dios.
0: Que adquieran empanadas, las tortillitas, empanadas, tortillitas, ahí chipaguazú, todo lo que andamos comiendo desde el físico de eso. Es la mujer paraguaya.
2: Sí, sí.
1: ¿Qué pidieron ustedes?
2: Empanadas. Pedimos como 5 empanadas, sopa, pedimos croquetas.
1: Ah, no, todo.
2: Sí, todo. Medio light, cocido, todo
0: light. Todo. Super light.
1: Bueno, a ver.
3: Nati.
1: Todo, sí.
3: Llegamos, sobrepasamos los 500 likes. Hay que dar el Instagram, por favor.
1: Los 500. Chicas, prepárense para los seguidores paraguayos.
2: Listo, listo.
1: Y atiendan porque ella también vende esto, así que las chicas que también quieran estos outfits divinos acá desde New York bien, pueden hacer los pedidos.
2: Está este top, pero también.
1: Ay, chicas. No piensen que se está destapando. Mira que son terribles ya, yo les digo. A ver, ¿pero qué? ¿Otro diseño,
2: Sí, no, está este top, pero también está el sports bra de abajo, o sea, como que doble cara.
1: Ah, ¿este tipo para el gym?
2: Sí, sí, sí, para el gym, para el gym.
1: Ah, tiene el top tipo sostén sí. De los senos y después la blusa, chicos.
2: Correcto, correcto.
1: Bueno, necesitamos de vuelta tu nombre y tu Instagram, el @.
2: Sí, bueno, mi apodo es Chumi y mi Instagram es Chumilanesa.
1: ¿Cómo se escribe?
2: Chumilanesa, Chumi.
1: Ah, pero porque son amantes de la milanesa.
2: Exacto, exacto.
1: Chumilanesa, chicos, así mismo. @ chumilanesa, facilísimo. No sabemos si queremos comer la milanesa o los perros quieren probar un bocado de este mujerón. Olvídate. ¿Y en tu caso?
0: Stephanie, y mi Instagram es Steph Bacon, o Steph Bacon, STEPH, Belaria ACCON.
1: Anoten bien, chicos, porque este es un poco más largo, más complicado, porque es in English. Repetí un poco tu @.
0: Steph Pacón, STEPH, Belarga, ACCON.
1: Claro, el Steph es con S nomás al inicio, y SAF es PH acá, chicos, para que no se confundan. Acá están las chicas divinas, diosas. Gracias y que tengan un buen viaje a Filadelfia.
2: ¡Vamos, Andy Roja!
0: Nos vemos allá, muchísimas gracias.
1: Bueno, ahí te dejo, Nico, con una pequeña salidita de estas diosas nuevamente. Ahí está. Se van yendo. Chau, chicas hermosas. Y te cuento, Nico, que acá van llegando. Ah, van por las empanadas. Mira,

0: Acaban llegando todos los muchachos. Saluden, todos los muchachos.
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2: aguante la roca, la mejor sintonía deportiva del país. Saludos para Wilson, está con Wilson, ¿verdad?
0: Ahí está Wilson, está en Filadelfia, Ángel Elian y también Nico que está en Asunción.
2: Un saludo para Nico que está en Asunción, para Ángel Elian, el milagroso, y para Wilson, un grande. Por más que sea cerrita, igual le banco.
0: A Caco le conocen a todos los perros, Nico.
3: Bien, bien.
0: Dale,
3: bien.
0: Papu, ¿en qué lo dejó andar?
4: Quiero mi ticket. Dale, gente, apóyeme. Denle like a mi publicación.
0: Claro, decime un poco, ¿cómo le ve a Paraguay para mañana?
4: Y la verdad que va a estar un partido muy difícil. Todos sabemos que Francia es una de las mejores potencias en el fútbol. Y
0: ¡vamos a ganarle, papu!
4: Vamos, el partido va a terminar 1-1 y como el partido contra Alemania le liquidamos en penales.
0: Así, sufrido.
4: Sufrido. La garra maní siempre te hace sufrir, pero al final. Vamos a Liroja.
0: Sí, vos le retás a Wilson porque es cerrita y acá tenemos un cerrita, ¿eh?
3: Hola, ¿cómo están? Vamos Paraguay, carajo. Vamos a ganar 2-1 vamos a ganar.
5: En la tanda de penales. Penales. Ya está.
0: Está parreando que no vamos a penales.
5: A penales. Como Francia. Como Alemania. Ya está ya.
0: Pero le liquidamos a Mbappé.
5: 1-0 ya está también. Le quedamos a Mbappé también.
0: Ahí está Nico, acá.
2: Yo tengo diferente a los muchachos. Mm-hmm. Este partido va a ser diferente. Va a haber un expulsado de Francia en el primer tiempo.
0: ¡Ay!
2: Y vamos a ganar 1-0 en los 90. Vamos a ganar en los 90, 1-0.
0: ¿Eso vos tirás?
2: Sí, yo.
0: ¿Un expulsado?
2: Un expulsado de Francia en el primer tiempo, entre el minuto 20 y 30. Nos replegamos hacia atrás como el partido contra Alemania y ¡boom! 1-0, chau.
0: Sí, no te perdés lo de la Rock and Pop.
2: No, siempre prendido, claro que sí, el número uno de todos los programas, olvídate.
0: Aguante la gran jugada.
2: Aguante la gran jugada, la Roca, el programa de Álvaro Mora también, el que vos haces con Wilson en la mañana, que no me acuerdo el programa.
0: Acuérdense antes que nadie.
2: Le sigo todo. Yo soy de Barrio Fara, vine a la Heroica, perdí mi maleta, tengo la misma ropa hace 3 días. En Nueva York perdí mi maleta, tengo 4 remeras albirroja. Y nada, acá los perros me acogieron en su departamento, le conocí acá.
0: Ya está.
2: Hice
0: ya.
2: Un posteo que estaba varado por Nueva York y me recibieron los perros.
0: ¿Qué?
2: Buenísima onda.
0: Estos son buena gente. Qué grande los perros.
2: En su departamento.
0: Acá los paraguayos, siempre y unos cracks.
2: Totalmente agradecido con ellos que me recibieron en su departamento. Vine a la Heroica, vine contra Australia y después decidí quedarme. Y después, bueno, gente me fue acogiendo en su estadía, en su casa, en su departamento, y acá estamos.
0: Ahí, para que se le vea a todos, saludamos, chicos, este enlace. Ahí estamos, Nico, acá con los paraguayos, haciendo la previa de lo que va a ser el partido mañana.
6: Perfecto, vaya el saludo para todos los muchachos que están allí en los Estados Unidos, en Nueva York. Están allí disfrutando, por supuesto, apoyando a Paraguay, apoyando a la albirroja. Voy a ir cerrando con Ángel Elian el contacto. El compañero tiene que ir, por supuesto, a alistarse, a prepararse, a comer algo, a hidratarse, porque luego a las 15:30 estaremos retornando para la conferencia de prensa del entrenador Gustavo Alfaro y Junior Alonso, quienes van a estar hablando en conferencia de prensa. Ángel, vamos cerrando tu trabajo.
7: Técnico, cerramos por acá, ya atentos a lo que va a ser la conferencia de prensa también. Saludos para toda la gente que siempre está pendiente con nosotros del otro lado, dejando su mensaje, acompañando cada cobertura. Aquí con el mejor equipo deportivo del país también. Un saludo especial para la familia Molina también en Itá, escuchando, siguiendo la transmisión en vivo ahí del mejor equipo deportivo del país. Y a volver a las 15:30 de nuestro país, 14:30 aquí de Filadelfia, para la conferencia del técnico de la selección paraguaya, Gustavo Alfaro.
6: Sí, señor, gracias, Ángel. Vamos a estar retornando más adelante para esa conferencia de prensa. Reiteramos, Gustavo Alfaro y Junior Alonso, quienes van a estar hablando en conferencia de prensa, y en la zona mixta, José Canales junto con Gustavo Caballero. Wilson, también para ir levantando tu trabajo, para ir despidiendo esta parte y luego volver más adelante con la transmisión del fútbol.
8: Sí, para levantar, Nico, ya se levantó ahí con el contacto de Nati, por supuesto, estoy hablando de los me gustas, de los likes. ¿Pudiste anotar los Instagrams de las señoritas, Nico?
6: Sí, anotamos todo, sí, señor, anotado. Ya veo quiénes, varias celebridades de la gran jugada le siguen a la señorita.
8: Hay uno que en vivo hizo el tecleo correspondiente, ¿eh? Está ahí el archivo. Bueno, sí. Nico, acá mucho calor. A medida que vaya avanzando el día, evidentemente va a seguir subiendo la temperatura. Déjame actualizarte en estos momentos qué temperatura tenemos, pero se presagiaba, digamos que ya pronosticaba que hoy vamos a tener sensaciones térmicas que van a superar los 40 grados. Ahora, Filadelfia, 36 grados, y a ver si me sale No me sale en estos momentos la sensación térmica, pero definitivamente debe estar cerca de los 40. Y esto que va a ir en aumento, digo, a medida que también vaya avanzando el día. Nosotros vamos cerrando, levantando campamento. Estuvimos acá desde bien temprano frente al hotel de la selección paraguaya. En minutos más seguramente van a estar saliendo como para dirigirse Gustavo Alfaro hasta la conferencia de prensa en el hotel, y evidentemente los del plantel más tarde ir a lo que es el entrenamiento, el último previo a lo que va a ser el juego de mañana, con toda la confianza evidentemente de que podemos lograr hacer historia nuevamente en esta Copa del Mundo ante un combinado recontra histórico en este torneo como es el combinado de Francia, en busca de tomarnos revancha de lo que había pasado hace 28 años, cuando en Francia 98 habíamos perdido por gol de oro con aquel doloroso tanto de Laurent Blanc, que bueno, también ese equipo tenía como capitán al actual técnico de Francia, Didier Deschamps, quien también va a hablar hoy. Ojalá que en esta ocasión seamos nosotros los paraguayos los que terminemos festejando después del encuentro. Un abrazo grande, Nico, y un saludo para la audiencia.
6: Que así sea, gracias, Wilson. Hoy sí, con menos nerviosismo el compañero, y también con un retorno impecable. Ahí es nuestro compañero Wilson González. Anda a comer bien, mi querido Wilson. Hidratate también por el calor tremendo. ¿Se puede saber qué vas a comer, mi querido Wilson? Sí, se puede saber nomás.
8: Y vos sabés que justo ahora que estaba haciendo este último contacto, esta última entrada, estaba pensando en eso, porque no desayuné y ahora sí ya ataca el hambre. Me parece que podemos encarar unas pastas, Nico. Oh, ¿sí? Pastas con un poquito de carne, me parece que entra bien para el almuerzo de hoy.
6: Sí, así mismo, vamos a ir entonces por esa misma línea también. Nosotros acá desde Asunción, usted allí en los Estados Unidos. Nos escuchamos más tarde con la transmisión del fútbol. Estaremos por supuesto acá en la coordinación del compromiso entre Argentina y Cabo Verde. Gracias a Wilson González, impecable el trabajo de los compañeros allí, desde Filadelfia, donde Paraguay mañana va a estar jugando ante Francia. Vende Edgar González, y ya estamos con la audiencia. Por supuesto, tenemos regalos para nuestros oyentes de la gran jugada del mejor equipo deportivo del país.
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6: Trece con 43, está Edgar González, nuestra voz comercial. Vamos a regalar, atención, porque con los amigos de Apostala tenemos para regalar entradas para la Casa Albirroja. 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Tenemos pares de entradas para la Casa Albirroja, gentileza de Apostala. Mañana esto en el puerto de Asunción, para ir a ver el partido. Ahí hay muchísimos realmente detalles que pueden ir uno a disfrutar. Y con Apostala, por supuesto, también podés ganar entradas. 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Hacemos con llamadas al aire y también, por supuesto, con el WhatsApp 0984-955-000. Pares de entradas. 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
6: La gente que se conecta, por supuesto, con nosotros. Audios de WhatsApp, a ver qué dice la gente. Ya me va a avisar Cristian cuando tenemos llamadas al aire también. A ver, vamos con los audios.
10: Jaupe Wilson, mate copio la gran jugada. Quiero participar para la entrada de la Casa Albirroja. Robert Espínola, 3-1-17. Después, Servio.
6: Sí, señor. Robert Espínola. Ahí está. Entonces, anotamos con la gente de la producción también. Ya se lleva un par de entradas. Hola, llamada al aire. Buenas tardes.
11: Hola, muchachos. ¿Cómo están?
6: ¿Cómo andamos?
11: Bien, siempre fiel oyente.
6: Danos tu nombre, apellido, tres últimos de cédula.
11: Jorge Jiménez, 662.
6: Jorge Jiménez 662, te llevas un par de entradas, gentileza de apostar la mañana a Casa Albirroja. Gracias, Jorge, ahí están, por supuesto. Si pueden, por supuesto, también escribirnos al WhatsApp. Voy a ir anotando también acá con el número correspondiente del primer ganador. 0984955000, Edgar.
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6: Hola, oyente al aire.
12: Hola, ¿qué tal? ¿Cómo están?
6: ¿Cómo andamos? ¿Tu nombre?
12: Roberto Almada.
6: Roberto Almada.
12: Sí.
6: Roberto.
12: 478.
6: Dame tu número de celular también, Roberto.
12: 0971.
6: Sí.
12: 622.
6: 622.
12: 778.
6: Ya está, Roberto. ¿Cómo vas a apoyar a Paraguay mañana? ¿Qué vas a llevar en la Casa Albirroja? ¿Camiseta, bandera?
12: Tengo camiseta, bandera, tengo gorro, todo lo que tengo que llevar.
6: Gracias, Roberto. Gentileza. Gracias. De apostarla, te llevas tu par de entrada. Edgar.
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13: Hola, Nico, buenas tardes. Quiero participar en el sorteo 561 Carlos Cuenca. Mañana ganamos como sea. Si le pudimos ganar en las eliminatorias a la campeona del mundo, ¿por qué no le podemos ganar al subcampeón del mundo del torneo pasado, del mundial pasado? Fuerza Paraguay.
6: Te llevas tu entrada, Carlos Cuenca, 561, terminación, gentileza de apostarla. Mañana Casa Albirroja. Oyente al aire, hola, buenas tardes. Hola. Se fue el oyente, sí, Edgar.
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6: Oyente al aire, hola, buenas tardes.
14: ¿Qué haces, Nico? ¿Cómo andamos?
6: Todo bien, decime tu nombre.
14: Mache, Zárate soy.
6: ¿Cómo andas, Mache?
14: Vamos a saludar nomás.
6: ¿Todo bien, Mache?
14: Sí, vamos a saludar nomás y felicitarle, loco, por el trabajo en la Gran 7 que hicieron.
6: Y gracias, Mache, querido.
14: Nos trajeron del Mundial a Paraguay.
6: Sí, señor, y ojalá que mañana sea una jornada histórica nuevamente.
14: Sí, yo mañana en mi casa con mi hija nomás por cábala.
6: Bien, señor, gracias, Mache, un abrazo.
14: Abrazo, loco.
6: Ahí está, a ver, otro audio de WhatsApp.
15: Me da apagado el número para la llamada.
6: Muchas llamadas, Carlos Bogado 307, ya estaba anotado, te llevas también un par de entradas. Vamos con el último, vende Edgar. Y regalamos el último par de entradas, gentileza de apostar la Casa Albirroja.
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6: Oyenda al aire, hola, buenas tardes.
17: ¿Cómo andamos, Nico?
6: Muy bien, dame tu nombre y tu apellido.
17: Francisco Villalba. Francisco Villalba, sí, hoy te estoy llamando acá de Itagua.
6: ¿Tus tres últimos, Francisco?
17: 413.
6: 413. Dame tu nombre, dame tu celular, por favor, Francisco.
17: 0986.
6: Sí.
17: 311-617.
6: Sí. Dale, Francisco.
17: Quiero ir con la patrona. Con la patrona. Voy a ir mañana y mi bebé de 2 años. Vamos a irnos todos de tricolor.
6: Exactamente.
17: Todo el albirroja, como corresponde.
6: Abrigale
17: la bandera
6: bien.
17: Gigante.
6: Abrigale bien a la criatura y ustedes también,
17: Dale, papá, muchísimas gracias. Excelente la programación.
6: Gracias,
17: excelente.
6: Francisco. Un abrazo.
17: Éxitos, éxitos.
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6: Último par de entradas que se va por WhatsApp, Rodrigo González. Terminación de cédula 156. Así que ya están todos los ganadores. Voy a repetir: Casa Albirroja, el primer oyente Robert, terminación de cédula, digo bien, o mejor dicho, de celular 582. Después Roberto Almada, 478, Carlos Cuenca, 561, Carlos Bogado, 307, Francisco Villalba, 413 y Rodrigo González, 156, los ganadores. ¿Cómo? ¿Cuál ese es? ¿El primero? Bueno, anotaste vos eso. Bueno, perfecto, ahí está la producción también trabajando arduamente, como siempre. Edgar González, y hacemos el ping-pong, por supuesto, con los partidos de hoy.
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6: Partidos para hoy a las 3 de la tarde. En una hora aproximadamente estarán jugando Australia-Egipto, 16avos de final de la competencia. Hoy también a las 19 horas Argentina contra Cabo Verde y a las 22:30 Colombia contra Ghana.
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6: Cruces confirmados de los octavos de final de la competencia. Estamos hablando siempre de la Copa del Mundo. Mañana a las 14 horas Canadá contra Marruecos, 18 horas Paraguay contra Francia.
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6: Vamos hasta Federico Arias, que ya se encuentra también en la zona de Filadelfia. Nuestro compañero Federico Arias, en estos últimos minutos que tenemos con Ñanduti TV también. Federico, te vemos, te escuchamos. ¿Cómo está, Fede? Buenas tardes.
18: ¿Qué tal, Nico? ¿Cómo te va? Buenas tardes para todos, para la audiencia de La Gran Jugada. Sí, estamos en la parte final, acabamos de llegar, desde las 2 de la mañana estamos en tránsito, por eso la ropa que llevamos justamente para venir aquí y apoyar el gran trabajo que están haciendo ya desde ayer, tanto Wilson como Ángel Elian, frente al estadio en estos momentos. Realmente ya habrán hablado mucho del calor, pero es increíble. Hay que ver mañana a la hora del partido cuánto hay. Estaba leyendo varias cosas que se puede quedar una temperatura récord de 1918. Imagínense en el día de mañana, justamente 4 de julio, esperando por Bruno, por Carlín. Pasa que venimos con GPS y hay a veces que entras en algún lugar y de repente tenés que retomar nuevamente todo eso, entonces se complica con todos los viaductos, las bifurcaciones que hay en los caminos. Pero bueno, esperando ya ambiente aquí, porque mañana es un día de fiesta por el tema del 4 de julio. Filadelfia es la ciudad donde se hizo la independencia, y de paso, como dice la prensa local, van a tener un partidazo entre Francia y Paraguay. ¿Qué más quieren para festejar el 250 aniversario de Estados Unidos? Muchos turistas, mucha gente que ya está viniendo, un lugar hermoso, dos grandes estadios, el de fútbol y el de béisbol al lado, y esperando por la conferencia de Alfaro a las 14:30 de Estados Unidos, 15:30 de Paraguay, y después la de Sham, que va a venir con un jugador también, a las 5:30 de Estados Unidos, a las 6:30 de Paraguay. Nico, compañeros.
6: Excelente, Federico. Ahí está entonces nuestro compañero Federico Arias con este contacto, comentando por supuesto los detalles. Ya llegaron hasta Filadelfia los compañeros. Vamos cerrando con Ñanduti TV. Cerramos el contacto con Ñanduti TV. Muchísimas gracias.
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1: ¿Cómo están, amigos? ¿Qué tal? ¿Qué tal? ¿Qué tal? ¿Qué tal? ¿Qué tal? ¿Qué tal? Comenzamos el programa correspondiente al día de hoy, viernes, día especial. Recuerden que los martes y viernes son los días más resaltados de la semana, en donde se concentra el mayor caudal de energías positivas y es utilizada por todos los centros esotéricos del mundo para la solución de los problemas. Nuestro centro esotérico también, por supuesto, en estos días está realizando trabajos especiales, rituales de florecimiento de dinero, rituales para empresarios, rituales para el amor, rituales de unión y poderosos rituales de liberación. Siempre estamos trabajando en estos días desde muy tempranito hasta las 12 de la noche aproximadamente, en donde cerramos nuestros rituales, queridos oyentes, queridos amigos. Mucha gente también recibimos los martes y viernes de personas que realmente necesitan de una ayuda y están buscando una solución a sus problemas. Ayer estuvimos hablando de este amigo que llegó de San Pablo, que viajó hace 7 años sin nada, con un bolso él y su esposa que estaba esperando un bebé. Y hoy día, después de 7 años, regresó a nuestro centro espiritual diciéndome: maestro, le estoy trayendo un regalo, quiero agradecerle, yo llegué a su centro espiritual antes, cuando estaba a punto de viajar, usted me entregó el abrecaminos, hoy día tengo una empresa de confección en San Pablo y estoy dando trabajo a 25 a 30 personas, estoy teniendo ahora 32 personas, me decía, trabajando conmigo, maestro Sandro, y mucha gente que viven indirectamente del trabajo que doy. Y realmente me siento contento, porque así como este señor, muchas personas llegaron a nuestro centro espiritual prácticamente sin nada. Deportistas que hoy día están en Europa, empresarios que hoy día están saliendo adelante, comerciantes que comenzaron con una mesita, hoy día son grandes empresarios dando trabajo a mucha gente. Y me siento muy feliz. Y el Abre Caminos seguimos entregando nuestro centro espiritual. ¿Por qué? Porque este poderoso Abre Caminos, queridos oyentes, es el impulso que muchas personas necesitan para salir adelante y encontrar el éxito. Yo siempre digo, hay mucha gente que nacieron con suerte. Hay muchas personas que nacieron para salir adelante. Hay muchas personas que nacieron con luz para tener éxito. Deportistas, empresarios, gente del comercio. Pero muchas personas están con esa suerte y necesitan un pequeño impulso para lograr el éxito. ¿Por qué? Porque a veces ese contrato que va a cambiar su vida está ahí, queridos oyentes, pero no lo pueden firmar porque necesitan de ese pequeño impulso. A veces esa suerte está ahí, está muy cerca, lo pueden mirar, lo pueden tocar, pero no lo pueden poseer porque necesitan de un pequeño impulso para poseer esa suerte, esa riqueza y esa prosperidad. 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El perfume de la suerte rápida, recomendado para los comerciantes, recomendado para los vendedores, recomendado para los deportistas, recomendado para los emprendedores que están buscando el camino del éxito y muchas veces no encuentran. ¿Por qué? Porque se presentan barreras que no les permite avanzar, que no les permite salir adelante. El Abre Caminos es gratis, de regalo. Lo estamos entregando de regalo para todas las personas que llegan a nuestro centro espiritual. Diariamente escuchamos testimonios. Ayer estuvimos muy contentos porque es un testimonio maravilloso de una persona que viajó lejos, viajó en bus durante 16 horas. Llegó en una ciudad donde no conocía a nadie, con un bolso en la mano, con su esposa esperando un bebé, sin hablar el idioma brasileño. Y ahí encontró el éxito y la prosperidad. Hoy día está dando trabajo a sus parientes, a sus primos, a sus tíos, está ayudando a su señora madre y está saliendo adelante, queridos oyentes, queridos amigos. Usted también que está escuchando la radio ahí y que tiene esa idea en su cabeza de progresar, de encontrar el éxito, que tiene esa idea de buscar un camino nuevo en su vida, puede acercarse a nuestro centro espiritual, llevar el poderoso y maravilloso Abre Caminos y empezar a cambiar su suerte, empezar a cambiar su vida. 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Las líneas telefónicas están habilitadas. Mucha gente ya se está comunicando, profe. Muchas personas que ya están enviando sus mensajes para participar del programa. Y yo veo aquí también para contar sus testimonios. El 0973-642612 y el 0987-215828. Aquí tengo un mensaje, dice: amigo Sandro, estoy escuchando su programa, me siento contento y feliz de escuchar su voz. Yo le visité hace 19 años. Usted me entregó el talismán de la suerte. Hoy me dedico a la compra y venta de animales. Sandro, le debo todo a usted y a la profe Eli. Todo me está saliendo bien, dice. Muchas gracias y le pido a nuestro divino creador que le dé mucha salud y fuerza para seguir ayudando a las personas que necesitan. Dice, me envía su nombre completo. Muchas gracias, estimado amigo. Desde la zona de Naranjal nos está escribiendo, profe. De la zona de Naranjal, un saludo para toda la gente linda de Naranjal, de Tuparendá, la gente de Iruña, de Raúl Peña, para toda la gente linda de Santa Rita, grandes amigos. Estuvimos trabajando muchos años en Santa Rita, ayudando a muchas personas a cambiar su vida y a salir adelante. Estoy muy feliz y me siento muy feliz cuando la gente de esa zona me envía su mensaje. Un saludo muy especial para la gente de Oleari, la gente de Caguazú también, que están en sintonía de la radio. Aquí tengo un mensaje, dice, le estoy escuchando desde Juan E. Oleari. Maestro, quiero llevar el Abre Caminos, dice. Me dedico al comercio, quiero salir adelante también. Encuentro muchas barreras en mi camino. Cuando voy a salir adelante, algo me pasa y pierdo todo lo que tengo, dice. 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También pueden usar para limpiar su casa, limpiar su empresa, limpiar su chakra de malas energías. ¿Cómo? Ese Abre Caminos lo pueden poner en un balde de agua, en un recipiente con agua y regar la casa, regar el negocio, regar la empresa, regar la chacra, regar la granja, la estancia, con este poderoso abre caminos, y así de esa forma alejar las malas energías, alejar la maldad, alejar la brujería, y permitir que la suerte llegue rápidamente a su vida. Aquí tengo otro mensaje, dice: maestro, yo quiero llevar el abre caminos, dice. Me dedico al deporte, soy futbolista, las cosas no me están saliendo bien. Hay muchos proyectos, pero no puedo concretar nada, dice. Tengo 21 años. Sería bueno que se acerque, estimado amigo, le vamos a entregar el abre caminos. Aquí tengo otro mensaje, dice: maestro, estoy buscando tesoro enterrado. Hace 6 meses que estoy trabajando. Quiero saber si tenemos algo que encontrar ahí o no. Dice, me envía la fotografía del trabajo. El trabajo que están haciendo con maquinarias, con mucha gente. Querido amigo, quiero decirle algo que no le va a gustar. En ese lugar no tienen nada escondido. Así que no es bueno seguir perdiendo tiempo ni dinero. A mí me gusta decir la verdad, profe. Hay gente que está trabajando mucho tiempo por cosas que no existe, así que tienen que saber la verdad. Bueno, aquí tengo otro mensaje, dice: maestro, estoy escuchando su programa, dice. Tengo problemas con mi pareja. Nos casamos hace 8 meses y ahora ella me dice que está arrepentida de casarse conmigo y que quiere volver a su casa. Maestro, pienso que no fallé, dice. Yo le quiero mucho. Estuvimos 4 años de novios. Todo era espectacularmente perfecto, pero ahora ella me dice que ya no quiere estar a mi lado. Necesito de su ayuda. Quiero saber la verdad, dice el mensaje. Si ella tiene otro o no. Bueno, querido amigo, ¿tiene otra persona? No tiene otra persona. Yo creo que los celos le están jugando una mala pasada a usted. Usted es una persona sumamente desconfiada, sumamente celosa. Ella se casó con usted porque le quiere, pero usted le está haciendo la vida imposible desde hace mucho tiempo y es por eso que ella se quiere ir. No es que ella dejó de quererle, no es que ella nunca le quiso o que tenga otra persona. Pero usted está viendo fantasmas donde no hay, querido amigo. Y es por eso que ella ya se está cansando y está a punto de perderle a una persona que realmente le quiere y que realmente le conviene. Así que tiene que pensar un poquito acerca de lo que le estoy diciendo y empezar a cambiar y confiar más en esa persona que está a su lado. Todavía tiene tiempo, querido amigo, de recuperar a su pareja, y tiene tiempo de cambiar, querido amigo. Gracias, gracias por el mensaje. La solución a su problema lo tiene usted, no lo tengo yo. Bueno, aquí tengo otro mensaje, dice: maestro Sandro, estoy escuchando su programa, soy de la zona de Santa Rita, dice. Tengo muchos problemas con mi pareja. Ella últimamente se está dejando llevar por el vicio del alcohol. Hace 35 años que nos casamos y hace 3 años que ella está con ese vicio y cada día está peor. Estoy cansado, ya no sé qué hacer. Maestro, necesito de su ayuda. Quiero saber si esto es natural o artificial. Me dijeron que ella está siendo víctima de un trabajo de brujería y que hay un espíritu que se apodera de ella y le lleva a hacer lo que está haciendo, dice el mensaje. Bueno, querido amigo, aquí no hay ningún espíritu, ningún trabajo de brujería. Lastimosamente, ella se dejó llevar por el vicio del alcohol y cada día está peor. Me gustaría que lleguen a nuestro consultorio los dos. Hay cosas que quiero decirle de forma personal. Yo estoy seguro que con una consulta, una entrevista en nuestro centro espiritual, muchas cosas pueden cambiar y juntos vamos a buscar una solución a su problema. Gracias, gracias por el mensaje. Aquí tengo otro mensaje, dice: maestro, desde hace 5 años que estoy enfermo, dice, cada día estoy peor, ahora ya no puedo caminar, dice, me dijeron que lo que tengo no es natural porque ya recorrí mucho y cada día estoy peor. Aquí le envío mi fotografía. Querido amigo, quiero decirle que esto es producto de un trabajo de brujería. Me gustaría hablar con usted de forma personal, así que le vamos a esperar en nuestro centro de ayuda espiritual. Impresionante la cantidad de gente que están escribiendo, que quieren consultar, que quieren saber acerca de su vida. Me preguntan si mañana atendemos, mañana sábado. Sí, mañana atendemos de 8 de la mañana a 5 de la tarde. 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Y no olviden, queridos oyentes, que seguimos con la Maratón del Amor 2025. Nuestro objetivo con la Maratón del Amor es llegar a la fiesta de fin de año y solucionar todos los problemas de amor. Esas personas que están sufriendo por amor, que puedan pasar la fiesta con su pareja. Eso es lo que queremos. Que puedan cenar junto en la Navidad. Que puedan recibir el 2026 abrazado con la persona que ama. Es por eso que todos los años, queridos oyentes, contratamos a la señora Ivette y su grupo de colaboradoras para trabajar con nosotros las 24 horas en nuestro templo y poder solucionar todos los casos de amor, por más difíciles y complicados que sean. Me decía el año pasado un señor: maestro Sandro, escuché su programa, vengo, quiero recuperar a mi pareja, pero le cuento ya de primera que mi caso es difícil, porque ya recorrí como a 20 personas y ella no quiere ceder, no quiere cambiar, me dice que ya no me quiere más. Y yo le dije al Señor, como le digo a ustedes, no existe casos difíciles. Si hay amor, si la mecha del amor está encendida todavía, siempre habrá una solución. Este señor llegó en el mes de noviembre el año pasado, para diciembre ya estaba al lado de su amada y pasaron la fiesta de fin de año juntos y hasta ahora están felices y juntos. ¿Y cuál era el problema? Que le estaban haciendo trabajos de brujería para separarle, para destruir la relación. Así que si usted está sufriendo por amor, acérquese a nuestro centro espiritual. ¿Cómo está, profe? La gente quiere escuchar su voz. Profe Eli, nuestra especialista en unir parejas, en cambiar la vida de la gente. ¿Qué tal, profe?
2: Muy bien, profesor. ¿Cómo están, gente linda que nos escuchan el día de hoy? Muchísimas, muchísimas personas están enviando los mensajes, están reservando turno porque quieren recibir la ayuda de la Maratón del Amor 2025, 2026, porque estamos uniendo familias, estamos uniendo a las parejas para que pasen las fiestas de fin de año con su ser amado, para que reciban el 2026 con la persona que quieren. Tan solo se tienen que acercar o llamar en las líneas telefónicas a estas personas que están haciendo sus preguntas, si ya pasó un año, si todavía hay tiempo, si podemos solucionar todavía. 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Es de tan solo una semana nos llevaría de tiempo para solucionar. Acá con la ayuda de la señora Ivette y su grupo de colaboradoras, vamos a estar uniendo familias, vamos a estar haciendo estos rituales de liberación, rituales de retorno, de endulzamiento, armonización. Tan solo en una semana podemos solucionar casos que lo hacíamos antes en un mes, que nos llevaba un mes de tiempo. 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
1: Muchas gracias, profe. Muchísimas gracias, profe Eli, por su colaboración permanente. Ya escucharon, queridos oyentes, acercarse, a llegar al consultorio. Tienen que llegar al consultorio, porque siempre le damos prioridad a las personas que llegan a nuestro centro de ayuda espiritual. Me preguntan por las cartas del tarot. Recuerden que tenemos ese servicio de lectura de cartas del tarot. Utilizamos esta herramienta de orientación desde hace muchos años. Somos profesionales. 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Si no ubican, si no encuentran la dirección, pueden enviar un mensaje que le vamos a enviar la ubicación de nuestro centro de ayuda espiritual. Queridos oyentes, queridos hermanos, ya estamos llegando al final del programa correspondiente al día de hoy, viernes. Que pasen un buen fin de semana y será hasta el lunes con más Cita con los Astros.
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1: ¿Cómo están, amigos? ¿Qué tal? ¿Qué tal? ¿Qué tal? ¿Qué tal? ¿Qué tal? ¿Qué tal? Comenzamos el programa correspondiente al día de hoy, viernes, día especial. Recuerden que los martes y viernes son los días más resaltados de la semana, en donde se concentra el mayor caudal de energías positivas y es utilizada por todos los centros esotéricos del mundo para la solución de los problemas. Nuestro centro esotérico también, por supuesto, en estos días está realizando trabajos especiales, rituales de florecimiento de dinero, rituales para empresarios, rituales para el amor, rituales de unión y poderosos rituales de liberación. Siempre estamos trabajando en estos días desde muy tempranito hasta las 12 de la noche aproximadamente, en donde cerramos nuestros rituales, queridos oyentes, queridos amigos. Mucha gente también recibimos los martes y viernes de personas que realmente necesitan de una ayuda y están buscando una solución a sus problemas. Ayer estuvimos hablando de este amigo que llegó de San Pablo, que viajó hace 7 años sin nada, con un bolso él y su esposa que estaba esperando un bebé. Y hoy día, después de 7 años, regresó a nuestro centro espiritual diciéndome: maestro, le estoy trayendo un regalo, quiero agradecerle. Yo llegué a su centro espiritual antes, cuando estaba a punto de viajar, usted me entregó el abrecaminos. Hoy día tengo una empresa de confección en San Pablo y estoy dando trabajo a 25 a 30 personas. Estoy teniendo ahora 32 personas, me decía, trabajando conmigo, maestro Sandro, y mucha gente que viven indirectamente del trabajo que doy. Y realmente me siento contento. Porque así como este señor, muchas personas llegaron a nuestro centro espiritual prácticamente sin nada. Deportistas que hoy día están en Europa, empresarios que hoy día están saliendo adelante, comerciantes que comenzaron con una mesita, hoy día son grandes empresarios dando trabajo a mucha gente. Y me siento muy feliz. Y el Abre Caminos seguimos entregando nuestro centro espiritual. ¿Por qué? Porque este poderoso Abre Caminos, queridos oyentes, es el impulso que muchas personas necesitan para salir adelante y encontrar el éxito. Yo siempre digo, hay mucha gente que nacieron con suerte. Hay muchas personas que nacieron para salir adelante. Hay muchas personas que nacieron con luz para tener éxito, deportistas, empresarios, gente del comercio. Pero muchas personas están con esa suerte y necesitan un pequeño impulso para lograr el éxito. ¿Por qué? Porque a veces ese contrato que va a cambiar su vida está ahí, queridos oyentes, pero no lo pueden firmar porque necesitan de ese pequeño impulso. A veces esa suerte está ahí, está muy cerca, lo pueden mirar, lo pueden tocar, pero no lo pueden poseer porque necesitan de un pequeño impulso para poseer esa suerte, esa riqueza y esa prosperidad. Y ese impulso lo van a encontrar con el poderoso Abre Caminos, el perfume de la suerte rápida, recomendado para los comerciantes, recomendado para los vendedores, recomendado para los deportistas, recomendado para los emprendedores que están buscando el camino del éxito y muchas veces no encuentran. ¿Por qué? Porque se presentan barreras que no les permite avanzar, que no les permite salir adelante. El Abre Caminos es gratis, de regalo. Lo estamos entregando de regalo para todas las personas que llegan a nuestro centro espiritual. Diariamente escuchamos testimonios. Ayer estuvimos muy contentos porque es un testimonio maravilloso de una persona que viajó lejos, viajó en bus durante 16 horas, llegó en una ciudad donde no conocía a nadie, con un bolso en la mano, con su esposa esperando un bebé, sin hablar el idioma brasileño. Y ahí encontró el éxito y la prosperidad. Hoy día está dando trabajo a sus parientes, a sus primos, a sus tíos, está ayudando a su señora madre y está saliendo adelante, queridos oyentes, queridos amigos. Usted también que está escuchando la radio ahí y que tiene esa idea en su cabeza de progresar, de encontrar el éxito, que tiene esa idea de buscar un camino nuevo en su vida, puede acercarse a nuestro centro espiritual, llevar el poderoso y maravilloso Abre Caminos y empezar a cambiar su suerte, empezar a cambiar su vida. 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Las líneas telefónicas están habilitadas. Mucha gente ya se está comunicando, profe. Muchas personas que ya están enviando sus mensajes para participar del programa. Y yo veo aquí también para contar sus testimonios. El 0973-642612 y el 0987-215828. Aquí tengo un mensaje, dice: amigo Sandro, estoy escuchando su programa, me siento contento y feliz de escuchar su voz. Yo le visité hace 19 años, usted me entregó el talismán de la suerte. Hoy me dedico a la compra y venta de animales. Sandro, le debo todo a usted y a la profe Eli. Todo me está saliendo bien, dice. Muchas gracias y le pido a nuestro divino creador que le dé mucha salud y fuerza para seguir ayudando a las personas que necesitan. Dice, me envía su nombre completo. Muchas gracias, estimado amigo. Desde la zona de Naranjal nos está escribiendo, profe. De la zona de Naranjal, un saludo para toda la gente linda de Naranjal, de Tuparendá, la gente de Iruña, de Raúl Peña, para toda la gente linda de Santa Rita, grandes amigos. Estuvimos trabajando muchos años en Santa Rita, ayudando a muchas personas a cambiar su vida y a salir adelante. Estoy muy feliz y me siento muy feliz cuando la gente de esa zona me envía su mensaje. Un saludo muy especial para la gente de Oleari y la gente de Caguazú también, que están en sintonía de la radio. Aquí tengo un mensaje, dice, le estoy escuchando desde Juan E. Oleari. Maestro, quiero llevar el Abre Caminos, dice. Me dedico al comercio, quiero salir adelante también. Encuentro muchas barreras en mi camino. Cuando voy a salir adelante, algo me pasa y pierdo todo lo que tengo, dice. 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También pueden usar para limpiar su casa, limpiar su empresa, limpiar su chakra de malas energías. ¿Cómo? Ese Abre Caminos lo pueden poner en un balde de agua, en un recipiente con agua y regar la casa, regar el negocio, regar la empresa, regar la chacra, regar la granja, la estancia, con este poderoso abre caminos, y así de esa forma alejar las malas energías, alejar la maldad, alejar la brujería, y permitir que la suerte llegue rápidamente a su vida. Aquí tengo otro mensaje, dice: maestro, yo quiero llevar el abre caminos, dice, me dedico al deporte, soy futbolista, las cosas no me están saliendo bien, hay muchos proyectos, pero no puedo concretar nada, dice, tengo 21 años, sería bueno que se acerque, estimado amigo, le vamos a entregar el abre caminos. Aquí tengo otro mensaje, dice: maestro, estoy buscando tesoro enterrado, hace 6 meses que estoy trabajando, quiero saber si tenemos algo que encontrar ahí o no. Dice, me envía la fotografía del trabajo, el trabajo que están haciendo con maquinarias, con mucha gente. Querido amigo, quiero decirle algo que no le va a gustar, en ese lugar no tienen nada escondido, así que no es bueno seguir perdiendo tiempo ni dinero. A mí me gusta decir la verdad, profe. Hay gente que está trabajando mucho tiempo por cosa que no existe, así que tienen que saber la verdad. Bueno, aquí tengo otro mensaje, dice: maestro, estoy escuchando su programa, dice, tengo problemas con mi pareja, nos casamos hace 8 meses y ahora ella me dice que está arrepentida de casarse conmigo y que quiere volver a su casa. Maestro, pienso que no fallé, dice, yo le quiero mucho, estuvimos 4 años de novios, todo era espectacularmente perfecto, pero ahora ella me dice que ya no quiere estar a mi lado, necesito de su ayuda, quiero saber la verdad, dice el mensaje, si ella tiene otro o no. Bueno, querido amigo, ¿tiene otra persona? No tiene otra persona. Yo creo que los celos le están jugando una mala pasada a usted. Usted es una persona sumamente desconfiada, sumamente celosa. Ella se casó con usted porque le quiere, pero usted le está haciendo la vida imposible desde hace mucho tiempo y es por eso que ella se quiere ir. No es que ella dejó de quererle, no es que ella nunca le quiso o que tenga otra persona. Pero usted está viendo fantasmas donde no hay, querido amigo. Y es por eso que ella ya se está cansando y está a punto de perderle a una persona que realmente le quiere y que realmente le conviene. Así que tiene que pensar un poquito acerca de lo que le estoy diciendo y empezar a cambiar y confiar más en esa persona que está a su lado. Todavía tiene tiempo, querido amigo, de recuperar a su pareja y tiene tiempo de cambiar, querido amigo. Gracias, gracias por el mensaje. La solución a su problema lo tiene usted, no lo tengo yo. Bueno, aquí tengo otro mensaje, dice: maestro Sandro, estoy escuchando su programa, soy de la zona de Santa Rita, dice. Tengo muchos problemas con mi pareja. Ella últimamente se está dejando llevar por el vicio del alcohol. Hace 35 años que nos casamos y hace 3 años que ella está con ese vicio y cada día está peor. Estoy cansado, ya no sé qué hacer. Maestro, necesito de su ayuda. Quiero saber si esto es natural o artificial. Me dijeron que ella está siendo víctima de un trabajo de brujería y que hay un espíritu que se apodera de ella y le lleva a hacer lo que está haciendo, dice el mensaje. Bueno, querido amigo, aquí no hay ningún espíritu, ningún trabajo de brujería. Lastimosamente ella se dejó llevar por el vicio del alcohol y cada día está peor. Me gustaría que lleguen a nuestro consultorio los dos. Hay cosas que quiero decirle de forma personal. Yo estoy seguro que con una consulta, una entrevista en nuestro centro espiritual, muchas cosas pueden cambiar. y juntos vamos a buscar una solución a su problema. Gracias, gracias por el mensaje. Aquí tengo otro mensaje, dice: maestro, desde hace 5 años que estoy enfermo, dice, cada día estoy peor, ahora ya no puedo caminar, dice, me dijeron que lo que tengo no es natural porque ya recorrí mucho y cada día estoy peor. Aquí le envío mi fotografía. Querido amigo, quiero decirle que esto es producto de un trabajo de brujería. Me gustaría hablar con usted de forma personal, así que le vamos a esperar en nuestro centro de ayuda espiritual. Impresionante la cantidad de gente que están escribiendo, que quieren consultar, que quieren saber acerca de su vida. Me pregunta si mañana atendemos, mañana sábado. Sí, mañana atendemos de 8 de la mañana a 5 de la tarde. 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Y no olviden, queridos oyentes, que seguimos con la Maratón del Amor 2025. Nuestro objetivo con la Maratón del Amor es llegar a la fiesta de fin de año y solucionar todos los problemas de amor. Esas personas que están sufriendo por amor, que puedan pasar la fiesta con su pareja. Eso es lo que queremos. Que puedan cenar juntos en la Navidad. Que puedan recibir el 2026 abrazado con la persona que ama. Es por eso que todos los años, queridos oyentes, contratamos a la señora Ivette y su grupo de colaboradoras para trabajar con nosotros las 24 horas en nuestro templo y poder solucionar todos los casos de amor, por más difíciles y complicados que sean. Me decía el año pasado un señor: maestro Sandro, escuché su programa, vengo, quiero recuperar a mi pareja, pero le cuento ya de primera que mi caso es difícil, porque ya recorrí como a 20 personas y ella no quiere ceder, no quiere cambiar, me dice que ya no me quiere más. Y yo le dije al Señor, como le digo a ustedes, no existe casos difíciles. Si hay amor, si la mecha del amor está encendida todavía, siempre habrá una solución. 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
1: Muchas gracias, profe. 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Queridos oyentes, queridos hermanos, ya estamos llegando al final del programa correspondiente al día de hoy, viernes. Que pasen un buen fin de semana y será hasta el lunes con más Cita con los Astros.
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